que yo sé que al final no es cuestión de suerte, que se trata de seguir y no detenerse, no, aunque por ser diferente. Yeah.

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15: ¿Me da la hora?
16: Es la hora 21:49.
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5: Queremos decirle que realmente estamos muy, pero muy felices de esta noche y pedirles un favor más, pequeño, y a ver si... nos acompañan con esta canción.

0: Muchísimas gracias. Nos vemos la próxima.
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3: ¿Me da la hora?
4: Es la hora 22, 3 minutos.
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5: No debemos de pensar que ahora es diferente. Mil momentos como este quedan.

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12: ¿Me da la hora?
13: Es la hora 22:19.
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0: ¿Me da la hora?
1: Es la hora 22:30.
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12: ¿Me da la hora?
13: Es la hora 22:46 minutos.

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1: ¿Me da la hora?
2: Es la hora 23, 3 minutos.
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0: ¿Me da la hora?
1: Es la hora 23, 20 minutos.
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0: ¿Me da la hora?
1: Es la hora 23, 46 minutos.
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10: Muy buenos días, bienvenidos, qué gusto, qué placer es estar otra vez por acá, qué lindo es reencontrarnos después de este fin de semana, lunes otra vez, pasó el Mundial, España campeón, nuestros hermanos argentinos vicecampeones en segunda ubicación en esta final que lógicamente nos tuvo a todos también prendidos a la tele y a la cobertura especial de este Mundial, que a pesar de las polémicas, las críticas, conjunto de cosas que podemos criticar de la FIFA, tiene a un justo ganador, y nosotros estamos acá porque la vida continúa, porque la región se mueve, porque quienes están en el campo, en los establecimientos agropecuarios, a pesar de la lluvia, del temporal, del frío, están en actividad, están comprometidos en la tarea, en particular en los tambos, en las queserías artesanales, en las guacheras, la alimentación al rodeo también están en la labor, y para quienes están en las ciudades también se levantan y tienen que ir a sus diferentes trabajos, y a otros que nos acompañan desde sus hogares, prendiditos a la radio. A todos, muchísimas gracias por estar. Comenzamos con todo y vamos al saludo musical, porque nuestra región está en marcha.
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2: Y en este comienzo de semana queremos destacar y agradecer los saludos, los mensajes, los comentarios que ya están llegando al 099-22-1490, referidos al fin de semana, a la situación climática, al temporal, ni hablar al mundial y al resultado que tuvo el mismo. Gracias por estar. También llegan comentarios en general y las solicitudes musicales. Ya vamos a otro tema y preparamos el pronóstico del tiempo que se celebra en el día de hoy. Y como siempre, mucha, pero mucha comunicación en el despertar de la radio, el comienzo de cada día en compañía de nuestra querida emisora.

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0: Y vamos saludando a los amigos, a las amigas que se van sumando, que se van incorporando. Bueno, día carancho, día carancho, 10 grados de temperatura, 6 de sensación térmica. Una muy finita llovizna en estos momentos en Nueva Helvecia y alrededores. La brisa del sector suroeste de 17 a 19 kilómetros por hora. Humedad 90%, 89 más bien. Nubosidad total, dice por acá, lógicamente. Una leve llovizna, 13 de máxima en el día de hoy, 10 de sensación térmica. Lo importante es la sensación térmica más allá de lo que marque el termómetro. 10 de sensación térmica tendremos hoy máxima, 13 indicará el termómetro. Nublado, con brisa, lluvia, lloviznas ocasionales en la tarde, 10 grados hacia la noche, 5 de sensación térmica. No se descarta la posibilidad de algún chubasco al anochecer, brisa por otra parte, nublado.
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0: Bueno, 7:51, 9 minutos antes de las 8 de la mañana estaría saliendo el sol. Claro, no lo vamos a ver seguramente. A las 6 de la tarde estaría ingresando, comenzaría la noche. Es decir que tenemos 13 horas 51 minutos de oscuridad, 10 horas 9 minutos de luminosidad, de claridad, para hacer gráficos, Saluda a toda la audiencia linda que nos está acompañando en este día lunes. Vamos con todo, gente. Día carancho, sí, pero con el corazón a full. Bien, bien con ganas. 13 grados mañana de máxima, nublado, 9 la mínima. 13 el miércoles de máxima, bastante nublado, brisa en la tarde. Puede aparecer el sol por ahí en algún momento. 13 y 6 el miércoles. 14 y 8 máxima y mínima el jueves. 14 y 8 también el viernes. Posibilidad de algunos chubascos. Fin de semana 13 y 9 el sábado. 18 y 13 el día domingo. Pablito Estramín, un genio como siempre, inolvidable.
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0: La muchachada de Con Alma y Vida. Este tema de Pepe Herrera. Este es del amigo de León, el tema, que es el homenaje a La Paz, colonia piamontesa, la primera colonia agrícola del Uruguay. No se olviden, este 17 de octubre, si bien falta, tendremos por allí la gran celebración de la Noche de las Antorchas. ¿Qué está pasando en el resto del territorio nacional? Bueno, tenemos alerta amarilla bien hacia el norte. La franja fronteriza que va de Artigas hasta el vértice allí entre Rivera y Cerro Largo, por tormentas puntualmente fuertes y lluvias abundantes en el norte. Llueve en Salto, en Artigas, en Rivera, en Melo. 16 grados 5 décimas hay en Rivera, 17 grados 3 décimas en Artigas, 12 grados 1 décima en Salto, 15 grados 2 décimas en Melo. Hacia el centro del país, 11 grados 8 décimas en Durazno, un gran abrazo a Alvarito por allí. 11 grados 4 décimas en Yun, 11 grados 5 décimas en Paysandú, 11.8 en Mercedes, 11.6 en Florida. 10 grados 4 décimas tenemos en Colonia del Sacramento, 11 en Montevideo, Barrio El Prado. 11 grados 3 décimas en el puerto de Punta del Este, 12 grados 5 décimas en Rocha, ahí en la ruta 15, y 6 grados 5 décimas bajo cero en la base Artigas, en la Antártida. Nuestros amigos de Con Alma y Vida, un gran abrazo para esa preciosa barra, ¿eh?

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Carlos Ramón Fernández, siempre presente, este gran artista, el chacarero cantor. Un gran abrazo a toda nuestra querida audiencia. Quiero comenzar saludando. Buen día, Gustavo y audiencia. Para agradecer a los que acompañaron el sábado a ensillar sus pingos de apuro y acompañar en el desfile, muchísimas gracias a quienes estuvieron allí, al equipo de inspectores de la Intendencia de Colonia. También disculpas a quienes no pudieron llegar o no se enteraron que a último momento tuvimos el OK para poder hacerlo. Muchas gracias, dice Emilce. Un gran abrazo para vos, Emilce querida. Sí, claro, toda esta situación climática es complicado y uno siempre entiende a los organizadores el sí y el no, ¿verdad? Porque el no hacerlo a veces es un tema de seguridad para los demás también y eso implica un riesgo. Por eso uno siempre entiende. Bueno, Emilce, un gran abrazo para vos y para esos jinetes que participaron en un sencillo pero muy emotivo acto. Para mi amigo Berto Bracci, que siempre nos manda saludos, hasta el día domingo mandó saludos. Buen día, no olvides que sonreír es el mejor ejercicio para tu corazón. Buen comienzo de semana. Hoy 20 de julio, Día del Amigo, Día Internacional de la Luna, San Elías y Profeta. Feliz día, amigos, y un 19 de julio de 2026, España ganaba la Copa Mundial. ¡Olea! Dice Tere de Miguelete. Tratando de encontrar paisajes nuevos. Un beso grande a todas nuestras amigas argentinas que siempre nos acompañan y son quienes escuchas. Buenos días, Gustavo. Buen lunes. Saludos, dice Everomar. Ayer cumplió 85 años el Club Náutico Concordia. Muy linda la fiesta. Feliz aniversario, querida institución. Ya ahora enseguidita repasamos las celebraciones que Tere nos adelantaba. Bueno, un besote enorme para mi amiga Jovita, que anda por acá, Jovita y Carlitos, claro que sí, ¿eh? Buen comienzo de semana, que este día esté lleno de fe, paz, tranquilidad y alegría. ¡Feliz lunes! ¡Feliz inicio de semana! Creo que puse el aire acondicionado y lo puse en frío, me parece. Creo que le erré porque estoy sintiendo frío en la espalda. Buen día, Gustavo, buen comienzo de semana, dice Raquel. ¡Feliz día del amigo! Bueno, hoy es el día 201 del año, 201 del año. Ven ustedes, quedan 164 días por delante.

0: ante el pueblo.
1: Bueno, Día Internacional de la Luna, se recuerda la llegada, el alunizaje, más allá que sé que hay algún oyente que no cree en eso y uno respeta, por supuesto. Se recuerda la llegada.

contradicciones que se dan a veces, ¿no? El mundo estaba entre otros conflictos en plena guerra de Vietnam y de todas formas llegaba a la luna, ¿no? Tratando de unir al mundo detrás de un sueño. Día Mundial del Ajedrez, Día Mundial de las Piruletas. ¿Qué son las piruletas? Ah, son esos dulces, no las piruetas. Día del Amigo, como decíamos. San Elías el Profeta, San Aurelio, San Apolinar, San José Barsabás, San José María, Santa Marina, Santa Margarita, San Pablo de Córdoba y el Divino Niño del 20 de julio.

Bueno, hoy es el día de la radiodifusión nacional, día de ANDEU, de la Asociación Nacional de Broadcasters Uruguayos. ANDEU, ¿se acuerdan ustedes la cadena ANDEU que llegaba 10 minutos antes, las 12? Bueno, aquí en Radio del Oeste no se pasaba, pero sí en otros medios. O si se pasó fue en alguna etapa que no recuerdo yo. Cuando llegaba alguien a comer le llamaban cadena ANDEU, llegaba 10 minutos antes, las 12. Bueno, hoy día de la radiodifusión nacional, como decíamos, día de ANDEU, día de los broadcasters uruguayos. Año 1933. Bueno, ayer fue aniversario del Club Náutico Concordia y también fue aniversario de la Escuela Rural número 28 del Puerto de Rosario, 1911. Vean ustedes. Y mañana. Bueno, en realidad es mañana el Club Náutico Concordia. Se festejó ayer, pero es mañana, 21 de julio, está bien. Mañana es el Día del Perro, mirá vos. Y Día del Año Nuevo Indígena, mañana. Siempre hablando de mañana.

0: Tres minutos han pasado las 7 de la mañana, gente. Qué lindo, qué placer es estar con ustedes.
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0: Bueno, este tema se lo dedicamos a nuestra querida amiga Susana, Susana de los Pinos, de la colonia El Sombrerito, provincia de Santa Fe, aunque bastante cerca de Corrientes, y les gusta mucho el chamamé. Aprovecho para saludar a Adelina también, a Ani, a Luis, a todos los argentinos que nos escuchan siempre, y a pesar del partido de ayer, nadie les saca el haber disputado otra final del mundo, y estuvieron ahí también, ¿eh?

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1: Vamos arriba, che, como dice Anita Valiente en este...

Bueno, Anita Valiente con este precioso tema. Tiene una fuerza, una energía. Me encanta. Bueno, quiero mandarle un beso enorme a mi amiga Sandrita, que siempre, siempre está presente. A veces no escribe, pero sabemos porque ella nos lo cuenta siempre. Bueno, hay tres Sandritas, pero digo nuestra Sandrita de aquí de la zona, que se está preparando para ir a trabajar. Un besote enorme a ella. No sé si habrá podido descansar el fin de semana. Seguramente sí, muchos lograron descansar, aprovechar el feriado no laborable. Otros trabajan igual. 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

0: El norte de nuestro país es representado por Encito Castro, que viene de Rivera, Catherine Bernes de Paysandú, y esta flor del bañado que es bien, bien de Tacuarembó, ¿eh?
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0: Bueno, este tema me lo pedía Uli, por supuesto. Un gran abrazo para nuestro querido Uli también. Y esta me encanta, Salta la linda. Un gran abrazo para Luis, que sé que le gusta otro tema también, pero que lo tiró. La Andricina, una historia de cómo hablan los salteños, que hablan todo en poesía. Y es así realmente, Impresionante.

Qué lindo tema de los Nocheros con una gran cantidad de amigos del norte del hermano país. Que el fútbol no nos separe, que la música, la cultura, el arte y la buena gente siempre nos una.

0: lo del norte de nuestro país, versionada desde Alfredo Zitarrosa, Catherine Bernes. A mí me encanta esta versión de la Sinfónica de Tambores. Al amigo Luis, que le encanta este tema, ¿eh? Besote enorme para Nair de Tarariras. Buen día, Gustavo y equipo. ¿Cómo andan? Feliz día del amigo. Lindo escucharlos. Bueno, muchas gracias. Hay que tener paciencia para aguantar esto también, ¿eh? Muchas gracias por aguantarme a mí. A Susana querida, Danielita de Cufré también. A Ulises de Picada Gambeta. Muy buenos días, Gustavo. Que tengas un bendecido día lunes. Son los deseos de Luz Marina. Hoy es un gran día para decir gracias, Dios, por tantas bendiciones. Feliz lunes. Beso enorme para Luz Marina. Ayer vi al nieto, hermoso, elegante, cadete de la Escuela Nacional Naval, futuro oficial de la Armada Nacional. Impresionante su uniforme. El espadín de cadete también. Impresionante, hermosísimo, motivo de orgullo, ¿eh? Buen día, Gustavo. Qué linda música por Valdense 50 milímetros. Bueno, eso iba a preguntar también a nuestra audiencia. Si tienen registros pluviométricos, que los compartan. Si quieren, claro.
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0: Ya nos vamos a las noticias, a los principales temas de la agenda informativa, pero vamos arriba si compartimos esto. Un mate de dos orillas para vencer toda rispidez, si somos una provincia o no, que no lo somos. Si son un poco soberbios o no, que no lo son. La mayoría del pueblo argentino es hermosísimo. Y que nos una siempre el mate, la amistad, la cultura, el arte y también el fútbol, ¿por qué no, eh?

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Bueno, saludamos a la audiencia linda y querida que se va sumando, que se va incorporando, aquellos que van encendiendo el receptor a través de AM 1490 y por supuesto a quienes se conectan por la aplicación. Un gran abrazo para Fernando Constela en el sur de Chile, el hermano país, también está pasando una situación muy complicada, un gran temporal afectó gran parte del territorio nacional. País muy extenso, por cierto, pero muy cercano al Océano Pacífico, al lado del Océano Pacífico, en toda su extensión, una franja angosta entre los Andes y el Océano Pacífico, y afectó con grandes destrozos. Veíamos ayer en la televisión chilena justamente el efecto que hubo sobre rutas, sobre caminería. Veíamos, por ejemplo, un sepelio, un entierro en un cementerio inundado, la gente en tractor llevando el féretro arriba de una zorra y la gente arriba de la zorra. Increíble, ¿no? Decían que a pesar de todo eso, un cementerio inundado, la situación que se vivía, igual se pudo realizar ese oficio de despedida a un fallecido. Bueno, y hablando de ese tema, también ayer fueron inhumados los restos de Homero Viera, Homerito Viera, como se le conocía en la ciudad de Rosario, una figura política, dirigente del MPP, del Frente Amplio. Bueno, estuvo 12 años preso desde el año 72 hasta el año 84, pero más allá del compromiso político y social que tenía Homerito, una figura muy querida, muy apreciada, un rosarino tradicional con esa sencillez, con esa vida austera que siempre llevó y esa cercanía con la gente, siempre que nos encontrábamos con él. Una persona muy, muy agradable, muy sensible, muy cercana a los temas que hacían al pueblo, a ese rosario, un pichonero típico, tradicional. Mucha gente, muchos dirigentes políticos, por supuesto vecinos de la comunidad, acompañaron una jornada lluviosa, la despedida de Homerito para su familia, para sus hijos, para Nicolás, pero también para el resto de sus hijos, para toda su familia. Bueno, un apretado abrazo en este momento de dolor, porque una figura indudablemente que marcó toda una época del Uruguay y también de la ciudad de Rosario y de la zona. Fue representante nacional, fue diputado, edil, bueno, ocupó varios cargos, dirigente político, pero por sobre todo las cosas vecino y siempre comprometido con los temas que hacían a la ciudad de Rosario. El recuerdo para Homero. 10 grados de temperatura está indicando el termómetro en estos momentos. Al igual que hoy tempranito, la sensación térmica sigue siendo de 6 grados. La brisa del sector sureste de 17 a 20 kilómetros por hora. 88 es el porcentaje de la humedad. Visibilidad dice 13 kilómetros. Ustedes me corregirán si no es así. 13 grados la máxima en el día de hoy. 10 de máxima de sensación térmica, nublado, con brisa, lluvias y lloviznas ocasionales en la tarde también. 10 grados hacia la noche, 5 de sensación térmica. No se descarta la posibilidad de algún chubasco al anochecer, con brisa, por otra parte, nublado. Recién recibíamos a Javier, ahora está llegando Ángel, Mar y todo el equipo de la radio. 10 horas 9 minutos de luminosidad en la presente jornada. No vamos a ver la salida del sol, pero 7:51 sale el sol, se oculta a las 6 de la tarde. A abrigarse, porque por más que indique 10 grados el termómetro, la sensación térmica está por debajo. 13 grados de máxima mañana, 9 la mínima, se mantendrá nublado. El miércoles 13 de máxima, 6 la mínima, bastante nublado, brisa en la tarde. El jueves 14 de máxima, 8 la mínima, bastante nublado. El viernes 14 y 8 también, nublado. Puede haber algunos chubascos en la mañana, posible algún chubasco en la tarde. Fin de semana nublado, 13 de máxima, 9 la mínima. El sábado 18 la máxima, el domingo 13 la mínima. Y el lunes que viene, el lunes 27... podría llover también, 19 y 13, máxima y mínima. Bueno, en el norte de nuestro país está lloviendo, está bajo alerta amarilla por tormentas puntualmente fuertes y lluvias abundantes. Bien, la frontera norte, o sea, estamos hablando de Artigas, Rivera y un vértice ahí del departamento de Cerro Largo. Bueno, los temas
temas de la agenda informativa, ¿por dónde comenzamos? Bueno, decíamos que rige una advertencia amarilla por tormentas puntualmente fuertes y lluvias abundantes, pero en el norte del país. Esto es importante aclararlo. En la frontera con Brasil, que va desde Artigas hasta un vértice del departamento de Cerro Largo. Tampoco la frontera de Cerro Largo sobre la Laguna Merín y el departamento de 33 y Rocha no hay alerta. Es bien hacia el norte nuestro con la frontera con Brasil. España, campeona del mundo de punta a punta tras ganarle a Argentina 1-0 en la final. El partido se definió en el alargue por un gol de Ferran Torres. España ganó también al mejor jugador del Mundial, el mejor arquero y el mejor jugador joven. De todas maneras, algunos hablan de clase de fútbol y demás, de todas maneras aguantar el cero por Argentina para mí fue muy meritorio también, por lo menos en los 90 minutos. El mediocampista español Rodri fue elegido el mejor jugador del Mundial. Han sido mejores, dijo Scaloni tras la derrota de Argentina en la final. Se emocionó muchísimo, fue aplaudido. El fútbol uruguayo, el fútbol parado, Mutual lo decretó por incidentes en el partido Rentistas y Cerrito. Si algo le faltaba a nuestro fútbol con la mediocridad que tiene, con la situación económica, no solo entran perros a la cancha, no solo que no hay infraestructura, sino que hay incidentes. Dos muertos y un herido en barrio Independencia. Incluso las cámaras dejaron registrado ese momento. Bueno, es temporal en Salto, con una persona fallecida realmente en la madrugada. Una mujer se desplazaba en moto. Increíble eso, ¿no? Seguramente iba a trabajar o volvía de trabajar. No se conmueve por ese tipo de situaciones. Bueno, siguen, por supuesto, todas las connotaciones del Mundial. Una especie de denuncia hubo de Messi a Cucurella porque algo le dijo. Muy polémicos los arbitrajes, la FIFA con Trump, al que le dieron un premio la FIFA en su momento de la paz a Trump. El rey de España estaba. Bueno, de todo un poco, ¿eh? Muchos artistas, muchas figuras a nivel mundial, desde Tom Price, no sé, Robbie Williams, Madonna. Madonna en ese vehículo manejado por los brasileros, por Ronaldo y por Ronaldinho. Qué divino eso. Me encantó esa parte. Ese brasileño más noche que la luna, tío. La luna le pide permiso a esos bandidos. Qué lindo. Luis de la Puente, el hombre de fe, que hablaba mucho de su fe en Dios, pero no lo atribuía a los partidos, sino al estar bien consigo mismo. Me encantó una entrevista que dio sobre su fe y su posición, no para ganarle al contrario, sino para estar bien. Muchas cosas malas del Mundial también, ¿no? Si bien algunos hablan de la concurrencia, el éxito, la organización, eso estuvo muy bien, ¿no? Pero los arbitrajes, Dios mío, dejaron pegar, hubo cosas ayer. Algún jugador tendría que haber sido expulsado ayer, ¿no? El caso de Paredes en Argentina, impresionante, ¿eh? Bueno, vamos a otros temas de la agenda. Donald Trump abucheado por el estadio, ¿no? Mirá vos. Fue abuchado, esa parte no me di cuenta. Claro, y tuve que hacer de padre ayer porque mi hijo se iba de viaje, entonces no pude ver bien el final. Dos jóvenes escaparon de un local del Inicia en Boulevard Artigas y Cufré, cerca de allí de Tres Cruces. Uno estaba por salir en libertad. 10.000 hogares sin servicio de UTE afectados por este temporal del fin de semana, que reiteramos en Salto fue terrible, con el fallecimiento de una persona. Esas son situaciones dramáticas, ¿eh? Bueno, muchos comentarios de lo que fue el fin de semana también. Dejó pérdidas millonarias en el sector granjero salteño, el temporal.
Gremiales agropecuarias avanzan en acuerdo con Colonización para gestionar 1.200 hectáreas en María Dolores. Algunos temas de la agenda productiva también. Viaje de la gente de Agropecuaria Valdense allá a Paraguay, a la Expo Roque Mariano Alonso. Algunos temas de la gente de la agenda regional productiva también. Bueno, en Colonia se conmemoró el 196 aniversario de la Jura de la Constitución, un acto allí en la capital del departamento, en Punta de San Pedro. Se hizo lo mismo aquí en Nueva Helvecia. Polémica en Montevideo por la suspensión a raíz de la alerta meteorológica que había temprano. Bueno, muchos temas de la agenda informativa que queremos compartir con ustedes a lo largo del día. Bueno, me pedían un temita musical y vamos, gente.

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esta gente tan joven del departamento de Paysandú, algunos integrantes de YUM, también departamento de Río Negro, 10 años llevan de otro tiempo y se llama el grupo Sin Estribos, de otro tiempo es el tema.

0: Forma parte de la nueva camada de artistas del folclore de nuestro canto popular, Jorge Buñevas, guitarrista, primera voz de Sin Estribos. Felipe Basso es quien le acompaña en el acordeón. También toca el bandoneón, unos genios estos Botijas, ¿eh? En este caso, en esta versión de este tema, lo hace Jorge junto a Felipe, ¿eh? Recta final ya de La Región en Marcha, el despertar de la radio, ¿eh?
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Lunes, en este lunes 20 de julio, día del amigo, día de la luna, recordamos la llegada del hombre al satélite de la Tierra, 20 de julio del año 1969. Lourdes, te debo el temita, ¿eh? Buen día, Gustavo, bendecido lunes para todos, mañana muy cubierta por Cufré, lindo escucharlos todas las mañanas, tomando mates. Que Dios bendiga tu día, hoy y siempre, dice Gladys. Muy feliz día del amigo. Igual que un farolito en la vereda. Aquí me mandan y me dan besos acá en presencia. 48 milímetros por la zona de Concordia. Un abrazo grande para Janet. Feliz día del amigo también, gente linda. A Silvia y a Jorgito, por aquí me dicen 30 milímetros, por aquí por lo que es la calle Juan Frey de Nueva Helvecia. Un gran abrazo para otro Jorgito, en este caso de Cufré, Jorgito Serpa. Bueno, un gran abrazo para la comisión de apoyo a la seccional 18ª de Cufré también, que el otro día recibió al jefe de policía. Se habló de obras, de proyectos que hay, las cámaras para Cufré y otros proyectos. Y personal, por cierto. Buen día para ti y demás, que tengas un buen día del amigo. Muy linda esa canción de, exactamente, Yaguatirica. Cocorico Apeseche. Bueno, Roy, querido, que nos manda saludos por acá también. Mari, Pichu y Juaco, todos, muchas gracias. Para Mari, que me dice por acá, 50 milímetros por Colonia Valdense. Mari Griot, un gran abrazo. Bueno, hoy ya lo saludamos tempranito. A Luis, a Nair de Tarariras, a toda esa barra linda, ¿eh? Gente linda, quedan en excelente compañía. Llega la mañana del oeste. Nosotros debemos algún temita musical que nos han solicitado. Prometo mañana, si Dios lo permite y ustedes así también, estar por aquí, ¿eh? Y cumplir esos temas pendientes. Que pasen muy, pero muy lindo a este día carancho, al mal tiempo, la mejor energía para comenzar la semana. Gracias por estar. Es un verdadero honor que estén por allí. Gracias.

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5: Era la primera vez que vivía algo así. Me habían contado alguna historia similar, pero nunca lo había vivido tan de cerca. Mis amigos y yo no pudimos contener las lágrimas de la impotencia. 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

0: robo de 2010 contra Países Bajos. Aunque bajo, cayeron ellos en la final.
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0: Muy, pero muy buen lunes para todos. Y estamos arrancando, comenzando esta mañana, lunes 20 de julio. Mañana gris, cubierta, con algo de llovizna. Vamos a estar actualizando en un ratito. Pero no estoy sola porque está con nosotros, acompañándonos, nuestro compañero Gustavo Travieso. ¿Cómo le va, Gustavo?
1: Muy buenos días, María, casi te digo Narel. Muy
0: la, costumbre,
1: ¿no? La costumbre. No, pero sabes que a Narel varias veces le he dicho María, ¿eh?
0: Sí, pasa.
1: De algún
0: pasa.
1: Pellizcón me he ligado por debajo.
0: Pasa.
1: No,
0: la costumbre.
1: No, tampoco.
0: Obvio, cuando uno tiene varios hijos, no le pasa que los nombra.
1: ¿Cómo?
0: Sí,
1: ¿cómo?
0: Claro. Ahí después vienen los hilos ahí, los conflictos.
1: Ayer mismo, justo, estaba llevando uno de mis hijos a tomar el ómnibus. Y bueno, saludo a la audiencia, saludo a Ángel, a Narel, que anda por allí también, por supuesto.
0: Vamos a estar dando la bienvenida.
1: A ti, María, y en este Día del Amigo, porque hoy es el Día del Amigo.
0: Ah, sí, 20 de julio.
1: Día Internacional del Amigo. Pero me pasó también, ayer justamente, voy a llevar a mi hijo más chico, y cuando viene una gente conocida a saludar.
0: Lo nombré por el otro hijo. Bueno, pasa.
1: Papá,
0: ¿cómo es eso? Pasa. Uno después de más grande se acostumbra, ¿vio? Como sí. De bueno, tal, no lo hacen con mala intención, pero y, pasa, sí.
1: Y lo hemos hablado contigo. Para ti es más fácil el tema de los cumpleaños, ¿viste? Para ti es
0: claro,
1: más fácil.
0: Sí,
1: pero
0: sí.
1: Se me entreveran a veces. Me dice, claro. ¿Qué edad tienen tus hijos? Digo, pará, no.
0: ¿Cómo
1: no,
0: puede ser?
1: No me apures.
0: O el reclamo, ¿vio? ¿Cómo no te vas a acordar?
1: Déjame razonar y pasa. Después te digo.
0: Ahí está. Deben unos minutos. Narel Scioli, ¿cómo le va? Buen lunes.
2: ¿Cómo andan, chicos? ¿Todo bien? ¿Cómo? Buen día para todos.
0: ¿Cómo le
2: para
0: va?
2: La audiencia, para todos por ahí. ¿Cómo andan?
0: Arrancando la semanita, ¿eh? Después de un fin de semana ahí. ¿Qué es eso? A ver.
1: ¿Viste, Nare?
3: Hermosa mañana, ¿verdad?
0: Sí, claro.
1: Nare, le dije recién a María, casi le digo Narel, ¿sabías? ¿Está?
2: Sí, te escuché.
1: Ah, bien, ¿viste? Está. Claro. Para que no te sientas mal, pobre,
0: no,
1: que siempre...
0: Vio.
2: No, ya te perdonamos, María y yo te perdonamos porque son cosas que pasan.
1: Es la edad, ¿vio?
0: ¿Qué va a hacer? ¿Qué va a hacer?
2: Ya estás grande, travieso, ya estás grande, no pasa nada.
1: Hay que entenderlo, pobrecito.
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0: Y bueno, el ritmo de la música española, ¿eh? Vamos. Porque bueno, son los campeones del mundo, España,
1: sí.
0: ¿Eh?
1: Pero antes hay que presentarlo a él, chicas. Perdónenme, discúlpenme.
0: Sí, va a hablar.
1: Necesita una presentación muy especial.
5: Yo solamente voy a decir que hinchaba por España ayer.
1: No sé.
5: No por mis hermanos españoles, porque la camiseta de España era roja. Y como todos saben, yo soy hincha artesano, ¿no?
0: Sí.
5: Entonces me gustaba la camiseta roja. Pero solamente por eso hinchaba por España.
0: Ah, solo por eso. Igual a mí me gustó más.
2: ¿Solo por eso?
0: Me gustó más esa camiseta que la que con la que jugaron contra nosotros. Está más linda, me parece. Más allá, digo, particularmente a mí el rojo no me gusta, pero me parece más llamativa, ¿no?
5: Le vamos a echar del barrio.
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2: Está regalada, María, justo ahí.
5: Sí. No le gusta el rojo, vive.
0: No, nunca me gustó el color rojo.
5: Pegado artesano.
0: ¿Y qué tiene que ver?
5: ¿Te vamos a echar?
0: Ah, mire este. ¿Por qué no me gusta el rojo?
1: Veo que no congenian, me parece.
0: No, para nada.
5: Mándale hijo nacional al Babi.
2: Igual, por preferencia.
0: Bueno, es lo que les gusta a ellos, no a mí. O sea.
5: Así no se puede.
0: Bueno, uno les da la opción, después ellos eligen donde más les gusta y se sienten cómodos.
4: ¡Que viva!
0: No me suba la música, no me claro. Quiera censurar.
1: Claro, yo ¿sabes lo que pensé cuando los hijos le dijeron, sí, mamá, queremos ir a Nacional? Dijo, a alguien le va a molestar esto. Y me alegra.
0: Mire, fue en el último que pensé. Se puede imaginar.
1: Ah, mirá,
0: se podrá imaginar.
1: Les gusta Nacional a mis hijos.
0: O sea, a mí me gusta mucho Nacional también.
1: Sí, me parece muy bien.
0: Soy hincha de Nacional.
2: Bien, María, vamos.
0: Sí.
2: Vamos. Y que María está conmigo acá.
0: Son los colores más lindos.
5: Ah, porque
0: son los colores más lindos.
5: Fue lindo Nacional este fin de semana.
2: Por supuesto.
0: No sé, yo futbolísticamente no opino porque no tengo ni idea, pero pues siempre simpaticé
1: perdió con
0: por
1: Wander.
0: Nacional.
5: Si me dan letra, le fue lindo a Nacional.
1: Perdió con Wander.
2: No, fue horrible. La verdad que jugamos muy mal, jugamos espantosamente mal.
1: Ganó Peñarol.
2: A ustedes no los vi porque no voy a perder el tiempo mirándolos a ustedes, pero, o sea, lamentable lo de Nacional. Yo no te voy a decir que no. ¿Para qué voy a decir que jugamos bien si jugamos horrible? Las cosas como son.
0: Es lo que pasa. En el fútbol, bueno, a nivel mundial se ha demostrado, ¿no? Que el fútbol se gana o se pierde. Y bueno, a veces se va bien y a veces se va mal.
1: ¿Qué deja el mundial esto, chicos? A ver, ¿qué sensación te quedó a vos, Narel? Por supuesto, María y Ángel.
5: Uruguay en el puesto 37.
1: Horrible.
2: Sí, nosotros sin comentarios.
1: Claro.
2: Nosotros nos echamos solo del mundial.
1: Exacto.
2: Yo siempre lo digo. Nos echamos solos.
0: Ayer, de todas formas, me pareció que para el nivel que se manejaba en una final de un mundial, habían actitudes, ¿no? Por parte de los jugadores bastante, ¿no? Que una odisea a ese nivel profesional, tendrían que tener como otra postura. Más allá de que después, bueno, a la hora de jugar...
1: ¿Vos decís por la agresividad?
0: Sí, por la agresividad.
1: ¿En particular los argentinos?
0: Sí. Me parece que, digo, a ese nivel hay que dar como una cuotita de ejemplo, ¿no? Sí, me parece. Sí.
1: Y no deja, a ver...
2: Aparte fútbol... hay muchos chiquilines mirando también.
0: Claro.
2: A ver, en todos lados.
1: Yo creo que es lo maravilloso del fútbol, y no se malinterprete lo que quiero decir, es esa parte humana de la pasión, de ponerte a llorar. O sí. sea, vos mirabas ayer a Scaloni, o sea, lo escuché en realidad porque no pude ver la conferencia de prensa, y él lloraba realmente angustiado, ¿no? Y vos decís, bueno, es un tipo que económicamente está bien, es campeón del mundo, ahora vicecampeón del mundo. Y bueno, creo que es la pasión también. Creo que es lo maravilloso que tiene este deporte también, ¿no? El deporte en general, ¿no? Eso que te indica dejar todo, o por lo menos intentar dejarlo todo, y también la angustia que genera perder, ¿no? Indudablemente, ¿no? Después hubo incidentes, algunos... jugadores, bueno, lo que ya hemos visto, ¿no? No merece más comentario,
0: sí,
1: me parece,
0: por
1: ¿no?
0: eso. Pero bueno, me parece que no hay que dejar de saber perder también, ¿no? Porque bueno, el fútbol es así, se gana o se pierde. No siempre se puede ganar.
1: Exactamente, exacto.
2: ¿Y no? Sí, soy hincha, estoy de acuerdo.
5: Si soy hincha de Uruguay, te acostumbrado a perder.
0: Bueno, está, pero más allá
2: sí,
0: de eso.
2: Sí, claro, nosotros ya estamos acostumbrados. Pero
0: al margen de país o de camiseta o de, ¿no? Me parece que a nivel general hablo, no de una selección puntual. Sino me parece que es un buen ejemplo para las nuevas generaciones. O sea, se gana o se pierde, sí. Y bueno, hay que saber perder también. Sí, porque si no, ¿qué ejemplo le dejamos a los más chiquitos? Sí.
1: Creo que también está mucho en el Río de la Plata, ¿no? Eso muy italiano-español mezclado, que es muy pasional. No, viste que los europeos en eso son como más profesionales, ¿no? Me parece a mí, si bien se dan situaciones, ¿no?
0: Sí, sí. Como que en muchas oportunidades como que la dejaron pasar, me parece,
1: exacto,
0: ¿no?
1: Exacto.
0: Me dio la sensación.
1: Sí, sí. Trump abucheado, ¿no? Yo no lo vi esa parte, ¿sí?
5: No sabía qué hacer Trump. ¿No?
0: Trump estaba ahí. Bueno, había que estar.
2: ¿Por qué? ¿Por
5: lo quería sacar de la foto porque estaba para levantar la copa y estaba parado al lado.
0: No, bueno, es el presidente. Sí. Tenía que estar.
2: No, pero señor, no salga de ahí.
1: Claro. Pero aparte no, Trump acostumbrado a hacer cualquier desastre, ¿no? Porque él está...
0: Pero por un tema protocolar, me parece, ¿no? Claro.
1: O sea, pero aparte lo enfocaban, ¿viste? Cuando estaba el vidrio blindado ese que habían puesto, que estaba con Infantino, todo lo demás, está hablando otra cosa. Claro, si él no entiende de fútbol.
5: Entiende nada.
1: No entiende.
0: Claro, habrá dicho, bueno, tengo que estar. O sea,
1: estar, sí, sí.
0: Claro. Sí, así sí. Que bueno. Pasa.
1: Estaba con Melania, que por cierto.
0: Y la cantidad de estrellas de Hollywood que había.
1: Sí.
0: Bueno,
1: sí.
0: Ahí la vi festejando las tribunas a.
1: Ahora, apuesto que a Ángel, que a Narelli, a vos también, María, si lo viste, les encantó ver a Ronaldo y a Ronaldinho manejando con Madonna atrás.
0: No, eso fue. No, aparte, los videos que se generaron en las redes, o sea, llegó mi tía con sus dos novios, era uno de los. No, le digo que el ingenio de los memes en las redes.
5: Es... Y Justin Bieber, ¿a qué fue? A tocar la guitarra, ¿no va?
1: Medio lentón, ¿no?
0: A mí me gustó, fue como la cuotita ahí más un poco más más tranqui, más melancólico, ¿no?
1: Sí,
0: me parece.
1: Sí. A ver, más allá de que te gusten o no los norteamericanos, los yankees, como digo yo,
0: ¿sí?
1: Hay que sacarse el sombrero porque ellos te hacen de cualquier evento, te hacen un espectáculo, o sea, muy a la onda americana, ¿no? ¿Se entiende? O sea, viste el Super Bowl, que es realmente fantástico, ellos en ese espacio de 15 minutos te llaman Brutos Mega Show.
0: Impresionante. A mí me gustó mucho cuando cantó Laura Pausini.
1: Laura Pausini, sí, claro.
0: Ahí, que...
2: Y Robbie Williams.
0: Claro.
5: Esa parte no la vi.
0: Sí, estuvo genial, Y bueno, Shakira. La gente, o sea, es... Empezar el show Shakira y se viene abajo. Es impresionante lo que genera, ¿no? Más allá de que te pueda gustar o no, pero la gente estaba enloquecida.
1: Mundial con récord de asistentes, con resultados realmente muy bien organizados, me parece, en muchos aspectos, ¿no? Quizás lo más criticado debe ser los arbitrajes, ¿no? ¿Verdad?
5: El VAR, mejor dicho.
1: Y el VAR,
0: árbitro yo no lo vi, me parece tan, ¿no? No sé, en su momento marcó.
1: Dejaron pegar mucho, ¿no? Ojo, mirá que también nos corresponde Uruguay cuando jugó con España. Uruguay pegó, y lo dejaron pasar. Se ve que había orden de la FIFA dejar jugar, ¿no?
0: Sí.
1: Después aparecen las polémicas.
2: Capaz que sí, o sea.
1: Después aparecen.
2: Es de contacto, el deporte.
1: Claro. Después aparecen polémicas de algunas faltas que se cobraban y otras que no. ¿No? Pero bueno.
2: Sí, como siempre. Si esto ya terminó.
0: Y bueno, como decíamos, ahí también las estrellas estaban. Penélope Cruz estaba, después que ganó
1: con Javier
0: España,
1: Bardem, ¿no?
0: Estaba así.
1: Con Javier Bardem.
0: Rosalía también, ahí estaban a full festejando.
1: Estaba el rey de España, no sé, tantas figuras del rey de España con toda su familia, ¿no?
0: Sí, claro.
2: Sí, la familia real española fueron todos.
1: Porque no sé si ustedes llegaron a ver una publicidad.
0: Bueno,
1: antes
0: esas eran chiquititas cuando van a España, hace 16 años atrás.
1: Claro,
0: ayer lo mostraban.
1: Claro.
0: Eran pequeñitas.
1: No, y además, cuando se hizo la propaganda, como todas las elecciones, viste, y rumbo al Mundial, había una propaganda que mostraba toda España, ¿no? Con sus diferentes realidades. Ustedes saben que España tiene muchas zonas autónomas, tiene mucho nacionalismo también dentro de su propio país, ¿verdad? Y aparecía, digamos, toda España unida tras la selección, y aparecía el rey de España, con la voz del rey de España, ¿no? Mostrando, estaba muy buena esa publicidad, donde como un factor de unidad del deporte, ¿no? Y yo lo reflexionaba el otro día con alguien acá de la comunidad. Creo que el otro fenómeno para mí interesante, que a mí esa parte sociológica me gusta mucho, es ver a través del fútbol los cambios sociales que se han registrado en el mundo, y en particular en Europa, ¿no? Cuando vemos selecciones como la de Suiza, ¿tá? Con jugadores con apellidos de origen latino y jugadores negros. Ni hablar Francia, ni hablar España. Tenés el caso de España, que tenés a Nico Williams jugando por España y a su hermano jugando por Ghana. Lo sabían, claro. Eso, ¿no? Y la historia...
2: Mira.
1: Exactamente, pero además la historia de los inmigrantes, por ejemplo, el caso de la familia Williams, los abandonaron a sus padres en el año 94, creo que fue, año 94, date cuenta que tenían 6 años cuando el Mundial 2010 o algo así, los abandonaron en el desierto Sahara, o sea, usted sabe que todo el tema del Mediterráneo, incluso en el Océano Atlántico, en torno a España y a Portugal, hay cientos de balsas de inmigrantes africanos, y en este caso ellos habían contratado unas personas que los guiaban, tipo los coyotes como en México, y en realidad eran los estafaron y los largaron en el desierto solos, y tuvieron que caminar durante días tomando su propia orina y demás, porque estaban y llegaron a España famélicos, ¿no? Cruzaron el mar Mediterráneo, famélicos, y bueno, por eso uno juega por Ghana y el otro juega por España.
0: Uno empieza a escuchar a veces las historias, ¿no?
1: Terrible,
0: o sea,
1: ¿no?
0: Hay historias,
1: exactamente. Y bueno, en el caso de Yamal, los marroquíes tienen cierto recelo con él, porque viste que Marruecos hizo toda una especie de búsqueda de jugadores que tenían raíces marroquíes, aunque no hubieran nacido en Marruecos, como le pasó también a Cabo Verde, ¿verdad? Y bueno, y Yamal podría, porque es hijo de marroquíes, ¿no? O sea, tiene... Por un lado, creo que papá es marroquí y la mamá es de África Ecuatorial, algo así.
0: Con 19 años, ¿eh?
1: Exacto.
0: Así que estaban dando las estadísticas.
1: Exactamente.
0: Sí, súper joven además.
1: Pero el fenómeno de inmigración, creo que Argentina, y corríjanme, Croacia y algún otro país, no tenían negros. Fíjense ustedes ese detalle. ¿Bien?
0: Bien, bien. Impresionante.
1: ¿Se han dado cuenta ese detalle? Argentina, por lo pronto, ¿verdad? Creo Croacia y por Eslovenia, no sé, porque digo, sé que algunos de esos países también de Europa, lo que era antes Europa Oriental, con el tema de la inmigración tienen algún jugador de origen o africano o de origen árabe, ¿no? Bien.
0: Bien, impresionante.
1: Pero eso es otro tema social que me gusta ver. Bueno, a ver qué dice la audiencia también, qué opina nuestra querida audiencia, lo que ha llovido, cómo está el clima.
0: Sí.
1: Y por supuesto el mundial.
0: A ver, por acá, mensajitos. Buen día, chicos, dice que viva España. Feliz día a todos los amigos de la radio. Día gris pero alegre.
1: Vamos arriba con todo.
0: Nos manda fotitos ahí,
1: ¿Le gustará Forlán como técnico de la selección?
0: ¿A quién dice usted? ¿A la audiencia?
1: A Narel, a ti, a la audiencia, a Ángel.
0: A mí me parece que sí. Puede marcar como un cambio ahí, ¿no?
2: Puede andar.
5: Estoy mirando los memes de...
1: Los memes de... También, ¿viste? A Yamal bañando a Messi.
0: Ay, sí,
1: no, ¿cómo se
0: tremenda.
1: Les ocurre? A mí ni se me ocurre esa cosa.
0: Fue tremenda.
1: No, y cuando lo vi...
5: Yo cuando vi por primera vez la foto dije, en cualquier momento le meten al revés.
1: Al revés. Vos dijiste, sí, va a estar así. No se me ha ocurrido. No,
0: impresionante,
1: ¿eh? Qué genialidad, ¿no? Qué genialidad.
0: Están en todas.
1: Están en todas, ¿no?
0: Después ayer
1: vi,
0: también.
1: Claro, después vi una, pero antes del partido era que, no sé, lo soplaban a Messi y se caía y ya era falta. Eso sí también.
0: Ah, sí, esa era genial.
1: Sí.
0: Impresionante.
5: La de Infantino diciéndole mi presencita.
1: Sí, está bien.
5: ¿Qué le pasa? ¿Qué
1: la
5: quiere?
1: Novia de Infantino, decían.
5: ¿Qué quiere mi presencita?
0: Impresionante, ¿eh? Y bueno, mensajitos al 099-22-490. Está tranquila la audiencia, ¿eh? Me parece que costó el arranque de este lunes. Con el día feo, ¿no? Luego un fin de semana que tuvimos bastante lluvia.
1: Descansaron, me imagino, ¿no? ¿Sí?
0: Yo creo que sí.
5: Sí,
2: sí, sí.
1: Sí, sí, todos.
0: Sí. Le digo, me parece las estufitas a full, ¿eh?
1: Sí. ¿Cómo?
0: Aprovechando,
5: se quemó leña como loco.
1: Sí.
0: Impresionante.
1: Imponente, imponente. Bueno, gracias a Dios podemos tener esa... Y ojalá que todo el mundo pueda tener esas comodidades. Aunque en la humildad de un hogar que podamos tener el calor.
0: El calorcito de un hogar.
1: El hogar de familia. Está bueno eso, ¿eh?
0: Totalmente.

0: la contracara del fútbol, ¿no? O sea, lo que tú mencionabas hoy, Ángel Linarel de Peñarol o de Nacional, pero también en el fútbol local, que se suspendió las actividades por la Mutual, por los incidentes que hubo entre rentistas y Cerrito, ¿no?
1: Sí.
0: Estamos hablando de fútbol de barrio, como quien dice, de Montevideo, con incidentes, con golpes. A ver, un fútbol que está caído con todo lo que tenemos, marca un poco la mediocridad que vivimos, ¿no?
1: Tal cual.
0: Bien.
2: Sí, totalmente.
0: Porque quizás vemos a nuestros hermanos argentinos con esta participación del Mundial, cosas que tal vez nos molestaron, pero estamos lejos, ¿eh? Estamos lejos, realmente, ¿no? Ojalá haya un cambio en la mentalidad. Y yo creo que superemos la mediocridad que tenemos también como país, ¿no? A veces uno piensa, es un país pequeño que podemos estar mucho, mucho mejor en muchos aspectos. Pero bueno, tenemos hasta polémica porque se suspendió el acto en Montevideo.
3: Sí, ¿no?
2: Bueno, pero, oh, sí.
3: Bueno, pero también, yo cuando lo vi,
1: son de azúcar, dijo Gea. O sea,
3: bueno, no, pero a ver, yo me pongo en el lugar.
1: Me mató Gea.
3: ¿Sabe cuando vi la noticia? Yo me pongo en el lugar de mamá, por ejemplo, ¿no?
0: Exacto.
3: Que si mis hijos tienen que ir bajo lluvia, un acto.
0: No, yo estoy de acuerdo contigo.
3: Es, o sea, para los chiquilines es, no va a dejar a un niño que se esté mojando simplemente por.
0: No tengo todos los elementos, pero no. A ver, había una alerta por parte de Inumet al momento que tenían que tomar la decisión. Después cambió, ¿verdad?
3: Claro, si le hacen caso a Inumet,
0: no, yo. Ah, bueno, pero ¿qué pasa?
1: Estoy esperando una lluvia de jueves y llovió el domingo madrugada.
0: A mí me parece que
3: la oposición. Pero estaba horrible.
0: A ver, yo digo lo siguiente. Que la clase política esté entrando en esos debates, a mí me parece.
3: Es como que uno dice blanco, el otro dice negro.
0: De una mediocridad.
3: Sí.
0: Me parece, más allá que el gobierno también hace cosas que. Pero me parece una mediocridad, porque a ver, yo también, vos sabés que pensé lo mismo. Yo dije tres cosas importantes. A ver, hay un acto donde hay una alerta. Hay niños. Hay estudiantes, o sea, hay adolescentes.
3: ¿Qué necesidad de exponerlos? O sea,
0: hay
3: simplemente
0: jinetes.
3: Por decir, no, se tiene que hacer igual.
0: Hay jinetes. Y hay una tormenta eléctrica.
3: Aparte todo lo que moviliza también.
0: Exactamente,
3: ¿no?
0: ¿Verdad? Y también, ¿por qué las Fuerzas Armadas? ¿Por qué los soldados tienen que andar desfilando bajo lluvia? Por respeto a ellos también, que son muchas veces los extractos más humildes de la sociedad. Yo en eso, a ver.
3: Yo la verdad, cuando vi la noticia y cuando vi que se generó como esa polémica, digo.
0: Si hubo una tontería por parte de alguien de las autoridades, ahí no lo tengo claro, ¿verdad? Porque al momento que tenían que tomar la decisión, porque claro, el acto no es que arranca a las 9, decís, o a las 10, y ya, vos tenés toda una previa de movilizar tropas,
3: sí, claro,
0: caballería,
3: claro,
0: alumnos. Me parece que eso es lo que yo creo, y salir a criticar eso, me pareció. A ver, el otro día, por ejemplo,
3: sobre todo en Montevideo, ¿no? Que los tiempos son otros,
0: claro,
3: porque acá quizás uno en 5 minutos,
0: claro,
3: estás.
0: Aquí, pero, por ejemplo, los organizadores de la actividad en el Ruedo del Goyo suspendieron de madrugada porque había tormenta eléctrica. A las 6 de la mañana, si ustedes lo sintieron, había tormenta eléctrica.
1: ¿El domingo?
0: No, el 18, sábado. El sábado.
1: Ah, ni idea.
3: Sí,
0: bueno,
3: claro.
0: Yo, mi reloj biológico.
1: Llovió, estaba mojado, sí.
0: Estaba mojado.
3: Estaba lloviendo.
0: Mi reloj biológico a las 6 me desperté, ¿verdad?
3: Claro.
0: Y había.
3: El señor ni se enteró que llovía y se tiene que hacer igual, dice.
0: Tormenta eléctrica y todo lo demás. ¿Qué fue lo que pasó después cuando me desperté de nuevo? Pues me dormí a las 9 y algo por ahí, ya había cambiado. Y de hecho, fue una mañana.
1: ¿Sabes? Hice un asadito al mediodía.
0: Sí, no, es que la mañana fue realmente. Claro. Y el acto que se organizó aquí se hizo, pero claro, a media mañana estaba ya muy claro todo.
3: Claro.
0: La actividad del ruedo se debió suspender porque también jinetes que vienen de otros lados, movilizar animales y todo lo demás. Incluso se organizó un desfile de caballería gaucha que se improvisó en el momento, no se improvisó, sino que bueno, se decidió igual salir, pero fue realmente con un gran acto de patriotismo, de orden, decir, bueno, vamos a participar igual, aunque seamos unos poquitos. Porque yo entiendo también, hay que decidir ese tipo de cosas cuando hay una gran responsabilidad detrás.
3: Claro, claro.
0: Si vos haces un acto y cae un rayo, después todo el mundo salimos a cuestionar.
3: Claro.
0: A señalar.
3: Sí, vos fuiste,
0: Ángel.
3: Hay que tomar los recaudos. Yo no lo veo mal. O sea.
0: Vos fuiste testigo, Ángel, conmigo, ¿te acordás? Cuando hubo una alerta roja temprano en la festejo de los 100 años de declaratoria de pueblo de Tarariras. ¿Está? Había alerta roja temprano. Se suspendieron todos los actos. Se hizo algo muy sencillo dentro de los galpones de la ex Calprosa.
1: 40 grados había.
0: Claro, después, claro. ¿Qué pasó? Se limpió el día. Había viento, pero fue un día. Claro, pero yo entiendo también, al momento un docente
3: toma
0: una
3: decisión. Sí, al momento de tomar la decisión, claro. O sea, hay
0: más
3: que
0: vale
3: estar
0: evitar,
3: también.
0: Más vale evitar.
3: Sí, claro.
1: ¿Puedo hacerlo acaso en un mes, como digo yo?
0: Y si no le haces caso un día te la acierta.
1: Y bueno,
3: claro,
0: es el organismo oficial.
1: Últimamente no la acierta nunca. ¿Qué querés que te diga?
3: Bueno, pero digo,
0: hay que echar los dinumetes.
3: Me parece que cuando hay varios factores que uno tiene que tomar en cuenta, digo, yo no veo mal una suspensión de un acto por un tema climático.
1: No puede ser que esté mirando Winguru, que no sé de dónde es, pero debe ser americano y le pega más que
0: Internet. Bueno, también fui testigo y te cuento en esto, le cuento a la audiencia. Esto ya me pasan cosas por viejo, ¿vieron? Ya lo digo. Hace muchos años, 90 y algo, 90 y algo, un acto en Tarariras también, un día de invierno, frío, frío, frío. Supongo yo que será un 18 de julio, 25 de agosto. 18 de julio, 25 de agosto, más bien en Carmelo, ¿está? Me acuerdo. Y una autoridad importante demoró mucho en llegar. Y todos los niños esperando, un frío, los padres, los docentes, hasta aquí en el momento dijo, ¿sabe qué? Arrancamos igual, ¿está? Aunque esa autoridad no llegue. ¿Está?
3: Claro, claro. ¿Está?
0: Y era el intendente Moreira en su momento, que llegaba tarde a todos lados, ¿no? Y me acuerdo que era, a ver, ahí de nuevo, también lo mismo, a la inversa. Niños esperando, muertos, no sé si muertos de frío, pero digo, con un frío, docentes
3: esperando. Yo la verdad, como madre, le digo, ¿sabe qué? Arrancamos y vamos. O sea,
1: hay mensajes.
3: ¿No?
0: Hay mensajes, bueno, hay polémica, la verdad.
3: A ver, por acá mensajitos, buen día, gente linda acá, los escuchamos, feliz día del amigo para todos los integrantes de esa linda radio amiga, dice, buen lunes y vamos a España, Mari, Pichu y Juaco. A ver, por acá, buen día, amiga, amigo, me encanta escuchar la radio, sigan así, un abrazo grande a todos ustedes, Waldemar,
0: Matrícula 316 de la vieja y querida lactería.
3: Le digo, la estufita la tiene
0: impresionante, está pasando mal el hombre porque está en recuperación.
3: Que tengan un buen día, nos saludan por acá,
0: Sí, el amigo Walter de Tarariras.
3: Sí, dice,
0: ¿no?
3: Sí, estamos mal en el fútbol, pero ¿usted vio la final del campeonato del mundo? Bueno, si era lo que mencionábamos hoy más tempranito,
0: Sí.
3: A ver, por acá. Buenos días, yo quería que ganara Argentina porque son nuestros vecinos, dice, pero ganó bien España. Saludos a todos, Ladis de Concordia. Gladys.
1: Brasil son vecinos también.
3: Bueno, pero Brasil no llegó.
0: Yo le contaba a Ángel y le cuento a Narelia y a María, la audiencia, mi hijo más grande en abuela, hinchada por Argentina.
3: Ah, mire usted.
0: Bien, hinchada por Argentina. Sí. Él tiene un gran amigo que se conocieron en el exterior, que argentino, cordobés, y que hinchada por Uruguay, ¿verdad? Y él decía, mi hijo dice que no todos son así, porque a nosotros nos dolió mucho lo que se viralizó. Pero dice que la mayoría de los argentinos, y es cierto, hinchan por Uruguay, y la mayoría del pueblo argentino es maravilloso. Sí.
3: ¿Sabes que mi sobrino también hinchaba por Argentina? Claro. Porque decía que, bueno, que eran nuestros hermanos argentinos y que, bueno, que
0: a veces nos ningunean un poco, que somos provincia, pero bueno.

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Y en un ratito, 9:30 como es habitual, tenemos la entrevista, entrevista central de la mañana. Bueno, como todos los días, allí nuestro compañero Javier Tairovich en esta jornada de lunes va a estar dialogando con José Luis Banchero, coordinador de teatros de la Intendencia de Colonia. Y bueno, hablando un poco en líneas generales qué pasa justamente con los teatros en nuestro departamento. Así que José Luis Banchero en la entrevista de esta mañana de lunes.

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11: ¿Me da la hora?
12: Es la hora 9 en punto.
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0: Y padre del senador Nicolás Viera. Dirigentes políticos, militantes, familiares y vecinos despidieron este domingo en Rosario a Homero Viera, histórico dirigente, referente y fundador del Frente Amplio y del Movimiento de Participación Popular, ex diputado por Colonia e integrante del Movimiento de Liberación Nacional Tupamaros. El velatorio se realizó en la sede del Club Rosario Atlético. Durante la despedida hicieron uso de la palabra Mauricio Quintana, en representación del Club Rosario Atlético, Ana Clara Salaberry, en nombre del Comité de Base Blanca Gorriarán, y el senador Ernesto Agassi, en representación del Frente Amplio y del Movimiento de Participación Popular, y el senador de la República, hijo de Homero Viera, Nicolás Viera. Homero Viera falleció este sábado a los 76 años. Dos delfines aparecieron varados en la costa de Colonia a la altura de Arteco, en el Real de San Carlos. El viernes pasado, otros dos aparecieron en la costa del balneario San Luis en Canelones. De acuerdo a la información y a esta hora extraoficiales que ambos ejemplares murieron durante la noche. Vecinos de la zona vieron a dos delfines en la playa y alertaron a prefectura. A través de un comunicado se informó que ante esta situación se activó el protocolo de respuesta, solicitándose el apoyo del Ministerio de Ambiente y del Grupo Nacional de Varamientos, cuyos técnicos especializados concurrieron al lugar para efectuar la evaluación clínica y los estudios pertinentes sobre los delfines. Actualmente los organismos intervinientes se encuentran analizando las condiciones biológicas y ambientales con el objetivo de determinar e implementar la maniobra más adecuada para su asistencia y eventual retorno al mar, priorizando en todo momento el bienestar de los animales. La información a esta hora extraoficial es que ambos ejemplares murieron durante la noche. El viernes pasado, otros dos delfines aparecieron en el balneario San Luis. Personal de la subprefectura de La Floresta participó en una maniobra de asistencia mediante el empleo de una embarcación en coordinación con el Instituto Nacional de Bienestar Animal, con el objetivo de evaluar la situación y brindar respuesta a ambos animales. Uno de los delfines, de sexo masculino con un peso aproximado de 100 kilos, medía 1,50, fue reintroducido al mar mediante una maniobra de liberación efectuada a una distancia aproximada de 3 millas náuticas de la costa. El segundo delfín, que apareció en Canelones, es de sexo femenino con un peso aproximado de 180 kilos, medía 2 metros 10 y falleció en la costa. Hoy lunes se comienzan a trabajar las personas que obtuvieron el cupo en el sorteo de Uruguay Impulsa. Fueron 121.000 los inscriptos habilitados de la segunda edición y el lunes comienzan a trabajar 5.500 beneficiarios en el sorteo. Unas 116.000 personas se mantienen a la espera de un trabajo en nuestro país y eso alerta a las autoridades. El Ministerio de Trabajo mantiene activas las políticas de empleo y, por ejemplo, cada inscripto al programa aceptó brindar sus datos y permanecer en una base para que la cartera actúe de nexo en su departamento a medida que surjan llamados laborales. En el departamento de Colonia se inscribieron 5.624 personas, de las cuales 195 comienzan a trabajar en el día de hoy. El programa es para personas desempleadas de entre 18 y 65 años que se encuentran en situación de vulnerabilidad socioeconómica. Combina tareas operativas desarrolladas en coordinación con las intendencias, con instancias de capacitación orientadas a mejorar las posibilidades de inserción laboral futura. La coordinación de Uruguay Impulsa en la Intendencia de Colonia está a cargo de la directora de limpieza, Patricia Gaona. Vacunas contra el meningococo están disponibles en todos los vacunatorios del departamento. Una nueva muerte por meningococo en Uruguay refuerza el llamado a la vacunación. La vacuna contra el meningococo está disponible de forma gratuita para quienes hayan nacido a partir del 1 de enero del 2014, tengan actualmente entre 11 y 12 años y aún no hayan recibido la vacuna. Asimismo, se mantiene vigente el Esquema Nacional de Inmunización para los niños de 2 y 4 meses, 12 y 15 meses y 11 años de edad. La directora departamental de Salud, Silvia Berardo, señaló que ninguno de los menores fallecidos, en lo que va del año, se registró en Colonia. No obstante, llamó a vacunarse y afirmó que la vacuna está disponible en todos los centros del departamento.
1: Cualquier niño de 12 años que no haya recibido la MedFive en su plan de vacunación puede concurrir a cualquier puesto de vacunación que la recibirá en forma gratuita. porque hasta ahora hay niños

0: que capaz que la recibieron porque está en el plan de vacunación a los 11 años, ¿sí? Pero a los de 12 no estaba incluido. Y si el papá o la mamá lo creían oportuno y tenían el dinero para comprarlo, se lo podían dar. Pero ahora es gratuita, o sea que es importante que sepan eso los padres, que pueden proteger a sus hijos de 12 años durante este periodo de campaña de vacunación, concurriendo a cualquier vacunatorio de cualquier prestador.
1: Ahí está, ya está disponible en cualquier vacunatorio.
0: Sí, está disponible, y hoy estuve haciendo la encuesta en los vacunatorios a ver si había dosis, porque a veces se inicia y hay pocas dosis, uh-huh. o están a la espera. No, pero todos los vacunatorios tienen las dosis requeridas. Bien. Y pronto van a seguir suministrando a la lucha, que es quien provee a todos los prestadores privados. Bien. Lo que sí deben averiguar en su prestador o si no en cualquiera, los horarios de vacunación para poder concurrir.
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12: Sigue el corte de energía tras el temporal. Más de 10.000 servicios de UTE resultaron afectados. UTE informó este domingo que permanecen 10.979 servicios afectados en todo el país a consecuencia del temporal que impactó varias zonas del territorio nacional. La empresa destacó que con el trabajo de más de 500 personas desplegadas en distintos puntos del país, logró reducir en un 80% la cantidad de clientes afectados desde el inicio de los eventos meteorológicos. Salto continúa siendo el departamento más comprometido, con 4.626 servicios sin energía eléctrica. También se registran afectaciones en Tacuarembó, Durazno, La Valleja, 33 y Cerro Largo. Inumet registró racha de viento de 129 kilómetros en la hora en Salto durante el peor momento del temporal. El registro del Inumet fue a las 3:20 de la madrugada de este sábado en Salto. Bomberos confirmó el fallecimiento de la mujer que iba en moto cuando fue golpeada por chapas que volaron con el viento. La persona fallecida fue una femenina mayor de edad que circulaba en moto cuando colisionó con chapas desprendidas por la acción del viento, sufriendo una lesión craneal que le provocó el fallecimiento en el lugar. Así lo indica el informe oficial de la Dirección Nacional de Bomberos y agrega que personal policial realizó las actuaciones correspondientes y procedió al retiro de la víctima, quedando el hecho bajo la órbita de las autoridades competentes. A pesar de que la cifra es menor que en 2024, se suicidaron en Uruguay 668 personas en 2025. En el marco del Día Nacional de la Prevención del Suicidio, la ministra de Salud Pública, Cristina Lustenberg, informó estas cifras. Señaló que la mayor tasa de suicidio se registró en las personas mayores de 80 años y en el grupo entre 30 y 34 años.
13: Pero hay un grupo etario que nos preocupa muchísimo, que es el grupo entre los 10 y 14 años. Por eso muchas de nuestras acciones están focalizadas en priorizar acciones que fortalezcan los vínculos, las acciones en los adolescentes, en las niñas y en las niñas. Desde el sector salud hemos fortalecido lo que tiene que ver todos los procesos de atención a la salud mental, sabiendo que todavía tenemos que hacer muchísimo. Hemos tomado experiencias anteriores, como el registro, por ejemplo, digital que hacen los prestadores. Desde el año 2013 se hacía la notificación, pero desde el año 2022 de los intentos de autoeliminación, que también ahí nos permite y obliga al sector salud tomar acciones de forma concreta y rápida cuando hay un evento de esta magnitud.
12: Y Álvaro Galeana sostuvo que es importante ampliar el plan de inmunizaciones contra el meningococo, ya que no abarca menores de 2 a 10 años. Si bien es importante que se haya extendido a niños de 1 y 11 años, hay que incrementar la edad para que más chicos y adolescentes se puedan estar inoculados. De hecho, los menores que fallecieron fueron de 4, 10 y 11 años, señaló el pediatra Álvaro Galeana.
14: Extender la edad de vacunación para que más niños y más adolescentes puedan recibirlo, porque los niños de 2 a 11 años, entendiendo que los de 1 cumplidos ya estarían vacunados con la vacuna MenFive, los niños de 2 a 11 años no están vacunados y no pueden, o sea, si concurren a darse la vacuna, no se la van a dar porque no es de edad. Y esos niños son susceptibles, sí, de tener una enfermedad, de una enfermedad grave, y de hecho, los niños que han fallecido han sido de 4, 10, 11 años, o sea, niños pequeños que hay que, si fuera posible, inmunizarlos.
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12: No hubo sorteos este domingo, se realiza hoy el sorteo habitual de Quiniela y Tómbola a las 15 y a las 21 horas, y también se realizará el sorteo del 5 de oro y 5 de oro revancha, como es habitual, hoy a las 22 horas.
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12: Comenzó a jugarse el viernes la octava fecha del torneo de apertura en la Liga Helvética de Fútbol y el resto de la fecha fue suspendida. Esparta enfrentó a Racing con victoria de 3-1 en tercera y en primera división fue empate 1-1. La fecha iba a continuar el domingo y fue suspendida por el mal tiempo. Se jugó el sábado la tercera fecha del campeonato clausura en la divisional A de la Liga de Fútbol de Colonia. El general derrotó 4-1 a Deportivo San Pedro en primera división. En juveniles fue victoria del general por 3-0. Peñarol de local le ganó el Orqueta Wanderers por 3-1. En sub-20 ganó Wanderers 2-1. Maracaná en Tarariras cayó ante San Carlos por 2-0. En sub-20 fue empate 1-1. Juventud le ganó a Barrio Sur por 5-0. En sub-20 también ganó Juventud 3-0. Con estos resultados en mayores, el campeonato clausura lo lideran Juventud, San Carlos y el General con 9 puntos. Peñarol, Wanderers y Maracaná tienen 3. Deportivo San Pedro y Barrio Sur sin puntos. En sub-20, el líder es el General y Wanderers con 7, Maracaná 5. San Carlos y Juventud tienen 4. Peñarol y Deportivo suman 3. Barrio Sur sin puntos. En la tabla anual en primera división, San Carlos 26 puntos, el General tiene 23, Juventud 21, Wanderers suma 15, Maracaná 11, Peñarol 8, Deportivo 7 y Barrio Sur 2 puntos. La próxima fecha será la cuarta, el General enfrentará a Maracaná, Barrio Sur Wanderers, Deportivo San Pedro Peñarol y San Carlos Juventud. Old Christians jugó este fin de semana de visita en las 3 categorías. En mayores, el Old jugó de visita ante Dilio Sport el viernes a la noche. Fue victoria del conjunto montevideano por 6-3. En Pando el sábado, Urupán y Old Christians en sub-17 fue empate 5-5. Y en sub-20, Urupán 2, Old Christians 1. En la próxima fecha, Old Christians recibirá Racing en las 3 categorías. Se jugó este fin de semana la segunda fecha de la fase de grupos de la Copa Nacional de Clubes en fútbol femenino. Por la Serie D, Palmirense y Maracaná de Tarariras empataron 1-1. El gol de Maracaná lo anotó Cecilia Domenighini. Laureles de Fraiventos, por el mismo grupo, derrotó 2-0 Universal de San Pedro. Las posiciones en este grupo: Maracaná tiene 4 puntos y más 2, Laureles 4 puntos y más 2, Palmirense tiene 2 puntos y Universal sin puntos. En la Serie E, Cerro Oriental de Carmelo perdió 3-1 ante Juventud de Colonia. Los goles de Juventud los anotaron Natalie Menzner, Geraldine Orozco y Florencia Morales. En este grupo, Anglo tiene 6 puntos, Juventud 4, Sportivo G 1 y Cerro Oriental sin puntos. Por el grupo G, Esparta perdió ante Nacional de Florida por 3-0. Nacional tiene 6 puntos, el Inca de Casupá 6, Esparta y Campana sin unidades. Plaza Colonia estaba en Tacuarembó y los partidos fueron suspendidos por la eventual tras la agresión de un futbolista en el complejo Rentistas. Fueron suspendidos los partidos que iban a jugarse el domingo y hoy lunes en el fútbol profesional. La medida la tomó la Mutual de Futbolistas Profesionales tras la agresión que sufrió un futbolista de parte de un oficial de la policía en un enfrentamiento entre hinchas en el complejo Rentistas entre el local y Cerrito. Plaza emitió un comunicado repudiando lo sucedido, pero manifestando su disconformidad con la inmediatez de la medida, que fue en consulta con los futbolistas agremiados y que el equipo ya estaba en Tacuarembó. Todos los partidos fueron suspendidos y serán reprogramados.
0: Campaña de bien público en el marco del artículo 50 de la ley 20.383.
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1: Y avanzamos en la mañana del oeste. En un ratito ya sumamos contactos, ¿eh? Pero antes tenemos algo para contarte. 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

0: Seguimos en esta mañana y bueno, como lo anunciábamos hoy más tempranito, sumamos contacto, ¿sí? Por así nuestro compañero Javier Tairovich está en contacto con José Luis Banchero, coordinador de teatros de la Intendencia de Colonia. Javier, te escuchamos.
1: Gracias, María. Un saludo para ti, para el resto de equipo en esta mañana de lunes, comienzo de semana, jornada fría, fresca que tenemos aquí en la región, después de algunas lluvias bastante abundantes en la jornada de, principalmente ayer en la jornada del domingo. Continúa inestable aquí la situación climática en la región. La actividad cultural en un departamento como Colonia tiene una característica particular. No se concentra únicamente en la capital departamental. Hay salas de teatros y centros culturales en distintas localidades que cumplen un papel fundamental para la comunidad y para los grupos artísticos que buscan un espacio donde presentar sus propuestas. La Intendencia de Colonia cuenta con una coordinación específica de teatros, un área que tiene como objetivo gestionar y articular la actividad de distintas salas del departamento a cargo de la Intendencia, una tarea que implica mucho más que elaborar una agenda. Supone coordinar equipos de trabajo, acompañar a los artistas, recibir propuestas, generar actividades y procurar que los espacios culturales tengan una programación permanente. En los últimos meses, además, esa tarea incorporó un nuevo escenario con la incorporación del Centro Cultural Rosario a la órbita de los espacios gestionados por la Intendencia de Colonia. Hoy vamos a conocer más sobre ese trabajo, sobre la realidad de las salas públicas del departamento, las dificultades que enfrentan, la agenda cultural y también sobre los proyectos y desafíos que pueden aparecer hacia adelante. Para hablar de este tema, está en comunicación con nosotros José Luis Banchero. Él es el coordinador de teatros de la Intendencia de Colonia. Banchero es funcionario de carrera de la comuna y cuenta con una trayectoria de casi 4 décadas dentro de la institución. Su vínculo con la gestión cultural comenzó a mediados de la década de 1990, cuando comenzó a trabajar en la Casa de la Cultura de Carmelo. Durante varios años estuvo vinculado a la administración del Teatro Guamá y posteriormente desarrolló distintas tareas dentro del área cultural. Hace aproximadamente algo más de 2 años asumió como coordinador de teatros de la Intendencia de Colonia luego de un llamado interno realizado por la comuna, sucediendo en esa función a Jorge Basalo, quien ocupó el cargo desde la creación de esta coordinación allá por el año 2010. Actualmente tiene bajo su responsabilidad la coordinación del Teatro Guamá de Carmelo, el Bastión del Carmen, el Centro Cultural AFE en Colonia del Sacramento, el Centro Cultural Cine Rex en Tararías y más recientemente, como decíamos, el Centro Cultural Rosario. José Luis Banchero, gracias por atendernos. ¿Qué tal? ¿Cómo le va? Bienvenido.
2: Ponernos en contacto contigo y con toda la vasta audiencia que tiene.
1: Bueno, para comenzar, ¿qué implica concretamente ser coordinador de teatros de la Intendencia de Colonia? Porque a veces, muchas veces se piensa que gestionar una sala es simplemente organizar una agenda, pero seguramente hay mucho más atrás, ¿no?
2: Sí, tú en cierta forma, grande rasgo, lo definiste. Pero ser coordinador de teatros implica tener capacidad de articular, de coordinar, de fortalecer los equipos de trabajo que en cada espacio son necesarios para que, más allá de la agenda que en cierta forma uno trata de ir armándola con las distintas propuestas que se reciben, son esenciales porque después ellos son los que obviamente están en todos los detalles para que la actividad se pueda organizar. Hay que tener capacidad de escucha, hay que tener capacidad de negociación, hay que principalmente tratar de, como te decía, articular a los efectos de complementarnos. Esto no es solo una tarea que pueda realizar la coordinación de teatros, que está inmersa dentro de la propia Dirección de Cultura y necesita también de los diferentes respaldos, avales correspondientes, trabajar en equipo y en cercanía, que en cierta forma son esas pautas que también desde el Ejecutivo recibimos. Y en eso se trata, es como tú dices, va mucho más allá de colocar fichitas en una agenda porque implica además también conocer la idiosincrasia de cada lugar. No todos los lugares son similares en cuanto a gustos. Hay espectáculos que pueden ser de importancia o del gusto de la población de determinada ciudad, pero no de otros. Y principalmente eso, apuntar a dar espacio a los artistas locales, como tú bien los decías, pero también generar vínculos para poder acercar propuestas de calidad que en cierta forma van a repercutir en la comunidad de cada ciudad, diríamos. Uh-huh. Todo evento cultural creo que muchas veces hace que se derrame hacia otras situaciones de la propia ciudad beneficios, y un poco a eso apuntamos.
1: ¿Cómo se coordina el trabajo entre salas que están ubicadas en distintas localidades del departamento?
2: Mira, por eso te decía, es fundamental que cada espacio tenga su propio equipo de trabajo en ese sentido. Cuando nos hicimos cargo, ya las cuatro salas que conformaban este espectro ya tienen su personal y ya tienen su equipo de trabajo. Hoy estamos con el desafío de ir conformando el equipo de trabajo del Centro Cultural Rosario. Ahí, por el momento, tenemos una ventaja enorme, que es la capacidad de articular con el municipio. La propuesta de funcionar en el Centro Cultural Rosario es fortalecer la gestión que se venía realizando. Ese es un poco el principal objetivo, y eso se hace en coordinación directa con Daniela, que es la alcaldesa de la ciudad, que ella nos brinda también todo el equipo necesario para que los eventos puedan llevarse a cabo, porque, como te decía, es mucho más que colocar en una agenda determinada programación, sino después es necesario articular todos los operativos logísticos, técnicos, para que quien participa o quien organiza el evento tenga todas las condiciones dadas para que el mismo salga de la mejor manera posible. Ahí hay una característica también de la coordinación. No somos hacedores de propuestas, ayudamos a que las propuestas se realicen. Creo que eso es fundamental también dejarlo claro. Muy pocas veces la coordinación de teatro va a promover determinada actividad. Lo hacemos, eso muchas veces aprovechando determinadas circunstancias que son eventos particulares, como puede ser la Semana de Colonia, como pueden ser Día del Patrimonio, como pueden ser los festejos o los aniversarios de cada una salas, donde ahí sí nos encargamos también de la operativa en cuanto a la gestión misma del espectáculo.
1: Cuando usted asumió, señaló que la tarea del gestor cultural era ser un facilitador, un articulador y un impulsor de las propuestas. ¿Usted sigue viendo hoy de la misma manera esa función?
2: Sí. Es más, yo muchas veces tengo una frase que dice que ser gestor cultural es ser muchas veces un excelente bombero, porque lo que nosotros tenemos que estar siempre es para responder a las necesidades de quienes muchas veces nos acercan la propuesta. Por ejemplo, el evento que se hace el pasado fin de semana en Rosario necesitó articular con el SODRE. El SODRE siempre tiene un equipo de gestión territorial con el cual nosotros articulamos a los efectos de ofrecer nuestras salas para que los elencos que son del SODRE siempre tienen en su agenda o en su programación las giras nacionales. Entonces intentamos articular con ellos para que nuestras salas puedan recibirlos, y en ese sentido muchas veces ellos, dependiendo de las características de cada sala, son los espectáculos que promueven. En este caso fue la Orquesta Sinfónica del SODRE para Rosario, pero después tuvimos que facilitar todo lo que implicaba la operativa local, que el espacio estuviera en condiciones, que la logística en cuanto a la técnica estuviera en condiciones, que ellos tuvieran las condiciones adecuadas en cuanto a la climatización, fuera adecuada a la realización del espectáculo, y después también toda lo que tiene que ver con la difusión en el marco de las propias propuestas que la intendencia tiene para que la comunidad se entere y pueda participar del evento. Ahí están como los pilares de la coordinación en ese sentido, es decir, tener, como tú decías, la capacidad de gestionar, la capacidad de articular, la capacidad de impulsar para que después las propuestas se puedan concretar. Esa es un poco la tarea.
1: ¿Qué tipo de propuestas llegan habitualmente a las salas? Y si hay una demanda importante de grupos, de artistas que buscan espacios justamente para desarrollar sus actividades.
2: No, la demanda que llega a las salas es impresionante en ese sentido. Y muchas veces en Colonia, como es la vedette, es decir, como que todas las propuestas que muchas veces llegan es para poder participar y actuar en el Centro Cultural Bastión del Carmen principalmente. Ahí creo que nuestra tarea implica por que no solo todo quede en Colonia, sino que se derrame hacia las distintas salas que son parte también de la coordinación, y por eso muchas propuestas que se realizan en Colonia después pueden replicar o en Carmelo o en Tarariras o ahora, por ejemplo, en el Centro Cultural Rosario. Esa es una de las principales tareas que en lo personal, por tener las 5 salas a disposición, es un poco el objetivo, es decir, favorecer lo que implica la desconcentración de las propuestas hacia otros puntos. ¿Qué propuestas llegan? De las más diversas. Tenemos muchas propuestas que tienen que ver con propias iniciativas locales, tenemos propuestas ya de productores nacionales que muchas veces nos acercan artistas reconocidos, tanto del Uruguay como también de Argentina principalmente. Después tenemos muchas propuestas que tienen que ver con la música, tienen que ver con el teatro, con la organización de coros, encuentros corales, y también destaca en Colonia, pero por las características principalmente del Centro Cultural Nacional AFE, de muchas propuestas hacia la realización de congresos, tanto nacionales como internacionales, aprovechando toda la operativa que la misma infraestructura nuestra permite en cuanto a la realización de estos eventos.
1: Claro, y ahí la dirección va diciendo, bueno, esto lo vamos a hacer acá, esto conviene hacerlo allá, se maneja así.
2: Exactamente, es decir, a ver, si bien la decisión no pasa por nosotros, sí las sugerencias. Obviamente, incluso, por ejemplo, muchas veces es en el diálogo con los hacedores o los gestores locales, también ellos te marcan pautas. Por ejemplo, Tarariras siempre nos plantean que generalmente busquemos la posibilidad de que las fechas sean viernes o domingo, porque generalmente la gente los sábados es mucho más salidora. Entonces, en ese sentido, apuntamos a esas propuestas para los días viernes o los días domingos, en un horario, diríamos, no tan tarde, más matiné, más 18, 19 horas. Bueno, ahora sin dudas que también vamos a tener la posibilidad de ir conociendo la idiosincrasia de tu región, diríamos, a ver cómo responde a las diferentes propuestas en una sala que en cierta forma tiene una capacidad importante. El intendente lo decía, entran, el aforo es el que vos le podés sumar al Teatro Guamá y al Bastión del Carmen, y esas cuestiones muchas veces intimidan en cuanto al tamaño de la sala. No es lo mismo una platea de 200 personas a una platea de casi 400 personas como es la que tiene el Centro Cultural Rosario. Es decir, que en ese sentido, por ahí, las propuestas también en cuanto tienen que ser muy convocantes, podríamos decir, o puede favorecer a que el valor de la entrada también, en relación a otros lugares de menor aforo, sea un poco más económica para contemplar esa situación, diríamos.
1: Bien. En una entrevista anterior, usted señaló que a veces la política cultural es una política de respuesta y que sería interesante poder proponer más desde la administración pública. ¿Se ha avanzado en algo en ese sentido?
2: Se van dando pasos en ese sentido. Yo creo que debería ser un poco más equilibrada. También uno puede decir que en cierta forma es la política cultural que hoy tenemos. Es una política cultural que responde a la demanda de las propuestas que vos recibís. Es como una forma de decir, yo tengo este espacio y vos tenés este sueño. Bueno, compartamos el sueño y yo te voy a ayudar a hacerlo. Indudablemente, en lo personal, diríamos, estaría bueno poder definir o poder llevar adelante propuestas que tengan que ver con una propia organización. En ese sentido, es necesario muchas veces disponer o conocer de qué recursos contás para ver con lo que te podés manejar. Hay cierta tendencia a eso, la propia intendencia, principalmente en lo que tiene que ver con festividades puntuales, juega un rol protagónico, como puede ser la Semana de Turismo, como es la Semana de Colonia, como en situaciones son fechas puntuales, la Dirección de Cultura en ese sentido, en la Noche de los Museos, en el Día del Patrimonio. En Carmelo hay un ejemplo muy particular que es Jueves en el Patio, Jueves en la Noche Museos también en Colonia. Esas son propuestas que lleva adelante la propia Dirección de Cultura en coordinación con sus distintas áreas. Quizás sería bueno equilibrar un poco más a los efectos de que también uno tenga injerencia en lo que es organizar. En ese sentido, por ejemplo, que seguramente es un deber que nos dejó el intendente de poder organizar un ciclo de eventos en el Centro Cultural Rosario, abierto a todos los artistas que quieran pisar el escenario. Eso sí implica muchas veces esa capacidad de organizar, pero siempre con el otro. Creo que esto siempre necesita de la articulación y necesita de la participación de todos, a los efectos de que nos sintamos protagonistas y no tan espectadores como muchas veces puede pasar.
1: Bien, hoy la coordinación tiene bajo su órbita distintas áreas con realidades muy diferentes. ¿Qué diferencia encuentra usted entre, por ejemplo, el Teatro Guamá, el Bastión del Carmen, el Centro Cultural AFE, el Cine Rex y ahora el Centro Cultural Rosario?
2: Las diferencias, muchas veces, por ejemplo, una de las marcadas es en el aspecto logístico, diríamos. No son las salas lo mismo para cada espacio. Es decir, el Teatro Guamá tiene una concepción más de teatro desde su estructura, mientras que las demás salas han sido siempre vinculadas al cine y donde se le han realizado estructuras o mejoras que implican que puedan ayornarse para poder ser salas de cine como también salas de teatro. El Centro Cultural Cine Rec de Tarariras es, además de una sala de eventos, también funciona un espacio donde se pueden estar realizando diariamente talleres, porque tienes otras salas que son parte del espacio. El Bastión del Carmen, obviamente, no solo se realizan eventos, sino también muestras de gran porte, diríamos, porque las condiciones de sala así lo permiten. Es una de las salas, por los espacios que cuenta, tiene un foyer de acceso y tiene además pre-ingreso a la sala otro foyer, y el foyer Joana Galbao es muy demandado en cuanto a la realización de propuestas que tienen que ver con muestras, tanto locales, tanto nacionales como internacionales. La agenda de muestras del foyer está ya cubierta hasta mayo del 2027. El Centro Cultural AFE tiene una característica de ser mucho más polivalente, podríamos decir, no solo, o está más adaptado para la realización de charlas, de cursos, de congresos, de exposiciones

0: importante para fortalecerlo en cuanto a una propuesta específicamente hacia la realización de actividades. No tiene otras salas complementarias como pueden tener, te decía, el Centro Cultural Cinerex, que puede ser una modalidad de trabajo muy, muy similar a la de Rosario, pero sin duda, cada sala tiene su propia característica y su propio potencial, y seguramente en la capacidad de la gestión para fortalecer cada espacio será nuestro desafío.
1: ¿Cuáles son actualmente las principales necesidades de estos espacios? Y si hay necesidades de infraestructura, de equipamiento, personal, recursos para la programación, ¿por dónde va la mano ahí?
0: Mira, hoy cada sala tiene sus propias necesidades, obviamente. Por ejemplo, el Centro Cultural Rosario tiene una necesidad de realizarle algunas mejoras edilicias por algunas situaciones de humedad, principalmente, que uno puede ver al ingreso y también en la sala. Ya se está trabajando en eso para que seguramente a mediados del 2027 eso ya esté totalmente solucionado. Y sin duda después pasa por tener un equipamiento técnico, por eso es que se ha concretado un llamado que está al final para que la sala pueda ofrecer ese servicio de sonido y de iluminación y de proyección básicos, diríamos, como para que se puedan realizar espectáculos desde el punto de vista teatral, desde el punto de vista musical, también de conferencias. Siempre necesidades logísticas va a haber. En Rosario también implica que estamos, si bien hoy podemos decir contamos con personal, no tenemos aún el personal permanente definido para poder consolidar la propuesta. Hoy de la articulación y de la gestión mixta con el municipio de Rosario es que lo podemos hacer posible, como ya quedó demostrado, y poder responder a desafíos ahora que se nos vienen en el mes de agosto. Obviamente, creo que nuestra tarea también siempre necesita de recursos humanos, y recursos humanos que se sientan parte de la gestión y que se sientan además con las herramientas posibles para desarrollarlo de la mejor manera posible. En ese sentido, debo de decir que por suerte tenemos un muy buen equipo de trabajo en los distintos puntos, muy comprometidos con la gestión y siempre con muchas ganas de facilitar, de ayudar y de colaborar, de tener actitud en el trabajo de la gestión cultural. Creo que esa es una de las principales herramientas. Más allá de los conocimientos que uno pueda tener, siempre hay que destacar que la actitud que uno tenga en cuanto a la capacidad de trabajar en equipo, de escuchar, de articular, es esencial para que después los proyectos se puedan concretar. En ese sentido, hoy por hoy, obviamente, siempre vamos a pedir más recursos. Eso es como una es el ABC nuestro, pero indudablemente siempre hemos tenido y contamos con el respaldo no solo de la Dirección de Cultura, sino también con el Ejecutivo. Y en ese sentido creo que no superponer esfuerzos, complementarnos, son muchas veces las características que hacen que la falta de recursos muchas veces se disimule, diríamos. Con capacidad de negociación, con mucha creatividad, son posibles. Esas serían las principales debilidades que podemos tener a las muchas fortalezas que también existen, ¿verdad?
1: Uh-huh. Hablando del Centro Cultural, usted recién lo mencionaba, ¿qué significa esta incorporación a la red de teatros de la Intendencia?
0: Y es un gran desafío, diríamos, ¿no? Y yo creo que lo más importante es que nos aportan la red, diríamos, un nuevo lugar para poder ofrecer. Un productor me decía que yo era como una especie de

0: bicho raro. Porque hablando con uno vos podías concretar actividades en diferentes salas y que a ellos también en cierta forma les facilitaba porque hablaba con uno solo y no tenía que hablar con cinco. Y yo creo que hoy eso es lo que gana la estructura de la coordinación, es ofrecer una sala más para las distintas propuestas que llegan. Que eso es un poco lo que siempre intentamos. Que no solo quede en un lugar, sino que también la misma propuesta, como hoy comentaba, pueda replicar en otras salas. Creo que es un poco el objetivo y el mandato del propio intendente en ese sentido, es decir, que las propuestas puedan llegar no solo a un punto, sino puedan desconcentrarse por todas las salas, y un poco ese es el objetivo. Y con Rosario incorporamos a un espacio que tiene una característica de aforo muy interesante, pero que además creo que por su característica está enclavado en un punto estratégico, porque está dentro de las cercanías con Nueva Helvecia, con Valdense, con Juan Lacaze, con Florencio Sánchez. Está en un lugar estratégico y también, quieras o no, muchas veces estás más cerca de Montevideo que lo que puede ser el Teatro Guamá de Carmelo. Entonces, la circulación en el ida y vuelta puede facilitar mucho esta característica. Apoyándose a Colonia, que de a poco se va incluyendo dentro de un corredor que se va formando de propuestas, principalmente lo que es Colonia, Montevideo y Punta del Este. A veces vos, si mirás la agenda de determinados espectáculos que se realizan un miércoles o un jueves, por ejemplo, el próximo evento que hay en Rosario creo que es el jueves 13, que es con la presencia del reconocido Campi, y aprovecha, es decir, ingresa por Colonia, después hace programación en otros espectáculos, pero el ingreso al país es por Rosario, podríamos decir. Esa creo que es una de las principales capacidades y características que aporta el Centro Cultural Rosario a estas características de coordinación.
1: Hay otros espacios culturales también en el departamento que también tienen una historia y un potencial muy importante. Y quiero irme, por ejemplo, a Juan Lacaze. Ahí se viene trabajando en la refacción de la sala Don Bosco. ¿La intendencia está siguiendo este proceso, digamos?
0: Sí, mira, en lo personal te podría decir que estamos muy vinculados con las fuerzas vivas de Juan Lacaze, las que están llevando adelante este proyecto de restaurar lo que es un espacio, Javier, que lo tiene todo, ¿no? Es decir, es como si vos le sumaras al Bastión del Carmen tener la Casa de la Cultura al lado, porque tenés salas del tamaño que vos quieras, tenés cocina, tenés inclusive hasta lugar para alojarte y tenés una sala importante. ¿Por qué nuestra vinculación? Por dos cuestiones. Al principio nos pidieron asesoramiento en lo que tenía que ver con la parte técnica, ya que ellos estaban recuperando la sala, entonces con el técnico del Teatro Guamá fuimos en más de una oportunidad para intercambiar ideas, para mostrarle cómo era el funcionamiento, qué era lo necesario, fundamentalmente. Uno a veces piensa que, bueno, la equipación técnica es poder adquirir los equipos para que la actividad salga de la mejor manera posible, y a veces lo más importante es preparar el terreno para que el equipamiento técnico después pueda ser utilizado. Si no tenés una buena conexión eléctrica, si no tenés las medidas de seguridad apropiadas, después todo lo demás en cierta forma se complica. Podrás tener el mejor equipamiento, pero si no tenés una carga de corriente eléctrica acorde a lo que vos adquiriste, después la cuestión se complica. Entonces, hemos estado muy, muy cerca de ese proceso, y no te olvides que las butacas que se recambiaron del Bastión del Carmen, ante solicitudes que este grupo había estado realizando se le fueron otorgadas y que hoy creo que ya están luciéndose en la sala del Don Bosco. Pero sí, desde la coordinación hemos estado en lo posible acompañando este proceso de recuperar una sala importante también en cuanto a su aforo. Estamos hablando de que en la platea baja debe, sí, flojo 500 butacas sin ningún tipo de inconveniente, en una ciudad que tiene como objetivo, como parte de preservar su legado, recuperar esta sala abierta para la comunidad y para que funcione de la mejor manera posible. Pero sí, respondiendo a tu pregunta, hemos estado muy cerca y coordinando tanto con Arturo Bentancor como ahora con Brugman, intercambiando ideas para que se sientan acompañados en esa hermosa tarea y desafiante, ¿verdad?
1: ¿Y se ha analizado, se analiza o se podría analizar la posibilidad de que, bueno, una vez finalizadas las obras allí en la sala Don Bosco, esta puede incorporarse de alguna manera a la órbita de la gestión y la coordinación de la intendencia?
0: No, aún yo creo que estamos muy, muy lejos de eso. Pero siempre creo que las puertas están abiertas como lo están hasta ahora. Es decir, yo creo que puede ser una posibilidad, pero por el momento no ha habido ningún tipo de planteo en ese sentido, ¿verdad? Sí, obviamente, creo que es característica también de la Intendencia y de la Dirección de Cultura, que siempre vamos a estar acompañando, respaldando todas aquellas propuestas que creamos que son necesarias y que principalmente favorecen el espíritu comunitario. Eso no se descuenta, y si necesitan nuestra colaboración, lo vamos a hacer como lo hemos hecho hasta ahora. Eso no se discute, ¿verdad?
1: ¿Tiene características el lugar como para decir, podemos, de incorporarse a la red, podemos hacer cosas acá interesantes, por ejemplo?
0: Sí, yo creo que lo tiene, sin dudas. Y esto parece muchas veces muy complicado, muy difícil, pero si vos contás con la voluntad y con equipos de trabajo en cada lugar, después simplemente es sentarse como para articular y complementarnos. Entonces, en ese sentido, no sería difícil, más allá de que obviamente implica toda una serie de condiciones que se tienen que dar, donde principalmente siempre creo que lo importante es qué puede aportar cada uno y hasta dónde puede llegar cada uno. Si esos aspectos están claros, yo creo que esto es posible, como lo tenemos ahora con Rosario, en cierta forma. Si tú te imaginas, es una situación, podríamos decir, similar. Es un espacio que estaba gestionado por el municipio, que se suma. ¿Significa que el municipio no está más en la gestión? No, simplemente nosotros vamos a fortalecer lo que ellos están haciendo y venían haciendo. Es simplemente complementarnos o tener otro aspecto de visión, diríamos. Aquí, ¿qué responsabilidad tenemos nosotros en la gestión de Rosario? Es en el conformar la agenda, ¿verdad? Es decir, o en tener la última palabra en ese sentido. ¿En quién nos apuntalamos? Y en el municipio, porque en cierta forma ellos conocen una idiosincrasia y unas características del lugar que a nosotros nos aporta y nos suma. Tenemos esas cuestiones claro, y eso es lo que primero tenemos que definir a los efectos de ver si después coordinamos o no coordinamos. En ese sentido creo que es todo un desafío, pero si las pautas de trabajo están claras, todo es posible, Javier, todo es posible.
1: Perfecto. En una entrevista usted destacó el nivel de producción y la preparación de los grupos de teatro del departamento. ¿Cómo ves hoy la actividad teatral y artística en Colonia?
0: No, los grupos locales y los grupos de teatro de todo el departamento, sin duda, tienen un potencial que trasciende nuestro propio departamento, ¿verdad? No, por eso el ciclo que nosotros denominamos Los Florencios al Bastión, que
1: Colonia.
0: después estuvieron en el Guamá, que es nuestra idea, también poder replicarlos en Tarariras y Rosario. Marca la potencialidad de las características de cada uno de nuestros grupos. Y yo creo que ese es un gran desafío que tenemos que seguir apuntalando. En ese sentido, por ejemplo, la IMAD va a estar este mes, sí, el próximo 24 en el Guamá y el 31 en Colonia, con sus niveles superiores haciendo las pruebas para los chicos que están en la parte o culminando el curso en cuanto a lo técnico, presentando obras de teatro. Y una institución capitalina elige Colonia para poder realizar estas, por segundo año consecutivo, para poder realizar esta propuesta de que los exámenes se den en nuestras salas. Y eso implica el que consideran a Colonia como un punto referencial en cuanto a lo que es la capacidad de sus propios artistas. Y los grupos que tiene Colonia a nivel teatral son muchos en cantidad, pero también en calidad. Por eso es que cuatro grupos habían sido premiados a nivel grupal o a nivel de sus principales artistas. Y eso creo que es nuestra tarea, ofrecerle los espacios para que ellos sigan creciendo y que nueva gente se pueda ir acercando para ser parte de una propuesta que muchas veces va más con todo lo que implica para uno mismo en el sentido de un crecimiento personal.
1: Ahí veía la pregunta justamente, y iba a preguntar por los florencios en Colonia y la posibilidad de que llegue a otras ciudades. ¿Ya se tiene establecido? ¿Se está trabajando en eso? Es decir, ¿ya hay una fecha estipulada para esas presentaciones, como usted recién mencionaba, en Tarariras y Rosario?
0: Mira, eso lo tenemos que coordinar con cada uno de los grupos, porque obviamente, por ejemplo, en el caso específico de Rosario, ahí tenés a grupos que han sido parte de los premios y tenés además a Martín como uno de los principales componentes. Charlando no con él, tenemos la tarea de coordinar con el grupo de teatro, porque era una acción mixta. Y aquí hay que ver la disponibilidad que tiene de la obra, si es que la obra hay alguna obra, por ejemplo, que ya no se está realizando, creo que Vitalicios, por decirte algo. Pero sí, la idea es que en este semestre, tanto en Tarariras como en Rosario, podamos presentar las propuestas. No sé si las cuatro, pero sí vamos hacerlo, es un debe y un compromiso que tenemos también con los grupos. En algo que va mucho en relación con una de tus primeras preguntas, esta sí es una propuesta que surge de la Dirección de Cultura, de ofrecerle a aquellos grupos que han sido premiados como un espacio para que ellos puedan compartir con la mayor parte de la comunidad, porque son eventos con acceso libre y gratuito, y ojalá que esa propuesta, creo que es así, es intención, perdure y que todos los años podamos ofrecer la oportunidad de que aquellos grupos que han sido premiados puedan tener su espacio para que en las salas teatrales de nuestro departamento puedan presentar su obra con acceso libre y gratuito para toda la comunidad, para que valore el trabajo de sus artistas, ¿verdad? Yo qué sé, a veces nos pasa que como el actor es el vecino, es el carnicero, podríamos decir, no nos damos cuenta del valor que tiene y que muchas veces desde otros lugares lo valoran más.
1: Claro.
0: Eso como que nadie es profeta en su tierra, ¿verdad?
1: Es así. Lamentablemente se nos acaba el tiempo y nos quedan un montón de preguntas para hacerle, pero bueno, esto sirve también para generar una nueva instancia y hablar de otros temas también. José Luis Banchero, coordinador de teatro de la Intendencia de Colonia, gracias por estos minutos. Lo dejamos seguir trabajando en libertad y pronta recuperación de esa afección que tiene de salud. Le mandamos un abrazo grande.
0: No, por favor, gracias a ti. Bueno, prometo que la próxima será in situ. Pero sí, estamos acá, en el Teatro Guamá. Vinimos hoy a coordinar y a ver cómo nos preparamos para esta actividad que tenemos este viernes con la visita de los alumnos del EMAD. Pero el agradecido soy yo, y bueno, siempre a las órdenes, y agradecerles a ustedes porque son parte esencial y fundamental en nuestra tarea para que la gente, en definitiva, se entere de las propuestas y de lo que hay en cada sala.
1: Le mandamos un abrazo, que pase muy bien.
0: Abrazo, gracias.

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17: ¿Me da la hora?
18: Es la hora 10:32.
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20: Comenzamos con las principales noticias en Punto a Punto en esta jornada de lunes 20 de julio.
19: Rosario.
20: Se realizó el velatorio y sepelio en Rosario de Homero Viera, exdiputado y padre del senador Nicolás Viera.
2: Dirigentes políticos, militantes, familiares y vecinos despidieron ayer en Rosario a Homero Viera, dirigente histórico y referente, fundador del Frente Amplio y del Movimiento de Participación Popular, el MPP, exdiputado por el departamento de Colonia y también en su momento integrante del Movimiento de Liberación Nacional Tupamaros.
20: El velatorio se realizó en la sede del Club Rosario Atlético. Durante la despedida hicieron uso de la palabra Mauricio Quintana en representación del Club Rosario Atlético, Ana Clara Salaverri en nombre del Comité de Base Blanca Gorriarán, el senador Ernesto Agassi en representación del Frente Amplio y del Movimiento de Participación Popular, y además el senador de la República e hijo de Homero Viera, Nicolás Viera. Homero Viera falleció este sábado a los 76 años.
21: Nueva Helvecia.
2: Aumenta la demanda de atención en salud mental, especialmente entre niños y adolescentes, en el hospital de Nueva Helvecia.
20: El director del Centro Auxiliar de Nueva Helvecia, el doctor Gabriel Hernández Sauchain, señaló que se registra una creciente demanda de atención en salud mental, con una especial preocupación por el aumento de las consultas de psiquiatría infantil.
2: El jerarca explicó que el centro trabaja en coordinación con instituciones educativas y otras organizaciones de la comunidad para abordar distintas situaciones que afectan a niños y adolescentes.
20: También señaló que existe una importante demanda de atención en psiquiatría para adultos. En ese sentido, anunció que entre fines de septiembre y comienzos de octubre se incorporará una nueva profesional.
2: Además, se trabaja en la adecuación de un espacio exclusivo para la atención en salud mental, que incluirá consultorios y un área destinada al trabajo con las familias y actividades comunitarias. Se estima que el espacio pueda ser operativo hacia mediados de octubre.
20: Hogares de larga estadía observan un cambio en el perfil de las personas que ingresan. El perfil de las personas que ingresan a los hogares de larga estadía para personas mayores ha cambiado en los últimos años, con un aumento de los casos de dependencia moderada y total.
2: Así lo explicó Gabriela Bonjour, directora del hogar Fraunfrein de Nueva Helvecia, quien señaló que actualmente los residentes requieren mayores niveles de asistencia para realizar las actividades de la vida diaria.
20: La situación es una constante en los centros que integran COVIAN, la coordinadora de entidades pro bienestar del anciano del departamento de Colonia, que funcionan como el EPEM, establecimientos de larga estadía para personas mayores regulados por la normativa nacional.
2: Bonjour explicó que en el caso del hogar Fraunfrein, aproximadamente la mitad de los residentes son personas autoválidas, mientras que el resto presenta distintos grados de dependencia, una situación que puede cambiar rápidamente ante una enfermedad o un deterioro en el estado de salud.
20: En otros temas, la Comisión de Vecinos del barrio El Retiro de Nueva Helvecia convoca a los vecinos a una reunión abierta a los efectos de organizar las actividades en el marco del Día del Niño. El objetivo es sumar personas para colaborar, recibir propuestas e ideas para llevar adelante dicha celebración.
2: Será en el día de mañana a la hora 18:30 en el Salón de la Capilla del barrio El Retiro. Se invita a participar a todos los vecinos.
20: El Instituto Nacional de la Leche Inale realizará el viernes 24 de julio el lanzamiento de la marca que sería artesanal certificada, una iniciativa destinada a reconocer y visibilizar las buenas prácticas de la quesería artesanal en Uruguay.
2: Recordamos que la actividad se va a estar llevando a cabo a la hora 18 en el Hotel Nirvana de Nueva Helvecia y servirá para presentar el alcance de la certificación, sus objetivos y la herramienta desarrollada para el sector.
20: Según informó Inale, la marca busca identificar a las queserías artesanales que cumplen con los criterios técnicos y procesos vinculados a la producción, el cuidado del ambiente y la gestión de sus establecimientos.
2: Durante el encuentro también se abordarán los desafíos y oportunidades de la quesería artesanal y el aporte de esta certificación para la permanencia, el desarrollo sostenible y la inserción comercial del sector.
20: La convocatoria está dirigida a productores, instituciones y actores vinculados a la actividad quesera artesanal.
2: Vamos a lo deportivo. Un solo partido se pudo jugar este fin de semana a raíz de las precipitaciones. El viernes, por la octava fecha, el torneo de apertura de la Liga Helvética de Fútbol, Esparta enfrentó a Racing con victoria 3-1 en tercera división, y en primera fue empate 1-1.
20: La fecha iba a continuar el domingo y fue suspendida por el mal tiempo.
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24: Tarariras.
2: Luego de la buena participación registrada en el primer encuentro, el municipio de Tarariras convoca una nueva reunión de la Comisión Asesora de Tránsito. Esta actividad será hoy lunes a la hora 19 en instalaciones de la Escuela del Hogar.
20: La instancia será una oportunidad para continuar generando un espacio de intercambio entre vecinos, instituciones y empresas donde puedan plantearse inquietudes, propuestas y posibles mejoras vinculadas a la circulación y la seguridad vial en la ciudad.
2: El municipio de Tarariras realiza un llamado a precios para la construcción de una garita de ómnibus. Las empresas interesadas podrán presentarse y presentar sus propuestas hasta el 24 de julio.
20: El llamado está dirigido exclusivamente a empresas de Tarariras. Por consultas, comunicarse al 098-708-542.
2: La Escuela del Hogar Elma Muglia de David de Tarariras ya se prepara para una nueva edición de Té Entre Nosotras, una propuesta que invita a compartir una tarde diferente con sabores, encuentro y momentos especiales.
20: La actividad se realizará el viernes 14 de agosto a las 18:30 horas y sobre los preparativos dio detalles la directora de la institución, Marcela Benítez, quien contó cómo se viene trabajando en esta nueva edición. El valor del ticket es de 650 pesos y las reservas se pueden realizar hasta el 7 de agosto comunicándose al 4574-2361 o también a través del 091-397-511. En deportes, en la sede de Pompeya Fútbol Club se realizó el lanzamiento y el sorteo de series y fixture del Campeonato Departamental de Clubes de Colonia Interior en Sub-17, donde por Tarariras participarán Pompeya, Nacional y Plaza.
2: En la Serie 1, Rosario Atlético, Atlético Valdense, Nacional de Ombúes, Santa Emilia, Independiente Juan Lacase y Nacional de Cardona.
20: En la Serie 2, Artesano Nueva Albesia, Nacional de Tarariras, Plaza, Estudiantes El Colla, Uruguayo de Migueletti, Colonia de Florencio Sánchez.
2: Y por la Serie 3, Pompeya, Esparta, Colegiales, Nacional de Nueva Albesia y Peñarol de Ombúes.
20: Por la tercera fecha del torneo clausura de la Liga de Colonia Capital, este sábado en el Parque Raúl Constantín, Maracaná recibió a San Carlos. En categoría sub-20 fue empate 1-1. Alan Almada anotó el tanto celeste.
2: En primera división fue victoria visitante por 2-0. El próximo fin de semana, por la cuarta fecha, Maracaná se medirá con el General en condición de visitante.
20: Por la segunda fecha de la Copa Nacional de Clubes, categoría absoluta, en la rama femenina, las chicas del Club Atlético Maracaná de Tarariras lograron valioso empate este domingo jugando como visitante ante Palmirense por 1-1. Cecilia Dominiguin anotó para las dirigidas por Franco Daguero.
2: En la última fecha de esta serie, el próximo fin de semana, Maracaná será local en el Parque Raúl Constantín ante Laureles de la ciudad de Fray Ventos.
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26: Esilda Polier.
20: Bajo el nombre Charla Salud Mental, herramientas para acompañar, detectar y prevenir, se brindará una charla sobre esta problemática. Esto será el próximo jueves 23 de julio en el Espacio Cultural.
2: La actividad es organizada por el Rotary Club de Silda Polié y Grupo de Jardines. Será llevada adelante por la licenciada Virginia Ramos Bernasconi. Será a la hora 19 con entrada libre y gratuita con inscripción previa.
20: Las inscripciones se realizan en el Espacio Cultural de Silda Polié o llamando a través del 4342-9000, interno 4105. En Uruguay más de 700 personas fallecen por suicidio cada año.
2: El municipio de Silda Polié abrió las inscripciones para el taller habilitante que permita obtener el carnet de manipulación de alimentos.
20: La capacitación se llevará adelante el martes 28 de julio. Las inscripciones se reciben, de lunes a viernes, entre las 9:15 y las 15 horas en el Espacio Cultural de Silda Polié.
2: Los interesados deberán presentar fotocopia de la cédula de identidad, fotocopia del carnet de salud o constancia de que se encuentra en trámite, además de una fotografía tipo carnet color. El trámite tiene un costo de 622 pesos que se abonan en la oficina de la Junta Local.
20: La documentación deberá entregarse antes del 21 de julio por consulta. Si está disponible el teléfono 4342-9000, interno 4105.
26: Cufré.
2: Cufré mejoró la gestión de residuos y recuperó espacios públicos. El alcalde de esa comunidad, Anthony Miller, destacó los avances alcanzados durante el primer año de gestión en materia de recolección de residuos y cuidado ambiental.
20: Señaló que se ordenó el servicio mediante un calendario de recolección y se transformó el antiguo basurero en una planta de transferencia con mejores condiciones de funcionamiento y seguridad, evitando la dispersión de residuos y reduciendo los riesgos para quienes realizan la tarea de carga.
2: Además, informó que el municipio recuperó el acceso a la localidad en la zona de la vía férrea, donde se realizan tareas de limpieza, retiro de malezas, reparación de alambrados y acondicionamiento del espacio, mejorando la seguridad y la imagen de ingreso a Pueblo Cufré.
26: Juan Lacase.
20: El municipio Lacasino informa que la Intendencia de Colonia, a través del Departamento de Higiene y Limpieza y la Dirección de Bromatología, realizará una nueva jornada de capacitación para manipuladores de alimentos dirigida a personas que trabajan como dependientes en establecimientos del rubro alimenticio.
2: Esta actividad será el próximo viernes 24 de 13:30 a la hora 18 en el Salón de la Agremiación Obrera Textil en calle José Enrique Rodó. Consultas 4522-7000, interno 239 o por mail bromatología@colonia.gov.uy.
20: Están abiertas las inscripciones en el Liceo 1 para el turno nocturno de quinto y sexto año en el horario de 20 a 22:30.
2: Concurrir con cédula de identidad vigente, en caso de ser menor, concurrir acompañado de un adulto responsable y carnet de adolescente, de haber cursado UTU, llevar el pase escolar.
20: Se realizará un conversatorio sobre el impuesto al 1% más rico. Esto será mañana martes 21 de julio a las 18 horas en Cuopic. Estarán presentes Carolina Spilman del PIC-CNT, Claudio Arbezun, legislador por la 1091 del Frente Amplio, Andrea Venosa, Casa Grande Frente Amplio, y Rosario Alaluf de PVP del Frente Amplio.
2: Vamos a otros temas. El reconocido chef Facundo Mestoy, ganador del Bake Off 2021, dictó un curso de bizcochería con grasa en la Escuela del Hogar de Juan Lacase.
26: Colonia del Sacramento.
20: La coordinadora de entidades Pro Bienestar del Anciano del departamento de Colonia Cobián invita a participar en un conversatorio a cargo del doctor Alejandro López, una actividad orientada a promover la reflexión y el intercambio sobre el cuidado integral de las personas mayores.
2: El doctor López es doctor en ciencias de la salud, magíster en gerontología social y licenciado en psicomotricidad. Además, se desempeña como docente e investigador de la Universidad Católica del Uruguay y es referente nacional en gerontología, en envejecimiento, cuidados de larga duración y atención centrada en la persona.
20: La jornada se llevará adelante hoy lunes 20 de julio. Esta será en el Centro Cultural AFE de Colonia del Sacramento y contará con dos instancias.
2: Y vamos al deporte. Se jugó el sábado la tercera fecha del campeonato clausura de la Divisional A de la Liga de Fútbol de Colonia.
20: El General derrotó 4-1 a Deportivo San Pedro en primera división. En juveniles fue victoria del General 3-0.
2: En tanto, Peñarol de local le ganó a Orqueta Wanderers por 3-1. En categoría sub-20 ganó Orqueta Wanderers por 2-1.
20: Maracaná en Tarariras cayó ante San Carlos por 2-1. En sub-20 fue empate 1-1.
2: Juventud le ganó a Barrio Sur por 5-0. En sub-20 también ganó Juventud, en este caso por 3-0.
20: Con estos resultados en mayores, el campeonato clausura lo lideran Juventud, San Carlos y el General con 9 puntos. Peñarol, Wanderers y Maracaná con 3. Deportivo San Pedro y Barrio Sur sin puntos.
2: En sub-20 el líder es el General y Wanderers tiene también 7 unidades cada uno. Maracaná 5, San Carlos y Juventud tienen 4 unidades. Peñarol y Deportivo 3 y Barrio Sur no registra puntos.
20: En la tabla anual, en primera división, San Carlos 26 puntos, el General 23, Juventud 21, Wanderers 15, Maracaná 11, Peñarol 8, Deportivo 7 y Barrio Sur 2.
2: La próxima fecha será la cuarta. El General se enfrentará a Maracaná, Barrio Sur a Orqueta Wanderers, Deportivo San Pedro, Peñarol y San Carlos se medirá con Juventud.
20: All Christian jugó este fin de semana de visita en las tres categorías. En mayores, el All jugó de visita ante Dilio Sport el viernes. Esto fue el viernes a la noche. Fue victoria del conjunto montevideano por 6-3.
2: En tanto, el sábado en Pando, Urupán y All Christian en sub-17 fue empate 5-5. En tanto, en sub-20, Urupán venció a All Christian 2-1. La próxima fecha, All Christian recibirá a Racing en las tres categorías.
26: Cardona, Florencio Sánchez.
20: El Hogar de Ancianos de Cardona, Florencio Sánchez y zonas aledañas celebró sus 30 años de funcionamiento con una actividad realizada en sus instalaciones que reunió a residentes, funcionarios, familiares, integrantes de la comisión directiva, colaboradores, vecinos y autoridades.
2: Durante la celebración se reconoció el trabajo desarrollado durante 3 décadas y el aporte de quienes participaron en la creación y crecimiento de la institución. El proyecto comenzó a gestarse en 1985 tras la donación del predio y la construcción del edificio. El hogar obtuvo su habilitación oficial en julio del año 1996.
20: A lo largo de los años se realizaron distintas ampliaciones y mejoras en la infraestructura y los servicios. En el aniversario, el presidente de la institución, Gastón Formiliano, destacó el compromiso de las sucesivas comisiones directivas, funcionarios y la comunidad.
2: La directora Rosana Rey resaltó el trabajo cotidiano del equipo que atiende a los residentes y señaló que se encuentran en marcha procedimientos para renovar las habilitaciones correspondientes ante el Ministerio de Salud Pública, el Ministerio de Desarrollo Social y la Dirección Nacional de Bomberos.
20: En el deporte, en la Liga Regional de Fútbol de Cardona, Nacional derrotó a Unión y se consagró campeón del torneo Apertura Copa Rubén Negro Santos.
2: Nacional se quedó con el título al vencer ayer por 1-0 a Unión en la final del torneo Apertura disputada en el Parque Luis Valerico Perdomo.
20: El encuentro de trámite equilibrado y muy disputado se definió a los 28 minutos del segundo tiempo gracias a una conquista de Said Tavares que terminó siendo suficiente para darle al conjunto tricolor la consagración.
2: Recordamos que la copa llevó el nombre de nuestro querido y recordado colega recientemente fallecido Rubén Negro Santos, colega de Radio Centro de Cardona durante muchos años también vinculado al deporte.
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Y seguimos en esta mañana, recordá el 099-22-1490. Nos estaba saludando Berto Brachio hoy más tempranito, nos mandaba por decir feliz día, que tu día sea maravilloso de principio a fin, Bueno, algunos de los saluditos de los oyentes en esta mañana de lunes, este comienzo de semana. 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

Y a todo ritmo brasilero por así. Pero bueno, en esta mañana que continúa gris, inestable, 16 grados la temperatura máxima que se prevé según Inumet para este lunes, va a continuar, algo cubierto con precipitaciones aisladas. Para mañana martes se prevé algo bastante parecido, pero sin presencia de lluvia al menos, nuboso y cubierto, así nos brinda la información, como decíamos, Inumet. 16 grados la máxima para este lunes, a esta hora de la mañana, 11 grados, la humedad que está bastante alta, 95%.

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Y el ritmo ahí de los brillantes, junto a la misma cuadra, nos vamos despidiendo. Llegan los minutos finales de esta mañana de lunes porque se viene el informativo central. Con toda la actualidad, todas las noticias, recordamos audiovisual, lo puedes ver a través del canal de YouTube, R.O. Contenidos, y si no también ingresas a través de nuestras redes Facebook de R.O. Contenidos, sino también a través del aire, como ya es un clásico de la 1490 y de Sacramento FM. De nuestra parte, agradecerles la compañía durante toda esta mañana de lunes y nos reencontramos mañana martes.

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6: ¿Me da la hora?
7: Es la hora 11:31 minutos.
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El viento del sector sureste a 30 kilómetros por hora, la humedad 95%, la visibilidad 20 kilómetros. La máxima prevista para el día de hoy, 16 grados, 9 grados la mínima hacia la noche, con sensación térmica por debajo de los 6 grados. Para la jornada de mañana, 16 de máxima, también 7 la mínima. Y para el día miércoles, 16 de máxima, días nublados. Hoy tendremos una jornada inestable. Saludamos y damos la bienvenida a

0: Nuestro compañero Mario, quien estará con nosotros brindándoles a ustedes las noticias.
1: Muy buenos días para todos, el placer de saludarlos, a ti también Gustavo, en esta jornada que, como tú bien lo comentabas, está muy inestable, y esta inestabilidad que vamos a tener por lo menos hasta el día miércoles, ¿no?
0: Temporal el fin de semana con serios destrozos y una persona fallecida en el departamento de Salto. Importantes pérdidas para el sector productivo también y muchos hogares afectados.
1: Exactamente, así es, Gustavo. Vamos con el desarrollo de la información. Se realizó el velatorio y sepelio en Rosario de Homero Viera, ex diputado y padre del senador Nicolás Viera.
0: Escenas de honda congoja se vivieron ante el fallecimiento de esta figura política. Dirigentes, militantes, familiares y vecinos despidieron ayer en Rosario a Homero Viera, histórico referente y fundador del Frente Amplio y del Movimiento de Participación Popular, MPP, exdiputado por el departamento de Colonia y también en su momento integrante del Movimiento de Liberación Nacional Tupamaros.
1: El velatorio se realizó en la sede del Club Rosario Atlético. Durante la despedida hicieron uso de la palabra Mauricio Quintana, en representación del Club Rosario Atlético, Ana Clara Salaverri, en nombre del Comité de Base, Blanca Corrialán, el senador Ernesto Agassi, en representación del Frente Amplio y del Movimiento de Participación Popular, y el senador de la República, ex e hijo de Homero Viera, Nicolás Viera. Homero Viera falleció este sábado a los 76 años.
2: Creo que no hay mejor lugar para despedirlo que este lugar. Y antes de que los compañeros que van a hablar en nombre del club, del comité y de un poco del MLN y del MPP, porque el Flaco Agassi representa tanta cosa que nos hace grandísimo honor de acompañarnos, voy a leer algo que para nosotros es el norte y guía y que nos representa, creo que a todos. Es un poema, canción, súper conocido de Patsy and Dion, que se llama Padre, que dice así: eres como la mar, bueno de frente, peligroso un día gris, duro y valiente. Llevas en la cabeza brisas ligeras, temporal que aún contiene tu compañera. Eres como el cantar de un campesino, que al cantar va labrando nuestro camino. Eres como un dolor mal repartido, que se volvió canción y no quejido. Eres como la voz que expande el aire, eres como un poema de Miguel Hernández. Y presumes de ser puro y paisano, de haber sido y de ser republicano. Compañero del sol, fiel compañero, nunca te preocupó en nada ser el primero. Eres como el sudor, callado y quieto, y nunca abriste el cajón de tu propio respeto. No quisiste jamás salvarte solo, porque no hay salvación, decías, si no es con todos. No sabes de venganzas ni de desquites, gorrión que cantó siempre, aún sin alpiste. Eres como la sangre, eres el aire, la mar, la barca, el remo y el navegante, timonel de mi alma, más que nadie, y aún eres muchas cosas más que me callo y me callan. Padre, hasta siempre.
1: Seguimos con otras noticias. Dos delfines aparecieron varados en la costa de Colonia, a la altura de Arteco, en el Real de San Carlos.
0: La información a esta hora extraoficial es que ambos ejemplares murieron durante la noche.
1: El viernes pasado, otros dos aparecieron en la costa del balneario San Luis, en Canelones. Vecinos de la zona vieron a dos delfines en la playa y alertaron a prefectura.
0: A través de un comunicado se informó que ante esta situación se activó el protocolo de respuesta, solicitando el apoyo del Ministerio de Ambiente y del Grupo Nacional de Varamientos, cuyos técnicos especializados concurrieron al lugar para efectuar la evacuación clínica y los estudios pertinentes sobre los delfines.
1: Actualmente los organismos intervenidos se encuentran analizando las condiciones biológicas y ambientales con el objetivo de determinar e implementar la maniobra más adecuada para su asistencia y eventual retorno al mar, priorizando en todo momento el bienestar de los animales.
0: Reiteramos que la información es extraoficial, pero ambos ejemplares habrían muerto durante la noche. El viernes pasado, recordamos, otros dos delfines aparecieron en la zona del balneario San Luis, en la Costa de Oro del departamento de Canelones.
1: Personal de la subprefectura de la Floresta participó en una maniobra de de asistencia mediante el empleo de una embarcación en coordinación con el Instituto Nacional de Bienestar Animal, con el objetivo de evaluar la situación y brindar respuestas a ambos animales.
0: Uno de los delfines, de sexo masculino, con un peso aproximado de 100 kilos y medida de 1,50 m, fue reintroducido al mar mediante una maniobra de liberación efectuada a una distancia aproximada de 3 millas náuticas de la costa.
1: El segundo delfín, de sexo femenino, con un peso aproximado de 180 kilogramos y medida 2,10 metros, falleció en la costa.
0: Seguimos con más temas de la agenda informativa. Hoy comienzan a trabajar las personas que obtuvieron el cupo en el sorteo del denominado programa Uruguay Impulsa.
1: Fueron 121.000 los inscriptos habilitados de la segunda edición y el lunes comienzan a trabajar 5.500 beneficiados en el sorteo. Unas 116.000 personas se mantienen a la espera de un trabajo con nuestro país, y esto alerta a las autoridades.
0: El Ministerio de Trabajo mantiene activas las políticas de empleo y, por ejemplo, cada inscripto al programa aceptó brindar sus datos y permanecer en una base para que la cartera actúe de nexo en su departamento a medida que surjan llamados laborales.
1: En el departamento de Colonia se inscribieron 5.624 personas, de las cuales 195 comienzan a trabajar en el día de hoy.
0: El programa es para personas desempleadas de entre 18 y 65 años de edad que se encuentran en situación de vulnerabilidad socioeconómica, combina tareas operativas desarrolladas en coordinación con las intendencias, con instancias de capacitación orientadas a mejorar las posibilidades de inserción laboral futura.
1: La coordinación de Uruguay Impulsa en la Intendencia de Colonia está a cargo de la directora de limpieza, Patricia Gaona.
0: Aumenta la demanda de atención en salud mental, especialmente entre niños y adolescentes, esto en el hospital de la ciudad de Nueva Helvecia.
1: El director del Centro Auxiliar de Nueva Helvecia, doctor Gabriel Hernández Aunchain, señaló que se registra una creciente demanda de atención en salud mental, con una especial preocupación por el aumento de las consultas de psiquiatría infantil.
0: El jerarca explicó que el centro trabaja en coordinación con instituciones educativas y otras organizaciones de la comunidad para abordar distintas situaciones que afectan a niños y también adolescentes.
3: Hay mucha demanda de psiquiatría infantil, ¿no? Por eso tenemos que trabajar, y bueno, un poco por la realidad que se vive.
4: ¿Qué está pasando?
3: Y un poco por la realidad que vivimos, esto de capaz que todo de la inmediatez, esa ansiedad, el tema de la telefonía, el tema de las pantallas, el tema de la falta de diálogo, el tema de tantas cosas que son necesarias para, donde muchas veces espacios de hacen la diferencia, ¿no? Yo creo que nos puedan escuchar o podamos escuchar, la empatía. Por eso todo lo que se ha generado, a veces lo veía, yo qué sé, con las figuritas del Mundial que se generaban estos encuentros donde se hacían, hace la diferencia. Yo creo que falta ese compañerismo que hace la diferencia en cuanto a lo tradicional, capaz que uno como lo vivió esa infancia, hacía la diferencia en poder fortalecer. También estamos en contacto con la Plaza de Deporte, ¿no? Con la dirección de la Plaza de Deporte, en la cual tenemos que hacer trabajo en común, con Alcohólicos Anónimos, a la cual también trabajamos en conjunto. Por eso hemos tratado que el hospital sea un lugar de puertas abiertas donde se pueda relacionar diferentes instituciones de la zona y poder hacer un ida y vuelta en el trabajo diario, ¿no?
4: Me llama la atención esto de los niños, ¿no? ¿Cada vez hay más consultas?
3: Sí, hay mucha consulta infantil, y por eso estamos en contacto con las direcciones y con las maestras de las escuelas para abordar casos puntuales que hacen la diferencia en cuanto a la formación y la educación.
4: ¿Y por dónde van los problemas ahí?
3: Y son de diferente índole, ¿sí? Cada familia y cada entorno tiene su diferente.
4: ¿Estamos hablando de niños violentos, por ejemplo?
3: Sí, claro, sí, violentos y con diferentes necesidades, ¿no?
4: Por eso llama la atención eso.
3: Llama la atención, sí, cuando uno ve la cantidad de consultas que hay, la demanda que hay de psiquiatra infantil, llama sumamente la atención, y es donde uno también tiene que hacer énfasis, ¿no? Hincapié para, y es por eso también que se está buscando tratar de tener un lugar donde después se pueda trabajar con la familia, ¿no? Trabajar con la familia para que ese resultado sea contemplado.
1: También señaló que existe una importante demanda de atención en psiquiatría para adultos. En ese sentido, anunció que entre fines de septiembre y comienzos de octubre se incorporará una nueva profesional.
0: Además, se trabaja en la adecuación de un espacio exclusivo para la atención en salud mental, que incluirá consultorios y un área destinada al trabajo con las familias y actividades comunitarias. Se estima que el espacio pueda estar operativo hacia mediados del mes de octubre.
3: Ahora se va a incorporar en los meses de octubre o finales de septiembre, otra nueva psiquiatra para adultos. También contamos con psiquiatra infantil, ¿sí? Con odontología y bueno, con la medicina general.
4: ¿Por qué psiquiatra para adultos? ¿Es una necesidad eso?
3: Y es una gran necesidad. Hoy en día sabemos los tiempos que vivimos, que el tema de salud mental es un tema muy complejo, donde la venimos corriendo de atrás a nivel país. Y bueno, yo creo que cada cual tiene que tratar de buscar alternativas, que lo que más cuesta es el recurso humano, ¿no?
4: Esa ha sido un área que usted ha impulsado mucho, ¿no?
3: Bueno, la verdad que sí, tratamos de capacitar, tratamos de brindarle charlas a la población. De hecho, estamos adecuando un espacio, ¿no?, que sea exclusivo para salud mental, donde antes funcionaba la RAP. Necesitamos hacer consultorios para que la psiquiatra infantil y psiquiatría de adultos trabaje con comodidad. Un espacio comunitario donde se puedan brindar charlas, trabajo con los familiares, ¿sí? Entonces sí, esa área de salud mental, estamos en eso, que todo lleva su proceso. Y bueno, y posterior a terminar el espacio de la emergencia, continuaremos con el área de salud mental, que lo estamos ya adecuando, ¿no?
4: ¿Para cuándo se piensa que eso puede estar pronto?
3: Y yo pienso que eso va a ser a mitad de octubre, por ahí ya vamos a poder contar con ese
4: espacio. Con ese espacio. La atención sigue estando,
3: y se va a incorporar y sí, la incorporación de una nueva psiquiatra para adultos va a descongestionar algo más la demanda que hay.
1: Vacunas contra el meningococo están disponibles en todos los vacunatorios del departamento.
0: Esta nueva muerte por meningococos en Uruguay refuerza el llamado a la vacunación.
1: La vacuna contra el meningococo está disponible de forma gratuita para quienes hayan nacido a partir del 1 de enero de 2014, tengan actualmente entre 11 y 12 años y aún no hayan recibido la vacuna. Asimismo, se mantiene vigente el esquema nacional de inmunización para los niños de 2 y 4 meses, 12 y 15 meses y 11 años de edad.
0: La directora departamental de salud, Silvia Berardo, señaló que ninguno de los menores fallecidos en lo que va del año se registró en el departamento de Colonia. No obstante, llamó a vacunarse y afirmó que la vacuna está disponible en todos los centros del departamento.
5: Se ha visto que está circulando el de la cepa C, meningococo C, que es el productor de estos casos, digamos, de meningitis. El meningo C tiene como su población de portadores dentro de los adolescentes, ¿sí? Los adolescentes son portadores, aunque en la mayoría de los casos no son los que la padecen, lo padecen los niños menores. Por eso es que se amplió la vacunación ahora en forma de campaña a los niños que tengan 12 años. O sea, que desde el 3 de julio hasta que lo disponga el ministerio, estamos en campaña de vacunación contra el meningococo C. La vacuna se llama MedFi. ¿Sí? Cualquier niño de 12 años que no haya recibido la MedFi en su plan de vacunación puede concurrir a cualquier puesto de vacunación que la recibirá en forma gratuita, porque hasta ahora hay niños que capaz que la recibieron porque está en el plan de vacunación a los 11 años, ¿sí? Pero a los de 12 no estaba incluido. Y si el papá o la mamá lo creían oportuno y tenían el dinero para comprarlo, se lo podían dar. Pero ahora es gratuita. O sea que es importante que sepan eso los padres, que pueden proteger a sus hijos de 12 años durante este periodo de campaña de vacunación, concurriendo a cualquier vacunatorio de cualquier prestador.
1: Ahí está. Ya está disponible en cualquier vacunatorio.
5: Sí, está disponible y hoy estuve haciendo la encuesta en los vacunatorios a ver si había dosis, porque a veces se inicia y hay pocas dosis. Uh-huh. o están a la espera. No, pero todos los vacunatorios tienen las dosis requeridas. Bien. Y pronto van a seguir suministrando a la lucha, que es quien provee a todos los prestadores privados. Bien. Lo que sí deben averiguar en su prestador o si no en cualquiera, los horarios de vacunación para poder concurrir.
1: Seguimos con otras noticias. Hogares de larga estadía observan un cambio en el perfil de las personas que ingresan.
0: El perfil de las personas que ingresan a los hogares de larga estadía para personas mayores ha cambiado en los últimos años, con un aumento de los casos de dependencia moderada y total.
1: Así lo explicó Gabriela Bonjour, directora del Hogar Frauenfreund de Nueva Helvecia, quien señaló que actualmente los residentes requieren mayores niveles de asistencia para realizar las actividades de la vida diaria.
0: La situación es una constante en los centros que integran COVIAN. La coordinadora de entidades Pro Bienestar Social del Anciano del departamento, y que funcionan como LPEM, establecimientos de larga estadía para personas mayores regulados por la normativa nacional.
1: Bonjour explicó que en el caso del Hogar Frauenfreund, aproximadamente la mitad de los residentes son personas autoválidas, mientras que el resto presenta distintos grados de dependencia, una situación que puede cambiar rápidamente ante una enfermedad o un deterioro en el estado de salud.
6: El perfil de los residentes ha cambiado muchísimo, pero muchísimo, muchísimo, y es lo que nos ha hecho cambiar la forma de trabajo, porque anteriormente los residentes entraban, personas que decidían irse a vivir a un hogar, entraban caminando, realizaban todas las actividades de la vida diaria por sí sola, entraban y salían del hogar. Ahora ese perfil cambió totalmente, las personas ingresan ya con dependencia moderada a total, porque la calidad de vida se ha ido alargando, y no dejas de vivir en tu casa a los 70 años.
7: ¿Esa es la lectura que se hace?
6: Sí, dejas de vivir en tu casa a los 90. Entonces ha cambiado muchísimo. Cada vez que la gente ingresa y uno le realiza todos los test para ingresar, la dependencia siempre para las actividades de la vida diaria dependen en algo, depende.
7: ¿Eso le cambia a ustedes la rutina?
6: Sí, muchísimo. Porque una persona que antes no insumía tiempo de trabajo, ahora insume tiempo de trabajo. Nosotros podemos decir que la gente autoválida que tenemos es la mitad. Después, la otra mitad tiene distintos grados de dependencia, que eso lo calcula la doctora Meni, que es la directora técnica del hogar, a partir de unos test que ella aplica, y que obviamente va cambiando, porque hoy una persona está de una manera y mañana le pasa algo y cambia totalmente. Eso es otra cosa muy interesante también. O sea, que tenés una persona que hoy es autoválida y dentro de una semana su situación es totalmente diferente.
0: Ediles del MPP denuncian que la Intendencia cerró el 2025 con un déficit presupuestal superior a los 319 millones de pesos uruguayos. La Comisión de Hacienda inicia análisis de la rendición de cuentas.
1: La bancada del MPP Frente Amplio en la Junta Departamental de Colonia afirmó que la rendición de cuentas y balance de ejecución presupuestal 2025 de la Intendencia de Colonia muestra que se cerró el ejercicio con un déficit superior a los 319 millones, según surge de un previo análisis realizado por sus ediles.
0: La bancada del MPP sostiene que el déficit del ejercicio del año pasado hizo que el resultado acumulado pasara de un saldo positivo cercano a los 198 millones de pesos tras los ajustes efectuados a la rendición 2024 a un resultado acumulado negativo superior a los 83 millones de pesos.
1: El MPP recordó que el ejercicio 2025 comprende 6 meses de la administración del ex intendente Carlos Moreira y 6 meses de la gestión del actual intendente Guillermo Rodríguez.
0: El estudio de la rendición de cuentas recién comienza y la Comisión de Hacienda analizará la evolución del déficit, la ejecución presupuestal, las inversiones, la composición de los ingresos, las obligaciones pendientes de pago y los distintos capítulos del expediente.
1: Hurtos y estafas se mantienen estable o a la baja mientras aumentan denuncias por violencia doméstica en Colonia.
0: El jefe de policía de Colonia, comisario general retirado Paulo Adán Costa, se refirió a la situación de los principales delitos en el departamento.
1: El jerarca señaló que las denuncias por hurtos y estafas se mantienen estables o presentan una tendencia a la baja.
0: En diálogo exclusivo con RO Contenidos, indicó que en cambio continúa en aumento la cantidad de denuncias por situaciones de violencia doméstica en el departamento.
8: El hurto acá es uno de los delitos que está estabilizado. Obviamente que esto se mueve, es dinámico y bueno, pero el hurto está estabilizado en Colonia. Reitero, el indicador que nosotros manejamos es la denuncia. Somos conscientes de que mucha gente no hace la denuncia, que son afectados por distintos delitos, que no la hacen. Y el propio Código Penal establece, ¿no?, que hay delitos que son instancia de parte, que si la gente no, o la víctima no lo formula, para nosotros el delito no existe. Claro. Pero no dejamos de ver de que eso también forma parte. De hecho, hace 20 años que la seguridad pública es el primer problema en los uruguayos. Uh-huh. Habla por sí solo de cómo está esa situación.
0: Sí, me refería a algún caso también, alguna violencia o situación que se dio en algún comercio en Nueva Helvecia o en la zona. Pero además, ¿cómo unimos con la resolución de delitos y el número de delitos? ¿Cómo es el panorama en Colonia hasta el momento?
8: Por eso le decía, está controlado. Lo que sí, el tema de las estafas, nosotros estábamos mirando los números de AECA, también el comparativo. Y Colonia está a la baja. No quiere decir de que no esté pasando, pero nosotros comparamos este periodo, este semestre, con el pasado, tanto a nivel de estafas, por ejemplo, de fraude. Sí, la violencia doméstica está al alza. Eso es un delito que para nosotros también es un abordaje complejo, que requiere mucho involucramiento de nuestros policías y que afecta bastante a la sociedad. Y ese hecho sí está al alza.
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3: 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Compartimos mensaje, cada 20 de julio conmemoramos un nuevo día de la Radiodifusión Nacional, renovando año tras año, desde 1933, nuestra vocación de servir a la sociedad.
4: La radio y la televisión llevan a cada persona los contenidos culturales, educativos y recreativos de su preferencia, además de brindar información verificada, relevante y oportuna, a partir de la cual cada ciudadano podrá tomar sus propios juicios y opiniones.
3: En una época en la que las transformaciones tecnológicas generan más incertidumbre que certezas, la radio y la televisión continúan siendo reconocidas como las formas de comunicación más confiables y cercanas a la gente.
4: En este día rendimos homenaje a quienes, con profesionalismo, compromiso y responsabilidad, hacen posible la radiodifusión nacional, reafirmando su papel fundamental al servicio de la comunidad, la libertad de expresión y el fortalecimiento de nuestra democracia. El saludo de Andebu en esta jornada de celebración, la Asociación de Broadcasters del Uruguay. Comenzamos con nuestra ronda de corresponsales. Nos vamos a Juan Lacase. Desde allí, nuestro compañero Miguel Espósito.
5: El reconocido chef Facundo Amestoy, ganador de Bayhop 2021, estuvo dictando un curso de bizcochería con grasa en la escuela del hogar de Juan Lacase ante una muy buena concurrencia. Radio del Oeste dialogó con Amestoy sobre cómo fueron sus comienzos, lo que significó en su vida haber ganado ese concurso y sobre el curso desarrollado.
6: Arranqué en la gastronomía hace muchos años. Una de las personas que arrancó conmigo, o sea, que me dio las primeras armas, Silvia, que hoy va a estar con nosotros compartiendo también. Bueno, ahí fueron mis primeros pasos, debe ser alrededor de unos 15 años, que arrancamos en este camino, siempre por el lado de los salados, que fue en realidad lo que más me gustó a mí de la gastronomía, la parte de la cocina, de los fuegos. Después, bueno, por situaciones de la vida uno se aleja, me tuve que alejar de la gastronomía. Bueno, vino mi primer hijo, yo me encontré en baja temporada sin trabajo, me alejé del rubro gastronómico, pero el amor por gastronomía nunca se fue, siempre estuvo. Por suerte me fue bien, bueno, terminé ganando Bake Off. A raíz de eso, bueno, me salieron muchas oportunidades laborales y eso me hizo volver a la gastronomía con todo. Puse mi primer restaurante. Bueno, estuve trabajando por los lugares, me seguí formando, me seguí puliendo más por la parte de la pastelería, de la panadería, que era la parte que, si bien que yo estaba más floja, al yo haberme abocado siempre a la parte de los fuegos, de la cocina, y eso me hizo, fue un salto muy grande para mí, porque no solamente me hizo volver a la gastronomía, a trabajar de lo que yo realmente amo hacer, sino que también me ayudó a seguir puliéndome y complementarme como profesional, y por eso hoy estamos acá.
5: ¿Desde chico esa vocación?
6: Sí, desde chico. Desde chico, desde ver a mi padre haciendo

0: empanadas, y en el campo a Marta, que era una de las empleadas de la estancia, para cocinar. Siempre me gustó estar metiéndome ahí. Bueno, me acuerdo que en la estancia había tanjarinos, yo siempre estaba armando tortitas con tanjarina y con barro. Y siempre, bueno, de chico salía a vender, cuando nos vinimos de Montevideo, salía a hacer empanadas, que las que había visto hacer mi padre, las había aprendido, y hacía empanadas y salía a vender a la gente del barrio en Santa Catalina. El curso se basa más que nada de no solo de enseñar una receta, sino a partir de esta receta enseñarle normas básicas en cuanto es la panadería y el trabajo de la masa, para que la gente tenga un conocimiento más profundo de lo que es la panadería, ¿no? Porque si bien vamos a hacer una masa que es bastante rápida y fácil de hacer, tiene determinados puntos a respetar de la panadería que les van a ayudar para otras futuras recetas que no tengan que ver solamente con la bizcochería con grasa.
1: Seguimos con más contactos. Nos vamos ahora a Valdense. Desde allí, Susan Hoffman.
2: El destacamento de bomberos de Nueva Helvecia desarrolló este viernes una capacitación interactiva sobre prevención de accidentes domésticos e incendios. La actividad fue en Casa Rotaria de Playa Fomento, organizada por la Policlínica Dr. Luis Bonjour, el Rotary Club Costa del Inmigrante y el Club de Leones Sinergia. El jefe del destacamento de bomberos de Nueva Helvecia, suboficial mayor Francisco Rodríguez, informó que en 2025... intervinieron en 145 incidentes, mientras que en estos primeros meses del año ya llevan 120 intervenciones. Rodríguez destacó la importancia de las acciones de prevención que pueda tomar la población.
3: Una capacitación interactiva, la que vamos a desarrollar en la Casa Rotaria ahí de Playa Fomento, en conjunto con otras instituciones como el Club de Leones de esa zona, la Policlínica y bueno, todo los que apoyaron de una manera u otra. Lo que vamos a hacer es, vamos a decir, la parte final de una serie de capacitaciones que veníamos haciendo, que empezamos acá en la ciudad de Nueva Helvecia, y vamos a culminar con esa zona de playa, ya que es una zona que estamos a una distancia considerable, estamos a 20 minutos, tiene su población permanente, tiene su población flotante. Entonces, bueno, vamos a dar la capacitación de prevención de incendios, manipulación de llama al descubierto, manipulación de fuentes de calor, y bueno, todo lo que refiere a cuidar dentro del hogar cuando se utiliza una estufa o una llama al descubierto.
2: Son muchas los sucesos de este tipo que se dan, es decir, ¿la gente tiene cuidados o no? Por ejemplo, tirar combustible a la estufa.
3: No, eso es sumamente grave, no. Las situaciones son muchas, nosotros llevamos al día de hoy 120 intervenciones, lo que va del año. El año pasado cerramos con 145, entonces quiere decir que a mitad de año tenemos la mayor cantidad de intervenciones. La gente no tiene cuidado, no tiene conciencia muchas veces. A veces es por un acto involuntario o a veces es un acto voluntario. Ya prender una estufa con nafta es un acto voluntario, ya porque asumimos el riesgo de lo que es la inflamabilidad de los gases y vapores de ese combustible. Pero bueno, no tomamos conciencia, nos parece que le pasa al vecino, se me pasó a mí, llevo estufa al dormitorio, tengo estufa a leña hace muchos años que no la limpio, la cargo de leña, pongo ropa a secar al lado de la estufa. Es un montón de cosas que nosotros en el día a día no nos damos cuenta, pero eso nos va a generar un problema. Entonces, bueno, estamos tratando de que la gente adquiera un conocimiento básico para prevenir y que agarre conciencia de que no está libre que le puede pasar eso.
2: Francisco, ¿se nota cambio después de estas charlas?
3: Sí, se nota cambio, se nota, o sea, inmediatamente no se nota, porque la gente queda con ese mensaje adentro que lo vamos a ver reflejado ahora. Todas estas capacitaciones que dimos, el año que viene si bajamos el nivel, la cantidad de intervenciones que tenemos por manipulación de estufa. Pero bueno, siempre una semilla, aunque caiga en tierra fértil o en piedra, va a tener su fruto, eso dice la escritura. Entonces, bueno, la semilla está plantada, hay que regarla, hay que cosechar, hay que sembrar y hay que cosechar. Es decir, es todo un proceso que tiene que ir mancomunado con un esfuerzo de mucha gente, porque ahora ni bien el municipio acá de Nueva Helvecia colaboró muchísimo, la gente del Rotary, el Club de Leones ahí en la zona de playa también, o sea, un esfuerzo muy grande. Esto lleva una planificación, una organización, una autorización, y bueno, nosotros plantamos la semilla, hay que ver si nace fruto.
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5: charla sobre salud mental en Esilda Polié, bajo el nombre Salud Mental, herramientas para acompañar, detectar y prevenir. Se brindará una charla sobre esta problemática este próximo jueves 23 en el espacio cultural.
1: La actividad, organizada por Rotary Club Esilda Polié, grupo de jardines, será llevada adelante por la licenciada Virginia Ramos Bernasconi. Será a las 19 horas, con entrada libre y gratuita con inscripción previa.
5: Recordamos que las inscripciones se realizan en el espacio cultural de Esilda Polié o llamando al teléfono 4342-9000, interno 4105. 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
1: Seguimos con otras noticias. Fundación Argo ofrece becas para jóvenes que deseen estudiar en Montevideo.
5: El programa busca apoyar a jóvenes talentosos del departamento que aspiran a cursar estudios universitarios en Montevideo.
1: La beca está diseñada para cubrir las necesidades esenciales, garantizando que los estudiantes puedan concentrarse plenamente en su educación.
5: La cobertura integral de la beca Argo ofrece alojamiento, traslado, incluyendo apoyo para viajes de fin de semana, alimentación y apoyo integral, asesoramiento y contención emocional.
1: Los aspirantes deben tener entre 16 y 25 años de edad, contar con buenas notas y no poseer los recursos económicos necesarios para costear sus estudios y residencia en Montevideo.
5: Las inscripciones se realizan directamente en la página web oficial de la Fundación Argo.uy.
1: Los beneficiarios realizarán pasantías laborales en Cato en Nati o en una organización asociada que brindará a los jóvenes la posibilidad de desarrollar habilidades profesionales y aprendizaje práctico.
5: Para conocer más de este tipo de becas y ayudas, hablamos con la presidenta de la Fundación, Catherine Balgeniers.
7: Es una fundación que ayuda a jóvenes con talento que quieren hacer estudios universitarios pero que se enfrentan con varias barreras por su contexto socioeconómico, y nosotros les apoyamos con apoyo holístico para que puedan arrancar y terminar con éxito sus estudios universitarios. Bien. Todos pueden postularse que están en el último año o que ya han terminado el liceo y tienen menor de 25 años. Y claro, buscamos chicos de un lado con buen rendimiento académico, que tienen ambición y talento para hacer estudios universitarios y que vienen, como digo, de un contexto socioeconómico vulnerable que les saca realmente las opciones para estudiar.
8: ¿El apoyo es económico, es dinero lo que otorga la fundación?
7: No, en realidad vamos más allá del económico. Ah. Es un apoyo integral y holístico. Eso significa de que les vamos apoyando de una forma así, de económicamente, de con todo el apoyo diario, con el transporte, alimentación, también con los libros y todos los costos que están asociados a sus estudios. Pero aparte de eso, sí, también se quedan en una casa estudiantil, porque nuestros estudiantes vienen del interior o de barrios difíciles, y así les brindamos un contexto estable, un contexto tranquilo, una comunidad con otros estudiantes. Y también es muy importante, cada estudiante tiene un mentor, es una persona referente que les va guiando en todo este tránsito del secundario al universitario. Es una persona que ya ha hecho este camino y que va identificando con el estudiante todas las oportunidades o si hay desafíos, guiándolos también en este sentido. Arma un plan personal también con actividades que van más allá del académico, porque también creemos de que es bueno tener una vista amplia, tener muchos intereses, sea cultural o deportista. Entonces nuestros estudiantes también hacen actividades extracurriculares dependiendo de sus propios intereses. Uh-huh. Y también les brindamos una primera experiencia laboral y dependiendo, claro, de cada cada carrera del estudiante.
8: ¿Cómo se postulan los jóvenes interesados?
7: En nuestra página web, argo.ui, todos pueden entrar ahí y ver qué son los requisitos. Es bien fácil si tienes que tener una carta de motivación personal, porque piensas que eres una persona que merece esa beca, y aparte de eso, una carta de recomendación de algún director o algún maestro que te apoya, que piensa que igual también tú tienes todos los requisitos, y con las calificaciones de los últimos 2 años, esas notas, porque también, claro, vemos cómo está el rendimiento académico de cada uno, y bueno, ahí en la plataforma llenar todo, y después nosotros vamos viendo, y después arrancamos con entrevistas, y los últimos les invitamos a Montevideo para un día de integración junto con la familia, para ahí ir conociéndolos los mejor.
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4: Compartimos algunas informaciones deportivas. Se jugó el sábado la tercera fecha del campeonato clausura en la divisional A de la Liga de Fútbol de Colonia. El general derrotó 4-1 a Deportivo San Pedro en primera división. En juveniles fue victoria del general 3-0. Peñarol de local le ganó a Orquesta Wanderers por 3-1. En sub-20 ganó Wanderers 2-1. Maracaná en Tararinas cayó ante San Carlos por 2-0. En sub-20 fue empate 1-1. Juventud le ganó a Barrio Sur por 5-0. En sub-20 también ganó Juventud 3-0. Con estos resultados, en mayores el campeonato clausura lo lidera Juventud, San Carlos y el General con 9 puntos, Peñarol Wanderers y Maracaná 3, Deportivo San Pedro y Barrio Sur sin unidades. En sub-20, el líder es el general en Wanderers con 7, Maracaná 5, San Carlos y Juventud 4, Peñarol y Deportivo 3, Barrio Sur sin unidades. En la tabla anual, en primera división, San Carlos 26 puntos, el general 23, Juventud 21, Wanderers 15, Maracaná 11, Peñarol 8, Deportivo 7 y Barrio Sur 2 unidades. La próxima fecha será la cuarta. El general Maracaná, Barrio Sur, Wanderers, Deportivo Peñarol y San Carlos Juventud. All Christian jugó este fin de semana de visita en las tres categorías. En mayores, el All jugó de visita ante Dilio Sport el viernes a la noche. Fue victoria del conjunto montevideano por 6-3. En Pando, el sábado, Urupan y All Christian en sub-17 fue empate 5-5. Y en sub-20, Urupan 2, All Christian 1. En la próxima fecha, All Christian recibirá a Racing en las tres categorías. Y nos vamos, amigos, hasta aquí la información. Los invitamos a seguir en nuestra programación.
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4: Desde este momento compartimos Mediodía Rural.

0: Buen mediodía, oyentes. Qué placer, qué gusto reencontrarnos en este comienzo de semana, en este día lunes, en este 20 de julio de 2026. 13 grados está indicando el termómetro en estos momentos. Jornada gris, inestable, muy nubosa. El viento del sector sur de 23 a 25 kilómetros por hora, 86 es el porcentaje de la humedad. La visibilidad es buena a pesar del día, 16 kilómetros según el portal AccuWeather. Bueno, será la temperatura máxima que tendremos en la jornada de hoy, es de 10. La sensación térmica en estos momentos, puede aumentar incluso el viento algo más, del sector sureste, 10 grados hacia la noche, pero de sensación térmica de 5 grados. Noche fría también, no se descarta la posibilidad de algún chubasco al anochecer, brisa, por otra parte nublado. Completamos hoy 10 horas 9 minutos de luminosidad. No lo vimos, pero el sol salió 7:51. Se oculta a la hora 18. Comienza a ganar cada día, cada jornada, algún minuto más de luminosidad. Dije 10 de sensación térmica, aunque el termómetro ahora marca 13 grados. Y de noche, como decíamos, la sensación térmica va a estar baja. 10 indicará el termómetro, pero 5 de sensación térmica. Hay que abrigarse, protegerse, cuidarse mucho. Para mañana martes, 13 de máxima, 9 la mínima, se mantendrá nublado. El miércoles, posibilidad de que aparezca por allí el sol. 13 de máxima, 6 la mínima. Al igual que el jueves, 14 de máxima, 8 de la mínima, bastante nublado, aunque aparezca por allí algún huequito para que se cuele algo de luz. El viernes, la posibilidad de lloviznas, de chubascos, 14 de máxima, 8 de la mínima, también nublado en la mañana, algunos chubascos, luego intervalos de nubes y sol en la tarde, posibilidad de algún chubasco el viernes hacia la tardecita. Fin de semana nublado, 13 de máxima, 9 de la mínima, espesa cobertura de nubosidad. El domingo 18 y 13, muy nublado. El lunes próximo, el lunes 27, también la posibilidad de algunos chubascos. Pero falta todavía y puede cambiar esto. Agenda informativa muy cargadita. El Ministerio de Ganadería, Agricultura y Pesca decretó la emergencia granjera por el temporal en Salto. De hecho, el presidente de la República estuvo recorriendo la zona afectada por el temporal, donde hubo muchos productores hortícolas afectados, muchos invernaderos, muchas pérdidas millonarias en aquella zona a nivel rural, pero también urbano, incluso con la voladura de techos, destrucción de edificios, caída de árboles y la pérdida de una vida humana, una mujer que iba en moto, realmente terrible eso. Pero en lo que refiere al sector agropecuario, el Ministerio de Ganadería, Agricultura y Pesca informó que tras el temporal que afectó a Salto, se decretó, bueno, Salto y otros departamentos del país, ¿no? Durante la noche y madrugada del día del fin de semana, ha desplegado a sus equipos territoriales y junto con las autoridades se encuentran trabajando en la generación de medidas concretas. El Ministerio de Ganadería, Agricultura y Pesca informa que tras el temporal que afectó a Salto y otros departamentos durante la noche y madrugada, ha desplegado a sus equipos territoriales junto con las autoridades se encuentra trabajando en la generación de medidas concretas. Tal como se actuó ante el temporal que afectó zonas granjeras de Canelones, Florida y La Valleja en abril del 2025, en esta ocasión se procederá con la misma rapidez, responsabilidad de apoyo institucional, asegurando que los productores cuenten con el respaldo necesario. Es importante destacar que desde antes de la declaratoria de emergencia agropecuaria por déficit hídrico a inicios de este año, el grupo técnico interinstitucional ha estado trabajando de forma constante. No se trata solo de una respuesta puntual al temporal, sino una continuidad de acciones que aseguran una respuesta responsable, ágil y sostenida en el tiempo, dice este comunicado. En estos momentos se están elaborando los informes correspondientes para definir las acciones a tomar, la declaración de emergencia granjera. Para ello se requiere la anuencia de la Junta Nacional de las Granjas, que sesiona en el día de hoy. Una vez decretada la emergencia, se habilitan las medidas sobre las cuales se está trabajando con las contrapartes involucradas. Plan de recomposición de los sistemas productivos con fondos no reembolsables. Se está realizando un relevamiento en la zona afectada por parte de los equipos técnicos del Ministerio para cuantificar el alcance. Líneas de crédito con tasas subsidiadas para recomposición de los sistemas productivos. Se están analizando posibilidades con República Microfinanzas y también el Banco República. y por otro lado también se están generando instancias, medidas de reestructuración de créditos o corrimientos, están relevando caso a caso, lógicamente, para ver que esto sea posible por parte de las autoridades del Ministerio de Ganadería, Agricultura y Pesca, como mencionábamos en esta declaración de emergencia agropecuaria para Salto y zonas aledañas. El presidente de la República recorre las zonas afectadas en el departamento de Salto. El presidente Orsi llegó junto a los subsecretarios de Vivienda, Cristian Dicandia, y al de Ganadería, Agricultura y Pesca, Gabriel Carámbula, Matías Carámbula. Además, lo acompaña en el directorio de UTE. Orsi está junto al intendente Carlos Albizu y otras autoridades recorriendo los lugares afectados, las casas afectadas y toda la situación vivida.
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0: Bueno, en un ratito estaremos conversando también con un integrante de la directiva de la NPL en referencia a esta reunión que hubo el viernes sobre la estancia María Dolores, sobre la gestión de estas 1.200 hectáreas que se han ofrecido a las 5 gremiales lecheras. De hecho, ya hicieron uso de las mismas, pero habrá de extender un contrato por 2 años. La experiencia que significó este último verano y estas cosechas de maíz para forraje para productores de aquella zona. Bueno, estaremos conversando sobre este tema. Continúa el viaje de los integrantes del equipo de Agropecuaria Valdense y los productores que participan de esta excursión. Hoy visita Asunción. Estuvieron recorriendo también la exposición Roque Mariano Alonso y después continúan de viaje hacia Ciudad del Este, Cataratas del Iguazú y esa hermosa zona de Paraguay. Bueno, en el caso de las cataratas, bueno, Brasil, Argentina y la frontera paraguaya también. Estamos en Mediodía Rural, avanzamos y preparamos los contactos.
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0: 12 horas 45 minutos. Seguimos avanzando aquí en Mediodía Rural, tradicional espacio de Agropecuaria Valdense de Jorge Ferreira. En estos momentos, completando otra jornada más de paseo por Paraguay, integrantes de esta empresa familiar, Jorge, Silvia y los productores que están acompañando en esta excursión. Ayer fue la visita a la exposición Roque Mariano Alonso, hoy día para recorrer Asunción también, para pasar por esa hermosa ciudad y después el traslado hacia Ciudad del Este también, para conocer esa zona fronteriza, Río Paraná, frontera con Argentina y con Brasil, las cataratas del Iguazú y todo lo que significa esa zona tan hermosa, una de las maravillas naturales más impresionantes del mundo. Pero además la exposición Roque Mariano Alonso, con todo el sector productivo, con la dinámica que tiene Paraguay, con esa gran fortaleza, producción de granos, no solamente soja, otras producciones, ni hablar caña de azúcar, productos tropicales y también la ganadería. Laguna Azul. Y toda la inversión, el sector lechero, el sector ganadero, el agrícola, el forestal, realmente impresionante. También las cooperativas de la zona del Chaco con la presencia de las comunidades menonitas. Por otro lado, volviendo aquí a nuestro país, pérdidas millonarias en la horticultura de Salto por este temporal. Hubo afectación a cultivos, invernáculos, galpones. Las pérdidas aún no están cuantificadas. Hoy se declara la emergencia granjera para esa zona del Uruguay. Un temporal azotó el norte del país, principalmente al departamento de Salto, dejando el fallecimiento de una persona, como decíamos, daños muy importantes en casas y también severas afectaciones a la producción hortifrutícola del departamento. Hace mucho tiempo que no se veía un fenómeno de este tipo, por el efecto que causó en distintas estructuras. El viento rompió estructuras metálicas que deberían soportar, en teoría, vientos de hasta 130 kilómetros por hora, pero las deshizo. Obviamente también destrozó el nylon, señaló Eduardo Tenca, productor hortícola y dirigente gremial del departamento. El viento también rompió galpones de acopio que eran relativamente nuevos, parecían de papel. Ante el viento, ante la situación climática, los silos de la cooperativa Calzal fueron afectados y hay que tener en cuenta que son estructuras de varias décadas que jamás habían sufrido situaciones de este tipo. A nivel de la producción granjera, las afectaciones se vieron en Colonia Osimani y Lierana, el hipódromo Colonia 18 de Julio, Granja Santana y Barrio Albizu. Es una zona muy grande y ahí se encuentra la mayoría del cordón hortícola de producción protegida, expresó este productor granjero. Sobre las pérdidas que ocasionó este temporal, Tenca señaló que son millonarias en dólares, aún están por cuantificar. Llegaron en un momento muy duro porque estamos en plena producción, porque en Salto, quien está abasteciendo al país, es Salto quien está abasteciendo con hortalizas. Ahora hay que ver cómo se sale a acomodar esto. Hay mucho material que no se va a conseguir. La mano de obra no se sabe si va a alcanzar para arreglar todo, indicó y agregó que cualquier tipo de apoyo va a ser insuficiente porque es muy grande la magnitud de todo esto. En el caso de la Central Hortícola del Norte, obra inaugurada recientemente, el principal daño se observó en algunas cortinas y chapas que volaron. De todas formas, la gente del Banco de Seguros vino el sábado a hacer la inspección y eso se va a empezar a arreglar. El presidente de la Central Hortícola del Norte, Martín de Abreu, también valoró la rapidez con la que el Banco de Seguros del Estado se hizo presente en el lugar. Se hizo el relevamiento y fue mucho menor de lo que esperábamos. El cortinado de algunos módulos fue afectado y algo de mercadería tiró el viento, pero la estructura de la central aguantó firme. Por suerte, estaba todo asegurado. Hoy, la operativa de la Central Hortícola del Norte se está dando de manera casi normal a pesar de los estragos que se causó en el lugar. Y como recién decíamos, hubo acciones por parte del Ministerio que se están confirmando.
1: 10 años son frescos cual flor.
0: El Ministerio realizó un despliegue justamente con referentes, con autoridades. El Presidente de la República está recorriendo allí. Hubo un despliegue técnico con el objetivo de relevar los daños ocasionados para posteriormente tomar las medidas necesarias. Recorridas encabezadas por el propio departamental, por el propio director departamental del Ministerio, Andrés Treglia. También el directivo de la Central Hortícola, Javier Teixeira. y el director técnico de la DIGEGRA, la Dirección General de la Granja, Ramiro Vaca, el secretario de la UAM, Fernando López, y el encargado zonal de DIGEGRA, Fernando Martínez. Bueno, la emergencia agropecuaria se estará decretando en las próximas horas, si no se hizo ya. Y además habrá algunas medidas que el Poder Ejecutivo ya anunció que se estarán llevando a cabo. Estamos aquí en Mediodía Rural, espacio de Agropecuaria Valdense. Después compartiremos un informe en referencia a los números primarios, a las sensaciones que arrojan el balance de este ejercicio 2025-2026 de las carpetas de FUCREA en este cierre del 30 de junio, que abarca un año que, por cierto, hubo seca en el verano, aumento en el último periodo de los combustibles y fertilizantes. Hay que ver cómo estará impactando esto. Agropecuaria Valdense, de Jorge Ferreira, desde el año 1998, está presente esta empresa familiar. Y mientras tanto, siguen hasta el día viernes de gira por Paraguay. Y recordamos, después se viene un viaje, un paseo hacia la Expo Esteio, allí en las cercanías de Porto Alegre, en Brasil. Otra de las exposiciones internacionales del Mercosur. Paraguay, Expo Esteio después, Palermo y la Expo Prado. No lo olvidemos.
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0: FUCREA proyecta otro ejercicio lechero entre bueno y muy bueno, aunque observa señales de alerta en la industria láctea. La lechería uruguaya se encamina a registrar un nuevo año de resultados positivos. Así lo indicó el coordinador lechero de FUCREA, Santiago Gonet, quien señaló que las proyecciones preliminares muestran un desempeño similar al alcanzado en el ejercicio anterior, cuando la actividad fue el rubro con mejor resultado dentro del movimiento CREA. En diálogo con nuestros colegas de Valor Agregado, Gonet explicó que actualmente se encuentra procesando la información de más de un centenar de empresas lecheras y que los resultados definitivos estarán disponibles hacia fines de septiembre. Sin embargo, adelantó que las estimaciones realizadas hasta el momento permiten esperar un cierre entre bueno y muy bueno. El ejercicio pasado fue muy positivo y por ahora las expectativas apuntan a resultados muy similares. Habrá que evaluar el impacto final de algunos costos, especialmente fertilizantes y combustibles. En el ejercicio pasado, 2024-2025, FUCREA analizó 112 empresas lecheras que alcanzaron un ingreso de capital promedio de $596 por hectárea, con un producto bruto de $2,959 por hectárea y una rentabilidad del 5.21%. Según Gonet, uno de los factores que sostiene los buenos resultados es la favorable relación entre el precio de la leche y el valor de los granos, una variable que ha permanecido estable en los últimos años. A esto se suma un aumento de los niveles productivos y una mejora en los sólidos remitidos por los tambos a las empresas lácteas. Las producciones vienen siendo mayores que el año pasado y los sólidos han sido realmente muy buenos, destacó el técnico. No obstante, advirtió que la sequía registrada durante el verano obligó a incrementar el uso de reservas y concentrar, además de afectar los rendimientos de los cultivos de verano, que constituyen una parte importante de la base forrajera de los establecimientos lecheros. El coordinador de FUCREA sostuvo que el proceso de intensificación de la lechería continúa avanzando en todo el país, impulsado en parte por la favorable relación de precios que incentiva una mayor utilización de concentrados. A su juicio, en aquellas zonas donde aún existe margen para crecer en superficie, el pasto sigue siendo una herramienta fundamental por su eficiencia
3: paciencia y también resiliencia. Sin embargo, en regiones donde la competencia por la tierra es más intensa, especialmente frente a la agricultura, pero también a valores inmobiliarios, como se da en esta parte del Uruguay, los sistemas avanzan hacia modelos con mayores niveles de encierro y estabulación. En las zonas donde la agricultura compite más fuerte, el crecimiento horizontal es más difícil y allí aparecen sistemas más intensivos, con más encierro y más estabulación, explicó. Consultado sobre la posibilidad de que la lechería recupere superficie frente a la agricultura, Gonet se mostró escéptico. Según señaló, los campos que abandonan la actividad lechera para pasar a la agricultura, particularmente en el litoral, rara vez regresan al tambo. Explicó que además de los factores económicos, existen elementos vinculados a la gestión, la mano de obra y las inversiones necesarias para desarrollar un sistema lechero que dificulta ese retorno. La inversión que requiere la agricultura es mucho menor a lo que necesita un tambo, en ganado, en infraestructura y lo demás. Una vez que un campo pasa a la agricultura, es realmente muy difícil retornar al sector lechero, afirmó. Dentro de la base de datos de Fucrea también se observa una tendencia hacia establecimientos de mayor escala. Gonet indicó que el promedio de los tambos evaluados ronda las 600 vacas, aunque aclaró que el movimiento incluye productores de todos los tamaños. A nivel general, señaló que continúa observándose un aumento de la carga animal, más vacas en ordeñe y una mejora en la productividad individual de los rodeos, factores que ayudan a explicar el crecimiento de la remisión registrada en los últimos meses. Pese al buen momento que atraviesan los productores, Gonet reconoció que existen algunas señales de preocupación en el sector industrial. Si bien valoró positivamente la decisión de sostener el precio de la leche para la próxima primavera, advirtió que varias industrias se enfrentan dificultades para colocar su producción, especialmente aquellas orientadas a la exportación o que buscan ampliar mercados. Vemos un negocio del tambero bueno a muy bueno, pero también vemos muchas dudas en el sector industrial, afirmó. Según explicó, algunas industrias orientadas al mercado interno se encuentran limitadas por la capacidad de colocación de sus productos, mientras que competir en los mercados internacionales presenta desafíos cada vez mayores. En este contexto, Gonet señaló que una de las principales interrogantes hacia adelante será la capacidad del sistema industrial para absorber una remisión que continúa creciendo. Tenemos preocupación sobre qué va a pasar si la remisión sigue aumentando y cómo se va a colocar todo ese producto. Ahí vemos algunas luces de advertencia, concluyó, y debemos estudiar y seguir este tema de cerca.
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0: fría. Un minuto nos separa de la hora 3. Estamos en este tradicional espacio de Agropecuaria Valdense de Jorge Ferreira. Reiteramos, esta empresa familiar presente desde el año 1998 los está invitando para la Expo Estéreo. Después del retorno de este viaje a Paraguay, nos estará brindando Jorge más detalles de esta posibilidad de visitar el sur de Brasil, Porto Alegre, la exposición a cielo abierto más grande de la región, y también recorrer zonas turísticas muy, pero muy lindas de Río Grande do Sul. Cerramos este espacio de Agropecuaria Valdense aquí en Mediodía Rural.
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3: Habitual espacio de la ANPL, hablemos de lechería como en cada programa y nos vamos a la zona de Arroyo de la Virgen, pero del lado de San José, muy cerquita del límite con Florida. Vamos a recibir al productor y directivo de la institución, Juan Custé Chango, quien, bueno, nos recibe y siempre tiene la gentileza de conversar porque hay varios temas de la agenda, siempre muy nutrida las actividades de la institución. Juan, el placer de recibirlo, bienvenido.
4: Bueno, buenos días, Gustavo. Buenos días a la audiencia.
3: Bueno, muy amable por atendernos. Siempre cuando uno conversa con un productor, lógicamente, naturalmente, el diálogo fluye primero hacia cómo está el panorama, cómo ha sido el temporal, cómo estuvo el registro pluviométrico, además.
4: El temporal todavía en casa, en esa zona, sigue un poco. Ya ahora son lloviznas nomás. El sábado llovieron 40 milímetros, el domingo unos 25. Y bueno, ahora en la mañana son una llovizna que están haciendo barro, que para los tambos es como una complicación, pero no es cantidad de agua en este momento.
3: Claro. ¿Vino bien esta agua, este volumen de agua?
4: Sí. Estaban bastante seca. Digo, todos los cultivos estaban pidiendo agua. Claro, digo, uno cuando tiene tambo sabe que cuando las vacas no pisan barro... está la mitad del problema solucionado, ¿no? Tal Pero cual. Lo que es para el nacimiento y crecimiento de las pasturas estaba bastante seco.
3: Y en este momento el uso estratégico de reservas, ¿quedan reservas? ¿Tratar de usar lo menos posible la caminería? ¿Cómo se maneja en este contexto?
4: Así como usted dice, Gustavo, reservas quedan, siempre se hacen como para que alcancen hasta la próxima primavera, más o menos. Y bueno, ahora estamos en la mitad de las reservas y quizás nos quedan un poquito más. Y bueno, sí, el manejo de los caminos es un poco difícil acá, porque no tenemos nocheros, no tenemos nada, entonces las vacas tienen que ir a pastorear. Y bueno, lo que es la parte de comida se le busca para que coman en el lugar lo más seco posible sin romper los comederos.
3: Claro. ¿Se ha resentido la producción? ¿Ya se notó algo...?
4: Todavía al día de hoy no.
3: No.
4: Digo, estaba la merma que ha habido es muy poquita, prácticamente nada, y bueno, se sigue manteniendo la leche. Quizás si no se puede echar los bardeos buenos, ahí se va a sentir un poquito.
3: Claro. En su caso también viene por encima del año pasado, porque realmente nos ha sorprendido la producción lechera en general, ¿no?
4: Creo que todos los tamberos venimos por arriba de lo que es el año pasado, bastante. Con la prole anda un 15 o 16% por arriba de recibiendo leche por arriba de lo que fue el año pasado, y los tamberos en general sí, también todos estamos igual o parecido, algunos más, otros menos, pero digo sí, uh-huh, por arriba de lo que es el año pasado.
3: Juan, hablemos de lo gremial, porque siempre es muy activa la institución, la lechería siempre es muy dinámica también. Bueno, reuniones sobre el tema la estancia María Dolores, la posibilidad de una participación en conjunto de las gremiales lecheras, ¿cómo viene el tema? ¿Podemos actualizar un poco estas últimas reuniones?
4: Sí, no hay problema. Ya el viernes pasado tuvimos una reunión en la propia estancia con todas las gremiales, o por lo menos las que fuimos, porque alguna faltó, por razón de que el presidente no estaba. Y bueno, los demás de la comisión estábamos todos, estuvo el presidente de colonización y el presidente del INALE, de Yaguirre. Uh-huh. Sí, se nos puso un poco al tanto de cómo estaba la...

0: cómo estaba la situación después de terminadas las trillas, cómo habíamos andado todos, habíamos pasado las cantidades que habíamos trillado y cómo habíamos andado. Y bueno, son números que no vienen al caso, pero digo, son anduvieron mejor de lo que se podía esperar con un año tan malo como nos tocó este.
1: Bien, en ese sentido fue positiva la experiencia, después de todo lo que ha estado envuelto alrededor de la estancia María Dolores, ¿no?
0: Sí, la experiencia para las gremiales, para lo que es el productor que le llegó el maíz a un precio un poco más bajo de lo que era el mercado en ese momento, fue buena. Las gremiales arriesgamos mucho, pero anduvimos bien, no perdimos, que era lo principal, no perder, y darle al socio por lo menos un aliciente con lo que es un grano un poco más barato de lo que estaba en el mercado.
1: Uh-huh. Se habla por allí de unas 1.200 hectáreas que se pasarían a las gremiales, 600 en secano, 600 bajo riego. ¿Esto fue hablado? ¿Es así? ¿Cómo se plantearía hacia adelante?
0: No. Esas hectáreas son las que se plantaron este año.
1: Bien.
0: Son 1.200 hectáreas que se plantaron este año. La colonización está abierto a usar más hectáreas si las gremiales así lo deciden. Las gremiales son un poco resistentes todavía a alargarnos, a agarrar mucho campo, porque no es fácil, es mucho el riesgo, es mucha la cantidad de dinero que se invierte, se arriesga, y tenemos un poco de miedo de que algo no salga bien. Salió bien, dentro de lo posible, todo lo que se hizo salió bien. Bueno, se está mirando para adelante, se están mejorando algunos problemas que habían con el riego. Se va a hacer un sistema para llevar agua a una represa grande que hay, y bueno, eso va a mejorar mucho para evitar los problemas que tuvimos este año. Estamos con poca agua.
1: Ajá. El agua es de esa represa, se saca también de Santa Lucía, que está muy cerquita. ¿Cómo es el mecanismo que funciona el riego allí?
0: No, es una represa interna del campo, y después hay dos arroyos que también brindan agua, pero este año llovió muy poquito y claro. Lo que es se utilizó el agua que estaba acumulada, y los arroyos dieron muy poca cantidad de agua. Entonces, digo, se está haciendo un sistema para hacer un trasvase, que eso nos va a permitir juntar agua en la represa grande, que le llamamos, y ahí tener una reserva que por lo menos nos lleve mucho más cerca de lo que es el riego total. Este año se regó parcialmente. Uh-huh. Pero dentro de lo posible se anduvo bien. Faltó agua, sí, pero le faltó todo el mundo.
1: ¿Esas 1.200 hectáreas es intención de colonización, de dejarlas a estas cinco gremiales? ¿Cómo sería un poco el acuerdo o ya está establecido?
0: Sí, el acuerdo que hay hasta hoy fue un poco de boca, porque fue cuando arrancó. Hoy se está hablando de hacer un contrato, por lo menos 2 años, por las 1.200 de arranque. Hay alguna gremial de ahí cerca que está utilizando también algo más de campo para hacer fibra, porque está muy cerca de la zona y los traslados no son muy grandes, entonces le sirve. Uh-huh. Llámese Colonia 33, me parece que
1: claro,
0: es.
1: Claro. Sí, la ubicación.
0: La ubicación es muy cerca, muy cerca.
1: Claro, eso iba a decir, ¿no? La ubicación de María Dolores es estratégico, ¿no? Muy cerquita de San Ramón, cerca de Florida, está la Colonia 33 Orientales. O sea, desde el punto de vista para el sector lechero de esa parte del país, está muy bueno el lugar, ¿no?
0: Exactamente, es un lugar muy estratégico, con salidas muy buenas, con recorridos que van sobre ruta. Entonces, digo, en ese sentido está muy bien plantada.
1: Uh-huh. Claro. A ver, cinco gremiales trabajando en forma conjunta no es fácil. ¿Cómo se coordina? ¿Cómo han logrado estructurar hacia adentro el trabajo, designar un equipo responsable? ¿Cómo arman todo eso, Juan?
0: Sí, hay dos integrantes de cada gremial, que son los que representan, llame un presidente y un segundo, que van a las reuniones. Hay un equipo técnico representado por un ingeniero y dos ayudantes ingenieros también, y después, bueno, está la organización también como fiscal ahí en, no fiscalizando, pero sí, sí ayudando, sí, en lo que se precise.
1: Sí, monitoreando, claro. Y ustedes
0: monitoreando,
1: sí,
0: claro.
1: Y ustedes hacen una gran inversión para las gremiales también, porque es un alto riesgo también, ¿no?
0: Exactamente, es un alto riesgo donde uno tiene que responder ante los socios. Si todo sale bien, todo perfecto. Si todo sale mal, los que tienen la culpa son los directivos de las gremiales, ¿no? Entonces digo, hay que hacer las cosas con mucho tino para que salgan lo mejor posible.
1: De todas maneras, en este verano, que fue una experiencia que quizás salió todo muy rápido, con un verano que fue complejo porque fue seco, ¿la experiencia fue buena? ¿Para el riesgo que se tuvo fue buena?
0: Sí, totalmente. No se perdió plata, no se ganó, pero tampoco se perdió. Y a los productores les llegó un grano a un precio que moderó el mercado, ¿no?
1: Claro. Que eso es una ganancia, porque el fin es el productor, en definitiva, ¿no? O sea, esto a veces no se mide en forma lineal, sino el efecto que tiene sobre el socio, que es, en definitiva, el beneficiario, si esto sale bien.
0: Exactamente. Esto es algo sin fines de lucro. Cuando uno fija el precio para cubrir lo que son los gastos, y que al productor le llegue al mejor precio posible.
1: Claro. Juan, después habrá un llamado para el resto del campo, está por ahí la parte de encierro, que puede haber algunos interesados, pero eso ya es resorte de la propia colonización, ¿no?
0: Exactamente, pero también nos comunicaron eso el otro día, la reunión fue muy abierta. Alejandro Henry es muy conocedor de lo que es la parte gremial, y bueno, nos dijo que habían seis parcelas prontas para adjudicar a tamberos. Hay más campo para agarrar, para hacer lo que recría y eso. Está el encierro, que lo están tratando, y está lo que es el casco de María Dolores, que lo están tratando para hacer alguna escuela de, no sé, de algo.
1: Ah, bien.
0: Algo hablando con la UTECO, algo de eso.
1: Está bueno, ¿no?, que se puedan generar oportunidades, ¿no?
0: Exactamente. Para todo esto está bueno que se utilice lo que es la... Si bien cuando se compró el campo tuvo grandes problemas por lo que fue la visibilidad, uno lo ve y ve que tiene un potencial muy grande, y bueno, habrá que explotarlo a todo lo que se pueda, ¿no?
1: Claro, yo creo que esto, y no quiero comprometer su opinión, pero estuvo muy contaminado de cómo se manejó el tema, qué pasó con la oposición política. Creo que hay que sacar todo eso y ver que esto sea una buena experiencia para los productores, para el sector lechero y para todos, ¿no?
0: Exactamente, nosotros la parte política no la tocamos, nosotros eso no nos interesa, lo principal que esto sirva para los productores y relativamente para el Uruguay en general,
1: claro,
0: ¿no? Pero
1: claro.
0: No tocando políticamente,
1: no tocar
0: nada,
1: política.
0: No se tocan. En ninguna reunión se toca la parte política.
1: No, y lo otro importante, es una inversión grande que hace el Uruguay, la sociedad, los contribuyentes, todos, los productores y la sociedad urbana, todos, para que esto, bueno, salga adelante. Y eso es lo fundamental que uno pide, ¿no? Que este tipo de herramientas tengan el objetivo, cumplan el objetivo que se fijan, ¿no? Y que llegue al sector lechero, que es tan dinámico, ¿no? Tan importante para el Uruguay.
0: Exactamente, y es un polo de ayuda muy grande. Con el tiempo va a servir, arrancó mal, esperemos que ya ha mejorado un montón, y bueno, que sea para bien de todos los uruguayos en general, no solo de los productores, sino para todos los uruguayos.
1: ¿Cómo sigue esto después? ¿Habrá reuniones, monitoreos? Eso hay que confirmar después el acuerdo para que esto, esa extensión vaya a las gremiales, ya firmado el documento, digamos.
0: Se está manejando el documento, se está haciendo, se va a llevar en estos días. También en lo que es la parte esa del agua, también se está manejando para financiarlo por intermedio de Prolesa, porque las gremiales no tienen tanto dinero como para financiarlo. Y bueno, y con eso ya está abierto, nosotros estamos abiertos, Prolesa está abierto también para ayudar, y bueno, en estos días va a estar todo en marcha, se piensa que se va a llegar a buen término.
1: Juan Custé Chango, directivo de la NPL, también uno de los referentes de la institución en este proceso de la estancia María Dolores, en este trabajo en conjunto con las otras gremiales. Muchísimas gracias por compartir este espacio, muy amable.
0: Gracias a usted, Gustavo, y a la audiencia.
1: Y nosotros seguimos, avanzamos, más comunicación, más sector productivo.
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1: Novedades del ámbito del Poder Ejecutivo, porque el Ministerio estableció el registro obligatorio para aplicaciones en cultivos de colza, carinata y camelina. La medida dispuesta por resolución del 9 de julio cubre el periodo desde la floración hasta la cosecha y obliga a aplicadores propios y de servicio a utilizar la plataforma denominada RAPF del Ministerio de Ganadería, Agricultura y Pesca. La Secretaría de Estado estableció mediante la resolución número 621 del 9 de julio de 2026 el registro obligatorio de aplicaciones de productos fitosanitarios en los cultivos de camelina, la camelina sativa, su nombre científico, la colza, la canola, la brásica napus y la mostaza etíope o carinata, brásica carinata. La medida entra en vigor el próximo 10 de agosto de 2026. La obligatoriedad alcanza a todas las personas físicas o jurídicas que realicen aplicaciones propias o como servicio a terceros, desde el inicio de la floración hasta la cosecha del cultivo. Para cumplir con el requisito, los aplicadores deberán estar inscriptos en el Registro Único de Operadores de la Dirección General de los Servicios Agrícolas, la DGSA, tener los equipos de aplicación habilitados y utilizar la plataforma informática denominada Registro de Aplicaciones de Productos Fitosanitarios, la RAPF, disponible en la página web www.snig.gov.uy. Por consultas sobre el Registro Único de Operadores, contactarse al teléfono 2309-8410 o a través del correo electrónico de la Dirección General de los Servicios Agrícolas, DGSSA, a administracion@mgap.gov.uy. Por consulta sobre el registro de aplicaciones, Departamento de Gestión y Monitoreo de Aplicaciones, interno 402 del Ministerio de Ganadería, o al correo técnicasdeaplicacion@mgap.gov.uy.
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2: De esta forma llegamos al final de la presente entrega de Mediodía Rural en este inicio de semana. Ya llega el contacto internacional con Radio Francia, después toda la música suiza y centroeuropea con el programa Berna desde la hora 15 la tarde con vos y como cada lunes a partir de la hora 20 el programa audiovisual que mandó Nafta con todo el deporte motor y la conducción de Leonardo Vázquez. Retornamos mañana después del informativo central. Este espacio, este encuentro con el sector productivo va de lunes a sábado y siempre es un gusto acompañarles. Será hasta mañana si Dios quiere. Que pasen muy bien.
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4: ¿Me da la hora?
5: Es la hora 13:31 minutos.

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Hola, amigo. Su servidor, Lionel Russell, la invita a que meditemos hoy en un pensamiento que puede alegrar su día. Hay personas que hablan mucho. No tienen tema, no tienen propósito, no tienen conocimiento, pero hablan y hablan. De los tales uno trata de retirarse, pero son capaces de seguirlo a uno hasta la puerta de la casa y sin dejar de hablar. Menos mal que los vecinos míos no son así, pero hay gente que siempre busca un oído atento a su conversación. Por lo general, los que así se comportan tienen mucho más en la lengua que en la cabeza, y dicen necedades porque sabiduría no tienen. Salomón se había encontrado con algunos de los tales, pero parece que había notado algo en cuanto al fin de ellos, porque dijo: el que dice necedades acaba en la ruina. ¿Por qué acaba en la ruina? Yo pienso que es porque esa persona se cree tan sabia que no acepta instrucción, no acepta reproche, ni consejo ni advertencia. ¡Qué lástima! ¿Usted conoce gente así? Sí, yo también. Sería bueno recordar las palabras de Pablo a Timoteo. Toda escritura está inspirada por Dios y es útil para enseñar y reprender, para corregir y educar en una vida de rectitud. Eso es exactamente lo que precisa la persona en cuestión. Pero es lo que no recibe, porque piensa que no lo necesita. Se me ocurrió que aquí lo estamos criticando a aquel de la lengua suelta, cuando quizás tendríamos que mirarnos en el espejo y hacernos algunas preguntas muy serias. Por ejemplo, ¿acepto yo la enseñanza de la Biblia? ¿O pienso que con mi razonamiento basta? ¿Acepto la reprensión de la Biblia? ¿O me enojo con la palabra de Dios? ¿O trato de olvidarme de lo que he leído? ¿Permito yo que me corrija la Biblia? ¿O soy tan arrogante que sigo porfiado por mi camino? ¿Voy a la Biblia para recibir educación en una vida de rectitud? ¿O pienso que lo sé todo y no preciso de ella?

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3: Sigue el corte de energía tras el temporal. Más de 10.000 servicios de UTE resultaron afectados. UTE informó este domingo que permanecen 10.979 servicios afectados en todo el país a consecuencia del temporal que impactó varias zonas del territorio nacional. La empresa destacó que con el trabajo de más de 500 personas desplegadas en distintos puntos del país, logró reducir en un 80% la cantidad de clientes afectados desde el inicio de los eventos meteorológicos. Salto continúa siendo el departamento más comprometido, con 4.626 servicios sin energía eléctrica. También se registran afectaciones en Tacuarembó, Durazno, La Valleja, 33 y Cerro Largo.

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5: ¿Me da la hora?
6: Es la hora 14:34.
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0: ¿Me da la hora?
1: Es la hora 14:47 minutos.
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1: A pesar de que la cifra es menor que en 2024, se suicidaron en Uruguay 668 personas en 2025. En el marco del Día Nacional de la Prevención del Suicidio, la ministra de Salud Pública, Cristina Lustenberg, informó estas cifras. Señaló que la mayor tasa de suicidio se registró en las personas mayores de 80 años y en el grupo entre 30 y 34 años.
2: Pero hay un grupo etario que nos preocupa muchísimo, que es el grupo entre los 10 y 14 años, por eso muchas de nuestras acciones están focalizadas en priorizar acciones que fortalezcan los vínculos, las acciones en los adolescentes, en las niñas y en las niñas. Desde el sector salud hemos fortalecido lo que tiene que ver todos los procesos de atención a la salud mental, sabiendo que todavía tenemos que hacer muchísimo. Hemos tomado experiencias anteriores, como el registro, por ejemplo, digital que hacen los prestadores. Desde el año 2013 se hacía la notificación, pero desde el año 2022 de los intentos de autoeliminación, que también ahí nos permite y obliga al sector salud tomar acciones de forma concreta y rápida cuando hay un evento de esta magnitud.
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0: ¿Me da la hora?
1: Es la hora 15:11.
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10: Seguimos adelante en la tarde con vos y vamos a hablar de un tema muy importante. La inclusión es un tema que atraviesa distintos ámbitos de la sociedad y que no se limita únicamente al sistema educativo. En una entrevista realizada por nuestras compañeras de Sacramento FM, Narel Scioli y Claudia Mignoni, desde el espacio Puerto Palabras, bueno, Virginia Domínguez es psicopedagoga, habló sobre la inclusión desde una mirada amplia, el acompañamiento de los procesos educativos y el rol que pueden cumplir los profesionales de la psicopedagogía en el trabajo con niños, adolescentes, familiares, incluso, obviamente, que las instituciones. Una conversación que permite reflexionar sobre cómo entendemos la inclusión y sobre la necesidad de construir espacios que contemplen las distintas realidades y necesidades de las personas.
11: Bueno, gente, yo les cuento algo. Yo te agradezco de esta invitada que trajiste hoy, Narel, porque en este faro de la salud que tenemos los días lunes, Vanina nos había dicho, hacía tiempo que tenía ganas de que comencemos a hablar de las diferentes discapacidades y de la inclusión en Colonia y las cosas que se hacen. Uh-huh. Pero yo creo que, como venimos haciendo justamente, siempre hay que darle un contexto al exacto, tema. Exacto. Entonces, si vamos a hablar de inclusión, si vamos a hablar de discapacidad, teníamos que invitar a alguien, a un profesional que pudiera incluirnos y acercarnos a nosotros en el tema.
0: Exactamente.
11: Entonces, es un placer para nosotros recibir a la maestra y psicopedagoga Virginia Domínguez Perrú. Es un placer recibirte, Virginia. Gracias por estar con nosotros.
0: Hola, buenas tardes. Muchísimas gracias a todos por la invitación.
11: ¿Sos vos la persona, es una psicopedagoga, justamente la persona indicada, digamos, para poder hablar e iniciar estas charlas de inclusión y discapacidad?
0: Bueno, yo soy licenciada en psicopedagogía y además maestra. Sí tengo conocimiento en cuanto a lo que es inclusión educativa. No creo ser la única profesional que pueda hablar del tema, sino que puede ser abordado desde diferentes puntos de vista. Obviamente que el educativo es quizá el que me compete a mí hablar, y quizá por eso fue el llamado en esta oportunidad. Pero creo que hablar de inclusión se enriquece con las diferentes miradas de los distintos profesionales que trabajan con población neurodivergente o, bueno, que tiene alguna desviación del desarrollo.
11: Uh-huh. Así decirlo. ¿Cuántas cosas importantes dijo en un... Yo tendría que haber anotado.
0: En una
11: sola definición sí. nos tiró un montón de títulos. Para empezar, ¿qué es la psicopedagogía?
0: Bueno, la psicopedagogía es una disciplina relativamente nueva. En Uruguay este año se festejaron los 20 años de la licenciatura, porque es una licenciatura de 4 años. Lamentablemente no hay en el ámbito público, sino privado. Por suerte ahora hay un mayor movimiento en que se va a llevar a la esfera pública, pero mientras cuando yo estudié era solo en el ámbito privado, la hice en la Universidad Católica.
11: Te iba a decir.
0: Y lo que se encarga la psicopedagogía es tomar un poco de la psicología y de lo educativo, haciendo como un abordaje desde la evaluación y la intervención de diferentes dificultades que pueden haber en el aprendizaje.
11: Inclusión. ¿Cómo estamos posicionados, Colonia? ¿Somos un departamento y una sociedad inclusiva?
0: Bueno, yo voy a...
11: Bueno, se arregló el pelo, se tiró...
0: Sí, se puso el pelo atrás de la oreja.
11: Sí, dale, PNL.
0: Yo voy a dar mi opinión desde el punto de vista de maestra, que estuve trabajando muchos años en las escuelas públicas de Tarariras y de Ciudad del Plata, y también ahora estoy desde el otro lado, como profesional. Vamos camino a una inclusión, pero hoy no podemos hablar de una inclusión plena. Uh-huh. O sea, estamos mejor, pero falta mucho camino por delante. Muchísimo. Porque incluir no es llevar a un niño a la escuela de que pase las 4 horas calentando un banco, por así decirlo.
11: O poner un asistente de cuidados.
0: Sí, el asistente de cuidado igual es un recurso muy importante. Uh-huh. En algunos casos es como... necesitan ya y llegar a ello no es tarea sencilla. Entonces, bueno, quizá habría que tener una mayor coordinación entre los diferentes actores, los diferentes recursos que hay a nivel de Estado, como para potenciar eso, porque hay niños que necesitan, por ejemplo, un tutor. Uh-huh. Desde los primeros años de escolaridad y llegan a primero de escuela recién cuando se lo otorgan. Entonces todos esos años que estuvo en preescolar, que se podrían haber potenciado mucho su desarrollo, no contaba con los recursos. Una de las cosas que faltan son recursos que pudiesen acompañar su desempeño educativo.
11: Uh-huh. Ahora, estamos hablando justamente de años que no se recuperan a veces, ¿no?
0: No se recuperan, muchas conductas se fijan, entonces después es como que hay que borrar cosas que se fueron adquiriendo, porque además de tener niños incluidos o neurodivergentes, también tenemos niños que son neurotípicos que tienen también el mismo derecho a recibir una educación de calidad. O sea, todos por igual. El tema es que, claro, cuando priorizas uno por sobre otro, alguno siempre te queda fuera.
11: ¿Cuál es la diferencia entre la neurodivergencia y el neurotípico?
0: El neurotípico es como el que no tendría ningún tipo de trastorno ni nada. O sea, como el...
11: ¿Un sordo, una cosa así?
0: No, el que no tiene ninguna afectación.
11: Nada. Ah, no, nosotros, bueno.
0: El mal llamado, digamos, normal, por
11: ahí
0: así
11: va.
0: Decirlo.
11: Ajá.
0: el neurodivergente es que su funcionamiento tiene alguna desviación de ese parámetro de normalidad, por así llamarlo.
11: ¿Y se ve esa discapacidad, digamos, se ve? ¿Se percibe? ¿Se puede percibir?
0: Se puede percibir o no, porque, por ejemplo, un déficit atencional quizá pasa por un niño que no se queda quieto, que molesta, y en realidad hay una neurodivergencia ahí que está como solapada o no está diagnosticada. O
11: igual que el TEA o...
0: Eso. Exactamente.
12: ¿La ansiedad también cuenta como neurodivergencia o no se incluye?
0: Bueno, como se desvía de la norma, por así decirlo, ahora podría estar... Porque entran todos hay... como dentro de lo que tiene que ver.
11: El diabético, el...
0: Lo neurodivergente es lo que se...
12: Lo que sale de la deviación, norma, digamos.
0: Sí.
11: Ahora... Esto lo hablábamos justamente el tema de si somos una ciudad, un departamento inclusivo desde el lado de la educación. Pero y también tiene que ver con la educación, ¿no? Porque si bien hacen falta recursos, yo voy a decir algo y esto lo voy a decir con los años que me dan, con el permiso que me dan los años de radio, de investigación periodística en el tema. Y también con los años que me dice la cédula. Pero digo, yo creo que si bien faltan recursos, a veces lo que falta es voluntad política. Digo, porque a ver, a mí no me vas a decir que hacer una rampa en determinados lugares se necesitan tantos recursos, o que poner una baldosa. Y porque antiguamente yo recuerdo que las baldosas las debía pagar, la vereda la debía pagar el propietario. Bueno, le haces una multa a esa persona porque le vas a estar dando calidad de vida al otro vecino, al que de repente sí tiene una discapacidad y tiene que andar con sillas de ruedas, o no, un adulto mayor, un abuelito, una abuelita que sale a caminar con su bastón y se tropieza. Entonces digo, a veces creo que también...
0: No, y ahí como la discapacidad en realidad se la termina dando el entorno, que no le está dando los recursos para que pueda funcionar.
11: Sí, tener una buena calidad de vida, vivir bien. Como hablábamos los otros días con Zoraida, ¿no?
12: Sí,
11: hablábamos de que la salud es bienestar. Bueno, el bienestar eso es social.
12: Exactamente, forma parte, no está aislado tampoco.
11: En absoluto. Y también pensemos, por ejemplo, en... siempre recuerdo cuando una vez entrevisté acá a Milagros Costabel, antes de que Milagros decidiera irse a Harvard. De hecho, fue porque... fue a ver a un chico que venía de Fray Bentos, que fue el primer uruguayo que se fue a Harvard, y me dice Milagros, porque a mí lo que me encantaría sería que en los baños de los restaurantes hubiera carteles en braille. Y que hubiera cartas en braille. Se fue ella de acá y yo inmediatamente, dice, porque yo tengo la máquina para hacerlo, se fue ella de acá y yo llamé a alguien, dueño de un restaurante, no importa quién, para decirle, ¿sabes qué? Esta muchacha estuvo recién acá y tiene ganas de hacer... Yo dije, ay, me van a decir que sí. Ni siquiera me contestó. O sea, y estaba alguien que está pasando por un tema y que hoy está dando charlas para la ONU en el mundo, sí, enseñando de inclusión justamente. Y ella ofrecía, lo hago yo con mi máquina, porque
12: pero
11: es cierto,
12: que por favor los pongan.
11: Una ciudad turística como es Colonia y no tiene en los baños, en algunos lugares creo que ya existen alguna carta en braille. Pero también, por ejemplo, estudiar lengua de señas es difícil, no es accesible.
0: No, mismo niños que sordos que van a algunas aulas y no tienen intérprete. Entonces
12: es imposible que aprendan.
0: Es imposible.
12: Así
0: hay muy pocos intérpretes, pero bueno, los que hay habría como que potenciarlos también.
11: Yo por eso yo te voy a decir una cosa, Virginia, yo amo a los maestros de mi país, sobre todo a los maestros públicos. Porque a veces en un ámbito privado, justamente para que los papás paguen la cuota, se tratan de conseguir los recursos. Pero yo amo a los maestros públicos de mi país porque la atan con alambre.
0: Yo trabajo en un centro interdisciplinario y por suerte de las escuelas acá de Colonia, inclusive los colegios privados, se contactan mucho con nosotros, como esto, para seguir mirando al niño, que con la población que mayoritariamente trabajamos, para ver al niño de manera integral y empezar esto, a compartir diferentes puntos de vista y ver cómo se puede potenciar ese niño. Y eso lo hacen fuera de hora, mismo los maestros como los profesionales del centro, y deben ser valorados, porque la verdad que hacen un trabajo importante. Hay de todos, ¿no?
11: Sí,
0: pero la gran mayoría...
11: Sí. El de vocación y sacando dinero de su bolsillo, la mayoría del tiempo. Por eso me molesta mucho cuando... otra vez de vacaciones, ahora están de ATD, gracias a Dios que están de ATD, gracias a Dios que siguen aprendiendo y siguen entre ellos viendo qué pueden hacer. Ojalá nunca tengan que entenderlo, la importancia que tienen estas reuniones y lo que hacen los maestros. ¿Escuchamos un tema musical?
12: Exactamente, ya volvemos.
11: Me estaba mirando Narel con...
12: Sí. No, tranquila, estamos con tiempo, pero ya hacemos esa pausita musical y volvemos con Virginia hablando un ratito más.
11: Dale.

0: seguimos conversando aquí con...
1: Ojalá que nunca vayan a salir al aire, nunca vayan a salir al aire lo que se habla fuera del micrófono.
0: No, eso jamás. Eso es algo
1: tenemos
0: que
1: un señor, no. Tenemos un señor operador.
0: Sí, que nos hace todas las señas diciendo, cállense ya, por favor, cállense.
1: Basta, dice
0: basta,
1: Gustavo.
0: Basta, nos hace señas, nos mueve los bracitos como diciendo, ya sí, está, sí, vamos sí. Al aire, vamos al aire, vamos al aire.
1: Hablando de mover los bracitos, yo te quiero agradecer porque mis brazos son cortos. Ya saben ustedes, o sea, mis brazos. O sea, mi 1.50 No, 1.55 mido.
0: Tomá. Espectacular, espectacular.
1: Gracias a la gente del taxi 2424, porque no solamente que me traen.
0: Trae este 1.57
1: y me llevan
0: acá.
1: No solamente eso, sino que me abren la puerta.
0: Nada.
1: Sino que me abren la puerta, porque claro, no llego a la llave que está arriba.
0: Sí. Y la otra vuelta que estábamos Claudia y yo solas, nos cerraron la puerta porque no podíamos cerrar la puerta de la radio. Yo estaba colgada hacia arriba y no podía cerrar la puerta.
1: Así que unos capos.
0: Unos genios.
1: Ustedes cuando quieran viajar calentitos ahora y además que está anunciado lluvia para estos días.
0: Sí.
1: 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A veces demoran un poquito, pero bueno, estos días no está para agarrar frío, está para andar
0: no,
1: en...
0: No, está para hacer gracia.
1: No, la verdad que no. Gente, estamos con la licenciada en psicopedagogía, Virginia Domínguez Perrú. Estamos hablando de inclusión, estamos hablando, vamos a comenzar a hablar ahora de discapacidad. ¿Por qué? Porque queremos en un momento, y ya tenemos agenda preparada. Sí. Si ustedes vieran, tenemos la agenda hasta desde agosto.
0: Es increíble, sí.
1: Porque digo, hay muchas cosas que se hacen, que se están haciendo en Colonia en pro de la inclusión. A nivel privado, casi todas, a muchas actividades. Digo, era imposible pensar hace unos años atrás. Y por eso tengo que recordar a Emilio Fernández, porque también fue el que me llevó hasta ese lugar, y a Giovanna Rivas, porque me acuerdo que lo primero que vi de inclusión en Colonia fue un partido de fútbol para ciegos que vino Boca de Buenos Aires y Peñarol de Montevideo. Se jugó allí en la cancha de plaza y a partir de ahí fue que comenzaron con todas las actividades, pero es algo fantástico. Y bueno, y además en el caso de plaza, los logros que está teniendo, cómo esos chiquilines están incluyendo, pero además cosas que se están haciendo a nivel también no solamente deportivo sino también académico. Sí. Y hablábamos recién de Milagros Costabel.
0: Exacto.
1: Digo, o sea, acá hay una cosa que hay que decir, como hablábamos recién, de que no te importe la opinión del otro, es que no es excusa decir tengo tal discapacidad para no desarrollarme en algo.
0: Exacto.
1: Ahí creo que va, en el caso de los padres, buscar a ver qué le gusta. Un abrazo gigantesco a la gente de la huerta buscando espacio también en este momento, por supuesto. Pero justamente para hablar de ese tema, Virginia, ¿qué opinas de cuál es el tema de, en el caso de la discapacidad, por ejemplo, qué es la discapacidad?
2: Bueno, la discapacidad es la falta de algo, ¿no? Uh-huh. Entonces, bueno, hay como múltiples de discapacidades. En la actualidad ahora se habla de neurodivergencia, como mencioné anteriormente, como que es bastante más abarcativo. Y en relación a lo que decías vos, que divino esto de ver más inclusión a nivel social, eso también está permitiendo que poco a poco la sociedad vaya dejando de lado la lástima con la cual se mira a las personas neurodivergentes, que para mí ahí hay que trabajar muchísimo a nivel social para quitar la lástima y ver a la persona como es, con las características que tiene, con las dificultades, pero también con las potencialidades, que desde la psicopedagogía lo que hacemos también es eso, no solo centrarnos en las dificultades que tengan en relación al aprendizaje, sino en buscar los puntos fuertes que tienen esos niños y potenciarlos, porque todos tenemos fortalezas y debilidades, y hacerlas visibles una más que otra es como que lo que hace la diferencia a cada uno de ellos. Pero bueno, ahí también implica como un trabajo bastante arduo con los diferentes actores sociales, por ejemplo, los maestros, las familias, los niños, porque los compañeros que tienen niños incluidos, o sea, hay que trabajar mucho con ellos, porque la lástima, lamentablemente, también se hace presente ahí, sí. Y está instalada y no suma.
0: No,
2: claro. Para nada.
0: Ahí
2: lo que yo he hablado, yo he tenido niños incluidos, lo que yo hablaba mucho con los padres es que sí, está perfecto que tengan acompañante porque lo necesitan, pero que ese acompañante también sirva para potenciar al grupo, que es lo que lo va a acompañar toda su escolaridad. Y lo que más tenemos que fortalecer, más allá del docente que esté de turno.
1: Eso te iba a preguntar, ¿están todos los docentes capacitados para tener en su aula un niño con algún tipo de discapacidad?
2: No, lamentablemente no. Uno, porque no hay mucha formación, mucha de la formación que hay es Montevideo, entonces a la gente del interior se le complica mucho ir. También a veces son los sábados, entonces también implica que hay que sacrificar otro destinado a la familia, porque a ver, sí, además sí, de ser descanso, maestro, tenemos sí, una vida.
1: Por supuesto. Y una familia.
2: Exactamente. Sí. Entonces acá como no hay mucha formación.
1: ¿Y no se vienen a brindar talleres, por ejemplo?
2: Que yo tenga conocimiento, por ahora no.
1: Porque digo, en definitiva...
2: A nivel virtual hay algunos, sí, sí. Bueno... Buenos Aires tiene muchísimos seminarios y cursos de actualización que se pueden hacer, pero también todo implica tiempo y dinero, y a veces no los que más deberían estar formados son los que menos.
1: Bueno, vos permitime que yo le voy a mandar un abrazo gigantesco a alguien que amo, que la conocí en esta radio, y bueno, que a partir de ahí generamos una muy linda amistad, y es a Marcela Luisetti. Marcela, una educadora especializada en niños con TEA, pero además, bueno, mucha gente la conoce porque ya va a venir, por supuesto, de
0: sí,
1: nuevo,
0: por supuesto que sí.
1: Pero una persona que vino desde la Argentina con mucho conocimiento, mucha, porque estaban más adelantados allá que en Uruguay, ¿no?
2: Sí.
1: No,
2: nosotros solo... tenemos el gusto desde el centro tener muchas intercambio con ella como profesional, ahora como madre. Entonces nos enriquecemos muchísimo de ella porque tiene un conocimiento impresionante.
1: Vos estás hablando del centro, decí el nombre del centro, porque está bueno que la gente sepa.
2: Mi centro, el Centro Interdisciplinario Crecer, uh-huh, está ubicado en 18 de julio 292. Tenemos fonoaudiólogas, psicomotricistas, psicólogas, psicopedagogas. Bueno, es un centro en crecimiento.
1: Es un centro en crecimiento, y justamente era las cosas que estábamos hablando también fuera de micrófono, la importancia que hay acá para el diagnóstico oportuno, que es fundamental para que no se pierdan esos años que no vuelven a repetirse. Exacto. En la vida de un niño, que son fundamentales para su desarrollo. Pero ¿qué pasa? Muchas veces también está el diagnóstico y después falta el profesional. Falta porque no hay, por ejemplo, me decía Virginia recién que
2: terapista
1: en Colonia
2: ocupacional no hay.
1: Terapista ocupacional.
2: No, nosotros del centro cuando concurren buscando terapista ocupacional siempre le derivamos a Luciana
1: Monte de Oca.
2: Que también tiene muchísimo trabajo, entonces tampoco está pudiendo.
0: Claro, es ella sola.
2: Exactamente, entonces bueno, esas son algunas de las limitaciones que tenemos.
1: Bueno, vamos a decirle a los chicos que estén estudiando, que estén finalizando sexto año de liceo, que les guste el área de la salud, que no sepan qué es lo que...
0: educación.
1: De la educación, de los niños, y que no sepan qué pueden estudiar. Bueno, empiecen a consultar, empiecen a averiguar qué hace falta. En Colonia, por ejemplo, terapistas ocupacionales. El terapista ocupacional que trabaja no solamente con los niños, sino con adultos, con víctimas de accidentes de tránsito. Exacto. O sea, que hace que esa persona vuelva a la vida.
2: Con autonomía.
1: Con autonomía. Mm. Ahí va.
2: Sí, no, y en relación a esto de los diagnósticos, que muchas veces las familias reciben un diagnóstico y se quedan con eso, y muchas veces no tienen a dónde recurrir, porque, o sea, es un golpe muy fuerte para la familia recibir un diagnóstico. Y a veces cuando no se acompaña por diferentes profesionales, sea psicólogo, bueno, dependiendo de este lado del niño,
1: asistentes sociales.
2: Exactamente. No saben a dónde ir, no saben los pasos que tienen que seguir.
1: Es BPS, ¿no?
2: Sí. BPS tiene, a través de las ayudas extraordinarias, le brinda a los diferentes beneficiarios la posibilidad de acceder de forma gratuita a dos tratamientos.
1: Uh-huh. Y allí seguramente serán esos profesionales de esos centros lo que le van a decir, de acuerdo a la patología que se le haya, o al trastorno que se le haya diagnosticado, decirle, mira, sería bueno que también lo viera.
2: Sí, o sea, el que indica los tratamientos a seguir es el médico tratante.
1: ¿El pediatra?
2: El pediatra o neuropediatra. Él es el que indica los tratamientos. Generalmente implica que tiene que haber una evaluación previa, dependiendo de la edad, puede ser fono, psicomotricidad o psicopedagogía o psicología.
1: Pero lo ideal sería un equipo multidisciplinario, ¿no?
2: Sí, pero en realidad el que deriva a los tratamientos es el médico tratante, que llena un formulario. Ese formulario con los informes va a BPS y ahí el niño ingresa.
1: ¿Están todos los pediatras capacitados para saber cuál es el tipo de tratamiento que necesita ese niño?
2: Las familias van a llegar con un informe.
1: Ajá.
2: En realidad después lo que resuelven cuál es el tratamiento que se le va a otorgar, el que tiene la última palabra, son los de BPS.
1: ¡Pajo!
2: Es como un trámite bastante complejo, largo, muy burocrático.
0: Muy engorroso.
2: Que a veces la familia las cansa.
1: No, y además esa familia que está duelando por el diagnóstico que recibió. A ver, volvamos a decir lo mismo. Duelando porque te están diciendo algo que
0: no
2: se lo esperabas.
1: Que no esperabas. Eso no significa que tu hijo o tu hija vaya a pasar su vida mal, ¿no? ¿Por qué? Porque gracias a Dios tenemos hoy cantidad de profesionales que van a hacer que tu hijo o tu hija pueda desarrollarse en algo. Nos quedan un montón de temas para seguir charlando.
0: Un montón.
1: Porque justamente creo que nos quedan estos temas que son los más importantes. ¿Qué hacemos con ese chico, con esa niña, con ese niño que fue diagnosticado? Porque de repente el padre dice, bueno, no va a poder hacer nada. No, claro que va a poder hacer.
2: Claro que
1: sí, va a poder hacer.
2: Y hay que acompañar.
1: Sí.
2: Y el abordaje interdisciplinario es clave para eso. Y a ver, no solo centrarse en el niño, también centrarse en la familia, porque es un todo. O sea, el niño con nosotros pasa 45 minutos una vez por semana, por ejemplo, en psicopedagogía. Pero después está todo el día con la familia. Si no la fortaleces, dándole herramientas, recursos, lo que sea, ya sea mostrándole juegos que puedan trabajar para ejercitar tal proceso, se pierde la intervención. Por eso es importante trabajar con todos los actores. Escuela, familia y bueno, y el niño como centro.
1: Y los profesionales, por supuesto.
2: Sí.
1: Yo no sé, Narel, pero yo me parece que Virginia o alguien del centro van a tener que volver.
2: ¿Cómo no?
1: Porque
2: Encantados. Creo
1: que justamente.
0: Así abordamos esta otra parte que está muy buena, justamente.
1: Y que creo que es la más importante.
0: Sí.
1: El ver que hay un después, que hay un mañana.
2: Sí.
1: Que las familias sepan, porque creo que lo que más choca, lo que más afecta es el mañana.
0: No saber qué hacer después.
2: La desesperanza de no.
1: Sí.
2: De pensar en un futuro y no ver un futuro, porque, o sea, ves muchas limitaciones. Entonces, bueno.
1: Bueno, y ojalá también tenemos que trabajar todos por esto para que se empiecen a generar recursos, se empiecen a abrir las cabezas de quienes gobiernan, y no estoy hablando de política, gente, estoy hablando del Estado uruguayo, de que todas las personas tengan las mismas posibilidades, de que todos los niños tengan el derecho a crecer y a desarrollarse y a tener un futuro digno, y que las familias también desde BPS puedan tener la posibilidad de acceder a esos tratamientos, porque sabemos que obviamente ustedes estudiaron, no son Cruz Roja, o sea, no están para hacer
0: caridad,
1: exactamente, pues estudiaron, les costó, y bueno, es vuestro trabajo y está perfecto. Entonces, desde BPS se invierte y se gasta y se malgasta en tanta cosa, pero también ahí estamos hablando a algo macro. No nos olvidemos de lo que dijimos al principio,
0: claro,
1: de aquello más chiquitito
0: más
1: que podemos hacer. Rampas, el árbol de tu casa, ese banco que tenés afuera en tu casa. No sé, hay un montón de cosas que cada uno puede hacer. Vos que tenés una confitería, que tenés una cafetería, que tenés una tienda, empezá de repente a poner los precios en braille. No sé, cada uno ocupémonos un poquitito más y pensemos más en el otro. Yo creo que vamos a estar todos más
0: felices.
1: Si cada
0: uno vamos poniendo un poquito nuestro granito de arena, creo que vamos a generar más inclusión.
1: Si empezamos a dejar nuestra propia discapacidad, que a veces es el egoísmo, y no nos damos cuenta, y somos todos un poco más felices. Un placer tener.
0: Un placer, Virginia.
2: Muchísimas gracias.
0: Muchísimas gracias por haber venido.
1: Hasta la próxima.
0: Hasta la
1: vuelta.
0: En breve.
1: Hasta la vuelta.
2: Gracias.
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14: ¿Me da la hora?
15: Es la hora 16, 4 minutos.
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18: Bien, y momento de repasar los números del sorteo de la quiniela y tómbola vespertina en esta jornada de lunes 20 de julio. La cabeza, premio número 1, 488-488. Del segundo al décimo, 743, 406, 904, 379, 699, 586, 041, 228 y 408. Del undécimo al final, 219, 439, 539, 938, 423, 450, 401, 001, 722 y 229.
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1: Repasamos ahora los números de la tómbola: 01, 02, 04, 06, 08, 19, 22, 23, 28, 29, 38, 39, 41, 43, 50, 79, 86, 88, 91 y 99.
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3: ¿Me da la hora?
4: Es la hora 16, 6 minutos.
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6: Comenzamos con las principales noticias en Punto a Punto en esta jornada de lunes 20 de julio.
5: Rosario.
6: Se realizó el velatorio y sepelio en Rosario de Homero Viera, exdiputado y padre del senador Nicolás Viera.
7: Dirigentes políticos, militantes, familiares y vecinos se despidieron ayer en Rosario a Homero Viera, dirigente histórico y referente, fundador del Frente Amplio y del Movimiento de Participación Popular, el MPP, exdiputado por el departamento de Colonia y también en su momento integrante del Movimiento de Liberación Nacional Tupamaros.
6: El velatorio se realizó en la sede del Club Rosario Atlético. Durante la despedida hicieron uso de la palabra Mauricio Quintana en representación del Club Rosario Atlético, Ana Clara Salaverri en nombre del Comité de Base Blanca Gorriarán, el senador Ernesto Agassi en representación del Frente Amplio y del Movimiento de Participación Popular, y además el senador de la República e hijo de Homero Viera, Nicolás Viera. Homero Viera falleció este sábado a los 76 años.
5: Nueva Helvecia.
7: Aumenta la demanda de atención en salud mental, especialmente entre niños y adolescentes, en el hospital de Nueva Helvecia.
6: El director del Centro Auxiliar de Nueva Helvecia, el doctor Gabriel Hernández Sauchain, señaló que se registra una creciente demanda de atención en salud mental, con una especial preocupación por el aumento de las consultas de psiquiatría infantil.
7: El jerarca explicó que el centro trabaja en coordinación con instituciones educativas y otras organizaciones de la comunidad para abordar distintas situaciones que afectan a niños y adolescentes.
6: También señaló que existe una importante demanda de atención en psiquiatría para adultos. En ese sentido, anunció que entre fines de septiembre y comienzos de octubre se incorporará una nueva profesional.
7: Además, se trabaja en la adecuación de un espacio exclusivo para la atención en salud mental, que incluirá consultorios y un área destinada al trabajo con las familias y actividades comunitarias. Se estima que el espacio pueda ser operativo hacia mediados de octubre.
6: Hogares de larga estadía observan un cambio en el perfil de las personas que ingresan. El perfil de las personas que ingresan a los hogares de larga estadía para personas mayores ha cambiado en los últimos años, con un aumento de los casos de dependencia moderada y total.
7: Así lo explicó Gabriela Bonjour, directora del hogar Fraunfrein de Nueva Helvecia, quien señaló que actualmente los residentes requieren mayores niveles de asistencia para realizar las actividades de la vida diaria.
6: La situación es una constante en los centros que integran COVIAN, la coordinadora de entidades pro bienestar del anciano del departamento de Colonia, que funcionan como LPEM, establecimientos de larga estadía para personas mayores regulados por la normativa nacional.
7: Bonjour explicó que en el caso del hogar Fraunfrein, aproximadamente la mitad de los residentes son personas autoválidas, mientras que el resto presenta distintos grados de dependencia, una situación que puede cambiar rápidamente ante una enfermedad o un deterioro en el estado de salud.
6: En otros temas, la Comisión de Vecinos del barrio El Retiro de Nueva Helvecia convoca a los vecinos a una reunión abierta a los efectos de organizar las actividades en el marco del Día del Niño. El objetivo es sumar personas para colaborar, recibir propuestas e ideas para llevar adelante dicha celebración.
7: Será en el día de mañana a la hora 18:30 en el Salón de la Capilla del barrio El Retiro. Se invita a participar a todos los vecinos.
6: El Instituto Nacional de la Leche Inale realizará el viernes 24 de julio el lanzamiento de la marca que sería artesanal certificada, una iniciativa

0: Va destinada a reconocer y visibilizar las buenas prácticas de la quesería artesanal en Uruguay.
1: Recordamos que la actividad se va a estar llevando a cabo a la hora 18 en el Hotel Nirvana de Nueva Helvecia y servirá para presentar el alcance de la certificación, sus objetivos y la herramienta desarrollada para el sector.
0: Según informó Inali, la marca busca identificar a las queserías artesanales que cumplen con los criterios técnicos y procesos vinculados a la producción, el cuidado del ambiente y la gestión de sus establecimientos.
1: Durante el encuentro también se abordarán los desafíos y oportunidades de la quesería artesanal y el aporte de esta certificación para la permanencia, el desarrollo sostenible y la inserción comercial del sector.
0: La convocatoria está dirigida a productores, instituciones y actores vinculados a la actividad quesera artesanal.
1: Vamos a lo deportivo. Un solo partido se pudo jugar este fin de semana a raíz de las precipitaciones. El viernes, por la octava fecha, el torneo de apertura de la Liga Helvética de Fútbol, Esparta enfrentó a Racing con victoria 3-1 en tercera división y en primera fue empate 1-1.
0: La fecha iba a continuar el domingo y fue suspendida por el mal tiempo.
2: Tarariras.
1: Luego de la buena participación registrada en el primer encuentro, el municipio de Tarariras convoca una nueva reunión de la Comisión Asesora de Tránsito. Esta actividad será hoy lunes a la hora 19 en instalaciones de la Escuela del Hogar.
0: La instancia será una oportunidad para continuar generando un espacio de intercambio entre vecinos, instituciones y empresas donde puedan plantearse inquietudes, propuestas y posibles mejoras vinculadas a la circulación y la seguridad vial en la ciudad.
1: El municipio de Tarariras realiza un llamado a precios para la construcción de una garita de ómnibus. Las empresas interesadas podrán presentarse y presentar sus propuestas hasta el 24 de julio.
0: El llamado está dirigido exclusivamente a empresas de Tarariras. Por consultas, comunicarse al 098-708-542.
1: La Escuela del Hogar Elma Muglia de David de Tarariras ya se prepara para una nueva edición de Té Entre Nosotras, una propuesta que invita a compartir una tarde diferente con sabores, encuentro y momentos especiales.
0: La actividad se realizará el viernes 14 de agosto a las 18:30 horas y sobre los preparativos dio detalles la directora de la institución, Marcela Benítez, quien contó cómo se viene trabajando en esta nueva edición. El valor del ticket es de 650 pesos y las reservas se pueden realizar hasta el 7 de agosto comunicándose al 45 74 23 61 o también a través del 091 397 511. En deportes, en la sede de Pompeya Fútbol Club se realizó el lanzamiento y el sorteo de series y fixture del Campeonato Departamental de Clubes de Colonia Interior en Sub-17, donde por Tarariras participarán Pompeya, Nacional y Plaza.
1: En la Serie 1, Rosario Atlético, Atlético Valdense, Nacional de Ombúes, Santa Emilia, Independiente Juan Lacase y Nacional de Cardona.
0: En la Serie 2, Artesano de Nueva Helvecia, Nacional de Tarariras, Plaza, Estudiantes El Colla, Uruguayo de Migueletti, Colonia de Florencia Sánchez.
1: Y por la Serie 3, Pompeya, Esparta, Colegiales, Nacional de Nueva Helvecia y Peñarol de Ombúes.
0: Por la tercera fecha del torneo clausura de la Liga de Colonia Capital, este sábado en el Parque Raúl Constantín, Maracaná recibió a San Carlos. En categoría sub-20 fue empate 1-1. Alan Almada anotó el tanto celeste.
1: En primera división fue victoria visitante por 2-0. El próximo fin de semana, por la cuarta fecha, Maracaná se medirá con el General en condición de visitante.
0: Por la segunda fecha de la Copa Nacional de Clubes, categoría absoluta, en la rama femenina, las chicas del Club Atlético Maracaná de Tarariras lograron valioso empate este domingo jugando como visitante ante Palmirense por 1-1. Cecilia Dominiguin anotó para las dirigidas por Franco Daguero.
1: En la última fecha de esta serie, el próximo fin de semana, Maracaná será local en el Parque Raúl Constantín ante Laureles de la ciudad de Fray Bentos.
2: Isilda Polier.
0: Bajo el nombre Charla Salud Mental, herramientas para acompañar, detectar y prevenir, se brindará una charla sobre esta problemática. Esto será el próximo jueves 23 de julio en el Espacio Cultural.
1: La actividad es organizada por el Rotary Club de Zilda Polié y Grupo de Jardines. Será llevada adelante por la licenciada Virginia Ramos Bernasconi. Será a la hora 19 con entrada libre y gratuita con inscripción previa.
0: Las inscripciones se realizan en el Espacio Cultural de Zilda Polié o llamando a través del 4340. 22 90 00, interno 4105. En Uruguay más de 700 personas fallecen por suicidio cada año.
1: El municipio de Sildapolié abrió las inscripciones para el taller habilitante que permita obtener el carnet de manipulación de alimentos.
0: La capacitación se llevará adelante el martes 28 de julio. Las inscripciones se reciben, de lunes a viernes entre las 9:15 y las 15 horas en el espacio cultural de Sildapolié.
1: Los interesados deberán presentar fotocopia de la cédula de identidad, fotocopia del carnet de salud o constancia de que se encuentra en trámite, además de una fotografía tipo carnet color. El trámite tiene un costo de 622 pesos que se abonan en la oficina de la Junta Local.
0: La documentación deberá entregarse antes del 21 de julio por consulta si está disponible el teléfono 4342-900, interno 4105.
2: Cufré.
1: Cufré mejoró la gestión de residuos y recuperó espacios públicos. El alcalde de esa comunidad, Anthony Miller, destacó los avances alcanzados durante el primer año de gestión en materia de recolección de residuos y cuidado ambiental.
0: Señaló que se ordenó el servicio mediante un calendario de recolección y se transformó el antiguo basurero en una planta de transferencia con mejores condiciones de funcionamiento y seguridad, evitando la dispersión de residuos y reduciendo los riesgos para quienes realizan la tarea de carga.
1: Además, informó que el municipio recuperó el acceso a la localidad en la zona de la vía férrea, donde se realizan tareas de limpieza, retiro de malezas, reparación de alambrados y acondicionamiento del espacio, mejorando la seguridad y la imagen de ingreso a Pueblo Cufré.
2: Juan Lacase.
0: El municipio de Lacasino informa que la Intendencia de Colonia, a través del Departamento de Higiene y Limpieza y la Dirección de Bromatología, realizará una nueva jornada de capacitación para manipuladores de alimentos dirigida a personas que trabajan como dependientes en establecimientos del rubro alimenticio.
1: Esta actividad será el próximo viernes 24 de 13:30 a la hora 18 en el Salón de la Agremiación Obrera Textil en calle José Enrique Rodó. Consultas 4522-7000, interno 239, o por mail bromatología@colonia.gov.uy.
0: Están abiertas las inscripciones en el Liceo 1 para el turno nocturno de quinto y sexto año en el horario de 20 a 22:30.
1: Concurrir con cédula de identidad vigente. En caso de ser menor, concurrir acompañado de un adulto responsable y carnet de adolescente. De haber cursado UTU, llevar el pase escolar.
0: Se realizará un conversatorio sobre el impuesto al 1% más rico. Esto será mañana martes 21 de julio a las 18 horas en Cuopic. Estarán presentes Carolina Spilman del PIC-CNT, Claudio Arbezun, legislador por la 1091 del Frente Amplio, Andrea Venosa, Casa Grande Frente Amplio, y Rosario Alaluf de PVP del Frente Amplio.
1: Vamos a otros temas. El reconocido chef Facundo Amestoy, ganador del Bake Off 2021, dictó un curso de bizcochería con grasa en la Escuela del Hogar de Juan Lacase.
2: Colonia del Sacramento.
0: La coordinadora de entidades Pro Bienestar del Anciano del departamento de Colonia Cobián invita a participar en un conversatorio a cargo del doctor Alejandro López, una actividad orientada a promover la reflexión y el intercambio sobre el cuidado integral de las personas mayores.
1: El doctor López es doctor en ciencias de la salud, magíster en gerontología social y licenciado en psicomotricidad. Además, se desempeña como docente e investigador de la Universidad Católica del Uruguay y es referente nacional en gerontología, en envejecimiento, cuidados de larga duración y atención centrada en la persona.
0: La jornada se llevará adelante hoy lunes 20 de julio. Esta será en el Centro Cultural AFE de Colonia del Sacramento y contará con dos instancias.
1: Y vamos al deporte. Se jugó el sábado la tercera fecha del campeonato clausura de la Divisional A de la Liga de Fútbol de Colonia.
0: El General derrotó 4-1 a Deportivo San Pedro en primera división. En juveniles fue victoria del General 3-0.
1: En tanto, Peñarol de local le ganó a Orqueta Wanderers por 3-1. En categoría sub-20 ganó Orqueta Wanderers por 2-1.
0: Maracaná en Tarariras cayó ante San Carlos por 2-1. En sub-20 fue empate 1-1.
1: Juventud le ganó a Barrio Sur por 5-0. En sub-20 también ganó Juventud, en este caso por 3-0.
0: Con estos resultados en mayores, el campeonato clausura lo lideran Juventud, San Carlos y el General con 9 puntos. Peñarol, Wanderers y Maracaná con 3. Deportivo San Pedro y Barrio Sur sin puntos.
1: En sub-20 el líder es el General, y Wanderers tiene también 7 unidades cada uno. Maracaná 5, San Carlos y Juventud tienen 4 unidades, Peñarol y Deportivo 3, y Barrio Sur no registra puntos.
0: En la tabla anual, en primera división, San Carlos 26 puntos, el General 23, Juventud 21, Wanderers 15, Maracaná 11, Peñarol 8, Deportivo 7 y Barrio Sur 2.
1: La próxima fecha será la cuarta, el General se enfrentará a Maracaná, Barrio Sur a Orqueta Wanderers, Deportivo San Pedro, Peñarol y San Carlos se medirá con Juventud.
0: All Christian jugó este fin de semana de visita en las tres categorías mayores. El All jugó de visita ante Dilio Sport el viernes. Esto fue el viernes a la noche. Fue victoria del conjunto montevideano por 6-3.
1: En tanto, el sábado en Pando, Urupán y All Christian en sub-17 fue empate 5-5. En tanto, en sub-20, Urupán venció a All Christian 2-1. La próxima fecha, All Christian recibirá a Racing en las tres categorías.
2: Cardona, Florencio Sánchez.
0: El hogar de ancianos de Cardona, Florencio Sánchez y zonas aledañas celebró sus 30 años de funcionamiento con una actividad realizada en sus instalaciones que reunió a residentes, funcionarios, familiares, integrantes de la comisión directiva, colaboradores, vecinos y autoridades.
1: Durante la celebración se reconoció el trabajo desarrollado durante 3 décadas y el aporte de quienes participaron en la creación y crecimiento de la institución. El proyecto comenzó a gestarse en 1985 tras la donación del predio y la construcción del edificio. El hogar obtuvo su habilitación oficial en julio del año 1996.
0: A lo largo de los años se realizaron distintas ampliaciones y mejoras en la infraestructura y los servicios. En el aniversario, el presidente de la institución, Gastón Formiliano, destacó el compromiso de las sucesivas comisiones directivas, funcionarios y la comunidad.
1: La directora Rosana Rey resaltó el trabajo cotidiano del equipo que atiende a los residentes y señaló que se encuentran en marcha procedimientos para renovar las habilitaciones correspondientes ante el Ministerio de Salud Pública, el Ministerio de Desarrollo Social y la Dirección Nacional de Bomberos.
0: En el deporte, en la Liga Regional de Fútbol de Cardona, Nacional derrotó a Unión y se consagró campeón del torneo Apertura Copa Rubén Negro Santos.
1: Nacional se quedó con el título al vencer ayer por 1-0 a Unión en la final del torneo Apertura disputada en el Parque Luis Valerico Perdomo.
0: El encuentro de trámite equilibrado y muy disputado se definió a los 28 minutos del segundo tiempo gracias a una conquista de Said Tavares que terminó siendo suficiente para darle al conjunto tricolor la consagración.
1: Recordamos que la copa llevó el nombre de nuestro querido y recordado colega recientemente fallecido Rubén Negro Santos, colega de Radio Centro de Cardona durante muchos años, también vinculado al deporte.
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7: La Escuela de Ballet Clásico de la Intendencia de Colonia fue protagonista de una experiencia de reconocimiento internacional. Su directora, Brenda Crotti, recibió un reconocimiento del Real Conservatorio de Madrid y además participó junto a alumnas de una experiencia vinculada al programa Erasmus, una iniciativa de intercambio y cooperación educativa de la Unión Europea. Se trata de una experiencia particularmente significativa porque Uruguay participa por primera vez en un programa de estas características y abre nuevas posibilidades de intercambio, de formación para estudiantes y docentes vinculados a la danza. Sobre esta experiencia, el reconocimiento recibido y lo que significó para los jóvenes de la Escuela de Ballet Clásico de la Intendencia de Colonia, hablaron nuestras compañeras de Sacramento FM, Nalel Scioli y Claudia Miñone, desde el espacio Puerto Palabras. Lo escuchamos.
8: Bueno, justamente bienvenida Brenda Crotis a Puerto Palabras. Bueno, estábamos hablando incluso fuera del aire también, que fuiste distinguida, lo estoy leyendo para que lo quiero decir bien, por el Consejo Escolar de la Comunidad de Madrid, distinguió un proyecto de intercambio liderado por vos, ¿es así?
9: Exacto, sí, buenas tardes.
8: Buenas tardes,
9: bueno. Qué lindo, Claudia, gracias Claudia por esas palabras, gracias.
8: Bueno, Claudia, voy a decir, Brenda, contanos un poquito más sobre este proyecto que llevó a esta distinción y demás.
9: Sí, bueno, en el 2024, como decía Claudia, soy un poco inquieta. Me gusta investigar, estudiar, proyectar. ¿Se escucha bien?
8: Sí, estás perfecta. ¿Sí? Bien. Fantástica.
9: Sí, en el 2024, bueno, tenía esta inquietud de armar una, de gestionar oportunidades. Me considero que me gusta gestionar y dar oportunidades a los estudiantes. Tenemos la obligación, los docentes y los medios de comunicación y las direcciones, de informar porque si no después los jóvenes te dicen acá no hay nada y se van. Entonces hay mucho y eso cuando dicen...
10: Y ya se han ido varios.
9: Sé que no sé nada, cuanto más estudio me doy cuenta que me falta un montón.
8: Siempre.
9: Me falta un montón. Yo las escuchaba hoy y decía, sí, me falta un montón. Hay tantas áreas que abordar. Y en el 2024, bueno, me embarqué en eso, en hacer esa gestión. Empecé por Portugal. En Portugal no estaba el presupuesto, ya estaba otorgado el presupuesto y se me iba muy a largo. Uh-huh. Y yo tenía 5 chicas que me parecía que calificaban como para poder tener esa vivencia. Y, o por lo menos buscar oportunidades con ellas de intercambios culturales. Y no sabía si al otro año las iba a tener, porque ellas egresan, empiezan facultad, etcétera, etcétera, etcétera. Claro. Y en ese momento era el indicado. Entonces en el 2024, cuando Portugal me dice que para más adelante, me observa el proyecto y me dice que está muy bien armado, entonces dije, bueno, si ya tengo esa observación positiva, lo voy a presentar en otro lado y lo presenté en Madrid, en el Real Conservatorio Profesional de Danza de Madrid.
10: ¡Wow! O sea, ni más ni menos.
9: Como la N, así. Okay.
10: Sí, porque vos lo decís así, pero la gente de repente...
9: Sí, no, es
8: que... Es que el órgano máximo del... ¿Cómo es eso?
9: Y el Real Conservatorio, o sea, el edificio lo da la corona.
8: Ok, ahí va.
9: O sea, ahí hay un programa educativo de 8 a 12 años que se llama Elemental, y después a los 12 años empieza tu formación profesional. Si tú quieres seguir profesional, te quedás, y si no, te vas a otra escuela, otra academia particular, en fin. Uh-huh. Ahí te forman para ser bailarín. Pero te forman a un nivel que son bailarinas realmente y en todas las áreas de la danza. O sea, si te querés formar como bailarín clásico, perfecto. La mayor carga de lunes a sábado es de clásico. Historia de la danza, música, idioma.
10: Es como una facultad.
9: Total, total. De a partir de los 12. A partir del, o sea, los el nivel de 8 a 12 también tiene la misma calidad. No quiere decir que como no están en el área profesional, que es a partir de los 12, como yo les decía, uh-huh. No quiere decir que tienen menos calidad. ¿Bien? Bueno, ahí tienen diferentes materias. Música, bueno, todo lo que les decía, preparación física y contemporáneo, ¿está? Carga horaria también de lunes a sábado de contemporáneo. El clásico es el fuerte. Uh-huh. Y el contemporáneo es porque el bailarín clásico tiene que estar preparado para contemporáneo. Contemporáneo, programa educativo, no un ritmo de y lo bailo como. No.
8: En la totalidad.
9: No. El programa educativo de contemporáneo tiene una metodología como el clásico y como base. El moderno.
10: Claro, claro.
9: No es bailar música de ahora, moderna o urbana, y es moderno. No. Clásico, contemporáneo y moderno tienen su metodología. ¿sí? Uh-huh. Bueno, si te querés dedicar al español, que es la danza de carácter tradicional de España, uh-huh, obviamente, tenés tu formación de español, pero tenés que tomar clásico.
10: Claro.
8: El clásico es como la base.
10: La madre.
9: Sí, es lo que se parecía. Sí. Ustedes abordaron tantos temas, pasaron por tantas áreas hoy cuando hablaban entre ustedes, que yo las escuchaba. Sí, las escuchaba y yo decía, sí, es tan rico toda esta charla, puede ser tan rica porque es muy... bueno, ahí mis chicas y yo, que uh-huh, también tuve mi preparación docente, tuve mi carga horaria, ingresamos al Real Conservatorio de forma gratuita durante 25 días, viviendo lo mismo que todos los chicos europeos que hacen este intercambio Erasmus. Yo, hasta que no me metí en el tema, no estaba informada, y yo no soy jovencita, y estuve siempre en un buen nivel académico, hice una escolaridad muy buena con mi maestra Marina Korolkova, uh-huh, que le debo mi carrera, más allá de todos los maestros que pasé por ellos, uh-huh, o que pasaron por mi vida artística. Pero hasta que yo no estuve ahí, no sabía lo que era un Erasmus.
10: ¿Y cómo llegaste vos, digo? ¿Cómo te enteraste de que existía?
9: Porque cuando ellos me dijeron que había una posibilidad, me llaman a los 15 días, porque yo hice toda una investigación. Ellos hicieron toda una investigación para decirme que sí. Me investigaron a mí, investigaron mi formación.
8: El Real Conservatorio.
9: Investigaron, me pidieron información de las chicas, educativa, sí, en sí, danza sí, clásica. Sí, sí. Entonces, una vez que me dicen que sí... Porque no es que va a cualquiera. No,
10: para vos postular, ¿cómo, uh-huh, te enteraste que existía eso?
9: Cuando, bueno, yo primero que conozco los lugares que son, que están trabajando en la actual, en el mundo de la danza clásica.
10: Ahí va.
9: Conocía del nivel del Real Conservatorio. Lo que no me imaginé nunca, que al ingresar el proyecto o mandarles un mail y el proyecto adjunto, me iban a decir, bueno, podemos ingresarlo en estos intercambios Erasmus, aunque, ahora te voy a explicar una cláusula que hay, aunque es para estudiantes europeos. Cuando me dicen que sí, bueno, ahí alborotea todo el mundo acá en Colonia, empezamos a trabajar y todo.
10: Era el maestro Varales, director de cultura actual.
9: Era Eduardo Varales, sí.
10: Y Moreira,
9: nosotros, sí, y nosotros recibimos el apoyo de ellos. Pero nosotros teníamos como muy somos muy ahorrativas o disciplinadas, teníamos nuestro fondo, el cual es absolutamente para los estudiantes, lo manejan la comisión de padres, sí, no pasa por mí, pero teníamos un fondo de respaldo que juntamos todos los meses, o cuando hacemos funciones, y si hay alguna chica que necesita algo, puntas, sí, o algo, se solventa de ahí. Y lo depositamos todo para ese proyecto. Cuando me dicen que sí, me dicen que nos ingresan en febrero de 2024. Ajá. Fuimos. El intercambio tiene que ser intercambio. El tema es que nosotros, Erasmus no tiene el fondo de la Unión Europea, no financia Uruguay, porque es Unión Europea.
10: Claro.
9: Entonces nos dicen que nos aceptan 25 días, todo gratuito, no van a, la misma formación, pero, que un intercambio, pero no me pueden enviar como intercambio final alumnos de ellos para Uruguay.
10: Ajá.
9: Pero me pueden mandar maestros, como, wow, pidiéndome disculpas. Y yo, claro, digo, no, no. Para nosotros es al revés, porque yo enfoco a la formativa. A ver, yo formo a mis alumnos y tengo que estar preparada, y no me hubieran dicho que sí para poder llevar a mis alumnos. Pero si a mí me mandan maestros, yo me hago a un lado, y que mis alumnos, toda la Escuela de Ballet Clásico de Colonia, pueda recibir,
10: wow,
9: maestros. No para solamente exclusiva a las chicas que fueron, sino que recibían educación y formación todas las que estaban acá.
10: Ahora, qué increíble, ¿no? Digo, ¿cómo habla eso de qué lejos que estamos en cuanto a de todo? Fíjate cómo, sí, dice Brenda, casi pidiéndome disculpas. No vamos a poder mandarles
8: alumnos. Pero le vamos alumnos, a poder mandar los maestros.
10: Los maestros. Y vos, ¿qué sentía? ¿Qué sentía la adolescente bailarina? La adolescente bailarina,
9: por Brenda Crotti. Por eso soy una luchadora, que hay que informar. y formarse. No basta, a mis alumnas les digo, no basta con bailar lindo. O hace tantos años que vengo, quiero dar clase. No, mi amor, para ser docente hay que estudiar. Tenés que haber sido buena bailarina técnicamente, no solamente con grandes dotes, pero sí que tengas una buena formación y después formarte como maestra. No es, ay, hace tanto tiempo que bailo, bailo lindo, podría dar clase. No, no, porque sos la punta de la pirámide. Para abajo hay chicos que van a confiar la educación en vos. O formás o frustrás.
10: Y tu salud también van a...
9: Sí, o frustrás. Entonces, o formás o frustrás, porque un chico que esté mal formado, porque vos le comiste la ilusión de que, ay, sí, venía a bailar conmigo, simplemente por tener un grupo abultado.
10: Sí.
9: A los 17 años quiere ser profesional, como me han llegado chicas que están en 15 y 6 años y te dicen, yo estoy en avanzado, hago puntas. Y le hago como esa pequeña entrevista para ver en qué nivel la coloco. Y les tengo que decir, lamentablemente, claro, no, con esta formación no vas a poder hacer audiciones profesionales. Claro. Te tengo que sacar las puntas. Y pero los que me están escuchando que le ha pasado, trato de no desilusionar. Pero esa responsabilidad a mí no me... O sea, no es responsabilidad mía. Pero yo estoy dando la mala noticia que si quieren formarse en esto, quieren ser bailarines
10: profesionales
9: y no, porque vos también como alumno tenés derecho a que te den buena información. Después haces con la profesión lo que quieras, ser profesional o no, pero vos vas a ser público después. Vos vas a tener un hijo que capaz que sí quiere ser. Entonces me parece que es obligación siempre que la persona que enseña en el área que sea tiene que estar certificada y no hacer cualquier cosa, porque también después se nivela como sociedad.
10: Sí, pasa
9: en cualquier área, ¿no? No me quiero meter área. Puntualmente en la mía, pero creo que en todas las áreas.
10: Totalmente.
8: Sí, seguimos hablando de esto un ratito, Brenda, si te parece, hacemos una pausita musical y ahora retomamos todo este tema que está muy interesante, hay mucho para hablar.

0: Qué genial, gente. Estamos aquí conversando con la directora de la Escuela de Ballet Clásico de la Intendencia de Colonia, Brenda Crotti. Gracias a la Dirección de Cultura que permitió que Brenda esté acá. No sé si nos están escuchando, pero por las dudas
1: saludamos. Pero por las
0: saludamos.
1: Dudas saludamos y agradecemos, querido, por supuesto.
0: Va a estar acá el viernes, va a estar tu directora acá.
2: Sí. Muy bien, Carlos de Ganela.
0: Sí, porque justamente viene con ese convenio que hay con la EMAD.
1: Con la EMAD, exacto.
0: El 31 va a estar... aquí en Colonia y también en Carmelo. Brenda, yo lo que te preguntaba era justamente, si recién te enganchás con el programa, te contamos que Brenda Crotti está aquí porque Brenda fue distinguida en España por un proyecto impresionante que presentó, que por primera vez le abrió las puertas a Uruguay, a la NBA, digamos, del ballet en España, y de esa forma se generan los intercambios de bailarines de ballet clásico uruguayos, en este caso de Colonia, a España, y vienen docentes, como ya vinieron, a enseñar a Colonia. Yo te quería preguntar justamente eso. Cuando vos estabas estudiando allá con esos maestros que son los que están formando a las que después van a ser las estrellas que vamos a estar viendo en las películas y demás, en todas las series de Netflix, y digo, cuando vos como docente te estabas formando con docentes de España y a su vez estabas pensando y sabiendo que en otro salón estaban tus alumnas también formándose con docentes allá. ¿Qué pensaba aquella adolescente que fuiste, aquella bailarina que un día se puso las zapatillas y se puso a bailar, encontrándose sentada en ese lugar con esos monstruos?
2: Mira, es tan lindo lo que me preguntás, porque se lo digo a mis alumnas, aprovechen las oportunidades y en el momento que están viviendo, en el año que están viviendo, con la tecnología que están viviendo. Porque nosotros, cuando éramos adolescentes, vos te enterabas de estas oportunidades cuando ya habían pasado.
0: Claro.
2: No teníamos ni mail. Sí. Y te enterabas porque en Montevideo había ido un maestro a hacer un curso que venía de Suiza. Yo tuve suerte, mucha suerte y mucha disciplina y trabajo también, no lo voy a negar, gracias a Marina Korolkova, que yo lo comentaba, que nos enterábamos porque venían maestros buenos de otros países y ella te contaba, ay, capaz que viene un compañero mío que es maestro en Suiza, no le gustaría... Y vos te enterabas, y si podías ir hasta Montevideo, que no era fácil antes,
0: claro,
2: ibas, porque te tenías que quedar a todo el curso, en fin. Entonces yo le decía, aprovechen, porque ustedes tienen en la mano pegado un celular que se enteran de todo en el momento que salen las inscripciones, las becas, los intercambios, las oportunidades. Y también por eso te decía de poder informar, porque por más que a veces los chicos busquen, hay oportunidades que uno la tiene que generar.
0: Exacto.
2: Y a mí me encanta generar. Entonces esa niña, que esa estudiante de danza clásica metida entre los pasillos del Real Conservatorio, que parecía los edificios de, no sé, para que entiendan, de Harry Potter. O imagínate el edificio del Palacio Legislativo. Se van a reír mis alumnas que fueron conmigo, porque yo les decía, pero esto es como más grande que el Palacio Legislativo, y mirabas para el patio y veías otro edificio pegado y era el de música.
0: Está, digamos, recordémosle a aquellas personas que quizás no recién se suman, que este lugar a donde fueron es un lugar que está, digamos, avalado o solventado por la corona española.
2: La corona dio todo lo que es el área, o sea, está todo amurallado por militar, o sea, por militares, por seguridad, y los edificios son como este Palacio Legislativo que yo les digo, en diferentes áreas, en danza, en música, y después está toda la, que también es todo un tema donde ellos se quedan y la cafetería y todo, es soñado.
0: Ahora,
2: bueno, esa niña estaba entre los pasillos, fascinada, corriendo, cambiaron de salón, íbamos al 22, terminábamos ahí, salíamos y estaba nuestro director de internacionalización, Ricardo Sáenz, que la verdad que fue como un padre para nosotros, un padrino artístico ahí adentro, y estaba paradito él y decía, chicas, cambiaron el salón de contemporáneo, tienen en el 34. Salíamos corriendo para las escaleras o al ascensor, aparte yo me iba en los ascensores, pero los ascensores son para los docentes. Y las chicas iban por las escaleras, íbamos y cambiábamos así de salón. La verdad que fueron
0: unas
2: vivencias increíbles.
0: Eso fue el año 24.
2: Sí.
0: En el 25 viajás de nuevo.
2: Viajo sola.
0: Porque te invitan a otra instancia.
2: Tenía que estaba la mesa de negociación para poder terminar con el acuerdo para mandar los maestros en agosto del 2025.
0: En esa mesa de negociación, wow.
2: Firmamos papeles, vimos qué planificación había para las clases acá, con qué lugar físico contábamos, si contábamos con pianista, porque allá todas las clases son con pianistas, y las de español, o sea, nosotros teníamos una pianista cuando yo me formé, teníamos el pianista que era Marcela Hernández, Raúl Valde primero y después Marcela Hernández, que es una gran pianista y músico, extraordinaria, y cantante y compositora, persona fundamentalmente, así que sí, capaz que puede estar escuchando, le mando un cariño enorme, estuvo en toda mi formación, Marcela, y... ellos allá tienen danza clásica con el pianista, entonces teníamos que ver eso. Bueno, Marcela ya estaba retirada y pudo estar con nosotros en todas las clases tocando, que es como una profesión aparte, porque ser pianista, esto lo digo porque me lo enseñó Marcela, ser pianista es una cosa y así como ser concertista es otra. Y ser acompañante de danza clásica es otra profesión.
0: Siempre se lo dicen cuando estrena un ballet con la orquesta, por ejemplo, la Filarmónica, siempre hablan de lo difícil que es, o sea, para el director, por ejemplo.
2: Bueno, allá teníamos las clases con su pianista. Todos los niveles con su pianista. O sea, mientras nosotros estábamos en tercero, en cuarto año, primer año, segundo, tenía su pianista. Y los de español también tenían el guitarrista, el percusionista y el cantaor, como le dicen ellos. Todos los días, de lunes a sábado, lo tienen ahí. O sea, la vivencia es...
0: O sea, total. Y acá sabías que eso no lo ibas a tener.
2: Claro, pero si nos adelantamos a por lo menos tener lo de la pianista acompañante.
0: Bien.
2: Salió todo muy bien, todo muy bien.
0: Y así fue que llegaron a Colonia.
2: Llegaron a Colonia en agosto del 2025. Hicieron, hicimos todos los niveles de la escuela de acá y cerramos con una presentación en el Bastión del Carmen.
0: ¿Eso fue solamente para chicos y bailarines del departamento de Colonia?
2: Los que se involucraron en la gestión, solamente se acercaron los de Colonia. Era abierto a todos, pero lo que se
0: acercaron. ¿Fue abierto a todo el país?
2: Sí, nosotros informamos y lo que intentamos es que no iban a entrar las localidades para abrir a todo el país. Se pudo lograr con los de aquí. O sea, la ambición era, la ilusión era que fuera todo el departamento. Pero bueno, fueron los de Colonia los que tuvieron esa oportunidad en ese momento porque se fueron los interesados.
0: Qué maravilla, digo, yo primero que nada agradecerte como coloniense, porque también digo, esto tiene que ver con los rubros, con esas cosas que a veces nos da bronca cuando vamos a pagar un impuesto u otro, bueno, estas cosas de repente también, porque la comuna apoyó en una parte, estas cosas se lograron con nuestros apoyos de la Intendencia de Colonia, pero yo quiero agradecerte por ese tesón tuyo, Brenda, de no bajar los brazos, de... Tuviste un montón de no en el camino y me consta que los explicaste, los argumentaste y seguramente después dijeron, pa, qué bueno esto, porque después con esta distinción que recibiste, ni más ni menos lo que hiciste fue enaltecer la cultura uruguaya. O sea, porque una... mujer tan joven, con una carrera así muy extensa, porque empezaste muy chiquita, pero sos una persona muy joven, que haya logrado esto y que sea la primera vez que
1: Uruguay participa en los Erasmus, por ejemplo.
0: No que Uruguay, que abren la puerta de Europa.
2: Fue como que abrir, sí, es que me lo dijeron internamente cuando teníamos reuniones, es como que se apostó a poder abrir como prueba cómo aprovechaba Uruguay esta puerta de Erasmus en esta parte artística. Por eso ellos tuvieron que nombrarme oficialmente tutora de Erasmus, para poder seguir avanzando.
0: O sea, sos la encargada hoy, digamos...
2: Tutora de Erasmus en ese proyecto en danza clásica. Y Y bueno, sí, intentamos hacer lo mejor posible, y ahí en esa presentación final que hicimos con todo lo que pudimos lograr cuando finalizamos acá el Erasmus en Uruguay, en Colonia, presenté, porque les dije que yo era un poco inquieta, presenté ahí, aproveché para poder cerrar con bien embanderados con lo que estábamos logrando, un proyecto de conservatorio profesional para Colonia, para que podamos descentralizar Montevideo y ser un conservatorio profesional en Colonia. Lo presenté con todo, con grilla de horario, con intercambio de profesores, con cantidad de materias, con propuesta edilicia. Está todo presentado, pero no para que solamente salgan bailarines formados. Porque vos podés tener suerte, así como cuando sos deportista, podés tener suerte de meter un contrato de fútbol, o como podés quedar en el camino, que seas un genio.
0: Sí, sí.
2: ¿No? No solamente para eso, ser bailarín, sino que en los dos últimos años de carrera, que también está armado en el proyecto, pueda salir como técnico en gestión cultural o en preparación física. Entonces, está todo armado para que se pueda lograr. Me encantaría tener interesados, postularse. La Dirección de Cultura me apoya, pero bueno, es un poco ambicioso, pero se necesita un tiempo más, me parece. Pero sería una oportunidad increíble, no solamente para Uruguay.
0: ¿Y de qué depende que esto comience?
2: Y bueno, porque los docentes tienen que estar al nivel del proyecto, a nivel del proyecto, los docentes, tiene que haber más docentes, tiene que haber una parte edilicia habilitada para todas las materias y para todas las aulas que necesitan, bueno, la técnica.
0: ¿Cuándo
2: que...
0: inauguran el frontón? Yo ya estoy pensando. No, no, porque es brillante. Yo ya está lo conocía, buenísimo, porque ya me lo había contado. Digo, es algo impresionante, si en Colonia.
2: Seguramente me motivó vivirlo allá. Claro. Seguramente. Y bueno, y estudié allá como para poder aplicarlo acá. Con todo lo que tiene con todo lo que tiene Colonia y Uruguay, y con todo lo que no tiene, porque aparte se puede hacer hasta turismo educativo. Entonces, es tan grande. Y teniendo
0: Buenos Aires
2: ser limítrofe con Brasil. O sea, se pueden hacer un montón de turismo educativo. Sí, es increíble. Yo estoy muy ilusionada con eso. No quiero dejar esta profesión. No quiero llegar a jubilación sin poder concretar esto, porque me siento capacitada absolutamente.
0: Ay, desde acá yo
2: lo gestioné, y lo quiero a la criatura, quiero que llegue.
0: A mí lo que me parece genial, y es lo que aplaudo y lo que apoyo y lo que me comprometo a que se sepa, es eso de trabajar por la excelencia.
2: Absolutamente.
0: Digo, que creo que en Colonia nos hace falta seguir trabajando por la excelencia, y yo sé que hoy muchas veces los jóvenes, como vos decías con el tema del celular, ¿por qué a veces los jóvenes se desmotivan? Porque los jóvenes también buscan excelencia.

0: ¿Cómo motivás?
1: Te empezás a comparar cuando salís y te das cuenta y decís,
2: no sé
1: tanto
2: nada,
1: tiempo
2: no.
1: que...
0: Sí, exacto.
1: Y bueno, entonces no hay que improvisar, no se puede improvisar. Totalmente. Ni en la docencia se puede improvisar, ni
0: en el periodismo.
2: Ni en nada.
0: Vamos a recordarle a la gente entonces que bueno, que el Consejo Educativo de Madrid la distinguió a Brenda Crotty en febrero de este año por ese proyecto de intercambio cultural. Y bueno, ella hoy es la tutora de Erasmus, que está en Europa con sede en Madrid, para Uruguay. Así que bueno, nosotros te felicitamos.
1: En esa área,
0: sí. Felicitarte, aplaudirte, felicitar también a tus compañeros de cultura, porque seguramente muchos también te estuvieron apoyando y dando para adelante. Y sí, dale, Brenda, que está buenísimo. Y nosotros los colonienses, que tenemos que sentirnos orgullosos de tener.
1: Sí. Hablabas del periodismo, hasta en el periodismo están. Si sale su nombre o si hay una nota o una publicación y nombra Real Conservatorio o Erasmus o la Unión Europea, ellos me llamaban y me decían, salió esta información en Uruguay. O sea, no hay forma de mezclar o cambiar los puntos, digamos, que estamos nombrando. O sea, no estoy diciendo nada exagerado, ni inventado, ni cambiadito para que quede como destacado. Es tal cual lo que estoy diciendo, porque aparte, si nosotros fallábamos en algo, poníamos el logo de ellos o no lo poníamos, ellos estaban enterados.
2: Hay un departamento está especializado en eso.
1: Exactamente. O sea, si vos no contestás un mail, también están enterados. Si los nombrás, ¿qué se dijo? No es que estamos perseguidos, pero sí, si está su nombre y su aval.
2: Pero es por
1: quieren
2: prestigio.
1: Saber. Exacto.
2: Es por prestigio.
1: Exacto.
2: Tú
0: lo dijiste. Y por prestigio también nosotros ahora tenemos, porque ya estamos recontrapasados. Sí, porque ya viene la tanda.
2: Viene la tanda.
0: Y obviamente si no lo sabes.
2: Igual estaba muy buena. Yo quería seguir. Quiero agradecer
1: a mis compañeros que me están haciendo el aguante en Dirección de Cultura y a la Dirección de Cultura y a la Intendencia por haberme dejado venir en horario de trabajo. Y a
0: nos
1: mis alumnos y a mis estudiantes. A mis estudiantes que me están esperando, que hicimos todo un arreglo de horarios como para que a ellos no les faltara la clase, pero que yo pudiera estar presente acá.
0: Los felicitamos, esos chiquilines. Esos chiquilines también, felicitaciones para ellos, porque cada vez que se presentan nos maravillan. Gracias, Brenda.
1: Gracias a ustedes por el interés y bueno, gracias siempre. Estaré.

0: El ciclo tanda en
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4: ¿Qué tal, amigos? El placer enorme de saludarlos en este comienzo de semana. ¿Cómo les va?

0: aliento.
1: Un placer acompañarlos en esta tarde, en este Día del Amigo. Un abrazo grande para todos.
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1: Una tarde que está inestable aquí en Nueva Albesia y alrededores. Ha estado llovinando hasta ahora. La temperatura en estos momentos está situada en los 11 grados solamente. Vamos a tener una mínima en la entrante madrugada que va a estar en los 9 grados. Y mañana nos espera otra jornada muy inestable con cielos cubiertos. Recién estaría mejorando hacia la tarde de el miércoles.
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16: Estamos, amigos, compartiendo la tarde con vos junto a la querida audiencia que se comunica por el 0992-1490. Como es el caso del amigo Ever Omar, que nos escribe allí desde La Paz, Colonia Piamontesa. Aquí te está.

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1: Hola Mario, ¿cómo estás? Un buen comienzo de semana, saludarte en este Día del Amigo. A ti, nuestra querida radio amiga, gracias por ser parte de este hermoso camino. Feliz Día del Amigo y la Amistad. Quiero escuchar un tema por Los Palmeras, Los Amigos que Yo Tengo. Saludar a nuestros queridos amigos Susana y Heber. Un beso, María y Edel. Bueno, muchas gracias a estos queridos amigos aquí en Rosario, que siempre están prendidos a la radio. Un abrazo enorme. Y también estos amigos que tienen aquí en Nueva Albesia, Susana Heber, ha mandado un saludo para la audiencia, para ustedes y también para nosotros. Así que muchísimas gracias también a Heber y Susana por su apoyo, por estar también prendidos a la radio. Abrazo enorme para todos. Y con mucho gusto, aquí estamos complaciendo este pedido de María y Edel, que ya lo compartimos.

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3: Y seguimos, seguimos avanzando. Buenas y lluviosas tardes, Mario, audiencia. Me pasaría algo de ráfaga. Gracias, buena semana. Saludos y bendiciones, nos dice Silvia

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1: Y seguimos, muchísimos mensajes que nos llegan a 099-22-1490. Buenas tardes para escuchar Llueve, lluvia, llueve de Lucas Hugo. María Teresa de Rosario, que tengas una buena jornada, nos dice, y feliz día del amigo. Bueno, muchas gracias Teresa, y con mucho gusto aquí te complacemos con Lucas Hugo.

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1: Y seguimos avanzando, amigos. Estamos con una tarde muy, pero muy inestable, con algunas lloviznas aquí en el sur del país. La temperatura en estos momentos es de solamente 11 grados. La mínima será de 9 en la entrante madrugada. ¿Quién te besará? El amigo Heber Menéndez nos saluda desde Rosario, como siempre. Quiere escuchar a los olimareños. Abrazo grande, Heber. Aquí te complacemos.

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Estamos, amigos, compartiendo la tarde con vos. Buenas tardes, Mario. Queremos saludarte para el Día del Amigo. Todos los días acompañando a muchas personas con la música. Muchas gracias, nos dicen los queridos amigos, aquí vecinos de la radio, Heber y Susana. Abrazo grande.

Buenas tardes, Mario. Quiero que le dediques cualquier tema de la misma cuadra para mi nieta Melanie Bustos, que hoy es su cumpleaños en Montevideo. ¡Feliz cumple, Melanie! Aquí te complacemos con mucho gusto, ¿eh?

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10: Estamos, amigos, compartiendo la tarde con vos junto a la querida audiencia que se comunica por el 099-22-1490 en esta inestable tarde que tenemos aquí en Nueva Albesia. Ya anochecer aquí en Nueva Albesia. Buenas tardes, Mario, ¿cómo andás? Muy linda la radio, como siempre. ¿Me pasarías algún tema de la heroica? Muchas gracias, saludos del querido Esteban, que nos saluda allí desde cercanías de Taraliras. Bueno, con mucho gusto, querido Esteban, aquí te estamos complaciendo en la tarde con vos.

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El querido Ernesto nos saluda desde Isilda Polié, quiere escuchar un tema de la Eloica para Graciela con cariño. Bueno, amigazo de Ernesto, Graciela, con mucho gusto, aquí los estamos complaciendo.

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1: Muchísimos mensajes que nos llegan al 099-22-1490. Buenas tardes, Mario por Valdense. Quisiera escuchar un tema. Llovizna por Valdense. Quisiera escuchar un tema por Cristian Castro. Dice Silvia que nos saluda desde Valdense. Con mucho gusto, Silvia. Aquí te estamos complaciendo.

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2: Y seguimos, amigos, este recorrido que hacemos por los distintos lugares de nuestras regiones del país, los parajes, las ciudades, la gente que está en campaña. A todos el saludo grande y con mucho gusto seguimos complaciendo pedidos. Los Diablos, Lazos de Amistad, nos estaba pidiendo Estelita, que nos saluda desde los queridos pagos de Cerros Negros. Saludo grande para vos, Estelita, y para toda la gente por allí, ¿eh?

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Estamos, amigos, en la parte final de la tarde con vos, en esta noche lluviosa con llovinas que tenemos aquí en Nueva Albesia, ¿eh? Hola, Mario, por Escudero 25 milímetros, pasame la canción de Luana y la nueva escuela Te Entiendo para dedicar a las tamberas de la casa, pero excelente. Buen programa y suerte para todos, lo dice el amigo Fabio, que nos saluda allí desde los pagos de Escudero. Abrazo grande para todos, ¿eh? Con mucho gusto, aquí los complacemos en la tarde con vos.

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seguimos a toda música, amigos. Hola, Mario. Buenas tardes, lluviosas y frías por Miguelete. Te pido por Chacho Ramos, Polcas Enganchadas. Se la dedicamos a nuestros amigos René y Juan Carlos de Paraje Artilleros en el Día del Amigo. Saludos de María y Aníbal. Bueno, con mucho gusto los estaremos complaciendo a estos queridos amigos María y Aníbal allí por los pagos de Miguelete, y saludando también a estos también estimados amigos de la audiencia, René y Juan Carlos de Paraje Artilleros. Así que con mucho gusto aquí los complacemos para moverse mientras mateamos. Vamos arriba.

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13: Estamos, amigos, en la parte final de la tarde con vos. Estamos con los últimos pedidos. Carla nos escribe desde Silda Polié. Quiere escuchar a Maluma con Rosalía. Aquí te complacemos.

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2: ¿Me da la hora?
3: Es la hora 19:02.
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5: Comenzamos con las principales noticias en Punto a Punto en esta jornada de lunes 20 de julio.
4: Rosario.
5: Se realizó el velatorio y sepelio en Rosario de Homero Viera, ex diputado y padre del senador Nicolás Viera.
6: Dirigentes políticos, militantes, familiares y vecinos se despidieron ayer en Rosario a Homero Viera, dirigente histórico y referente, fundador del Frente Amplio y del Movimiento de Participación Popular, el MPP, ex diputado por el departamento de Colón y también en su momento integrante del Movimiento de Liberación Nacional Tupamaros.
5: El velatorio se realizó en la sede del Club Rosario Atlético. Durante la despedida hicieron uso de la palabra Mauricio Quintana en representación del Club Rosario Atlético, Ana Clara Salaverri en nombre del Comité de Base Blanca Gorriarán, el senador Ernesto Agassi en representación del Frente Amplio y del Movimiento de Participación Popular, y además el senador de la República e hijo de Homero Viera, Nicolás Viera. Homero Viera falleció este sábado a los 76 años.
4: Nueva Helvecia.
6: Aumenta la demanda de atención en salud mental, especialmente entre niños y adolescentes, en el Hospital de Nueva Helvecia.
5: El director del Centro Auxiliar de Nueva Helvecia, el doctor Gabriel Hernández Sauchain, señaló que se registra una creciente demanda de atención en salud mental, con una especial preocupación por el aumento de las consultas de psiquiatría infantil.
6: El jerarca explicó que el centro trabaja en coordinación con instituciones educativas y otras organizaciones de la comunidad para abordar distintas situaciones que afectan a niños y adolescentes.
5: También señaló que existe una importante demanda de atención en psiquiatría para adultos. En ese sentido, anunció que entre fines de septiembre y comienzos de octubre se incorporará una nueva profesional.
6: Además, se trabaja en la adecuación de un espacio exclusivo para la atención en salud mental que incluirá consultorios y un área destinada al trabajo con las familias y actividades comunitarias. Se estima que el espacio pueda ser operativo hacia mediados de octubre.
5: Hogares de larga estadía observan un cambio en el perfil de las personas que ingresan. El perfil de las personas que ingresan a los hogares de larga estadía para personas mayores ha cambiado en los últimos años, con un aumento de los casos de dependencia moderada y total.
6: Así lo explicó Gabriela Bonjour, directora del hogar Fraunfrein de Nueva Helvecia, quien señaló que actualmente los residentes requieren mayores niveles de asistencia para realizar las actividades de la vida diaria.
5: La situación es una constante en los centros que integran COBIAN, la coordinadora de entidades pro bienestar del anciano del departamento de Colonia, que funcionan como el EPEM, establecimientos de larga estadía para personas mayores regulados por la normativa nacional.
6: Bonjour explicó que en el caso del hogar Fraunfrein, aproximadamente la mitad de los residentes son personas autoválidas, mientras que el resto presenta distintos grados de dependencia, una situación que puede cambiar rápidamente ante una enfermedad o un deterioro en el estado de salud.
5: En otros temas, la Comisión de Vecinos del barrio El Retiro de Nueva Helvecia convoca a los vecinos a una reunión abierta a los efectos de organizar las actividades en el marco del Día del Niño. El objetivo es sumar personas para colaborar, recibir propuestas e ideas para llevar adelante dicha celebración.
6: Será en el día de mañana a la hora 18:30 en el Salón de la Capilla del barrio El Retiro. Se invita a participar a todos los vecinos.
5: El Instituto Nacional de la Leche Inale realizará el viernes 24 de julio el lanzamiento de la marca que sería artesanal certificada, una iniciativa destinada a reconocer y visibilizar las buenas prácticas de la quesería artesanal en Uruguay.
6: Recordamos que la actividad se va a estar llevando a cabo a la hora 18 en el Hotel Nirvana de Nueva Helvecia y servirá para presentar el alcance de la certificación, sus objetivos y la herramienta desarrollada para el sector.
5: Según informó Inali, la marca busca identificar a las queserías artesanales que cumplen con los criterios técnicos y procesos vinculados a la producción, el cuidado del ambiente y la gestión de sus establecimientos.
6: Durante el encuentro también se abordarán los desafíos y oportunidades de la quesería artesanal y el aporte de esta certificación para la permanencia, el desarrollo sostenible y la inserción comercial del sector.
5: La convocatoria está dirigida a productores, instituciones y actores vinculados a la actividad quesera artesanal.
6: Vamos a lo deportivo. Un solo partido se pudo jugar este fin de semana a raíz de las precipitaciones. El viernes, por la octava fecha del torneo de apertura de la Liga Helvética de Fútbol, Esparta enfrentó a Racing con victoria 3.

0: Encuentro, el municipio de Tarariras convoca una nueva reunión de la Comisión Asesora de Tránsito. Esta actividad será hoy lunes a la hora 19 en instalaciones de la Escuela del Hogar.
1: La instancia será una oportunidad para continuar generando un espacio de intercambio entre vecinos, instituciones y empresas, donde puedan plantearse inquietudes, propuestas y posibles mejoras vinculadas a la circulación y la seguridad vial en la ciudad.
0: El municipio de Tarariras realiza un llamado a precios para la construcción de una garita de ómnibus. Las empresas interesadas podrán presentarse y presentar sus propuestas hasta el 24 de julio.
1: El llamado está dirigido exclusivamente a empresas de Tarariras. Por consultas, comunicarse al 098-708-542.
0: La Escuela del Hogar Elma Muglia de David de Tarariras ya se prepara para una nueva edición de Té Entre Nosotras, una propuesta que invita a compartir una tarde diferente con sabores, encuentro y momentos especiales.
1: La actividad se realizará el viernes 14 de agosto a las 18:30 horas, y sobre los preparativos dio detalles la directora de la institución, Marcela Benítez, quien contó, bueno, cómo se viene trabajando en esta nueva edición. El valor del ticket es de 650 pesos y las reservas se pueden realizar hasta el 7 de agosto comunicándose al 45 74 23 61, o también a través del 091 397 511. En deportes, en la sede de Pompeya Fútbol Club se realizó el lanzamiento y el sorteo de series y fixture del Campeonato Departamental de Clubes de Colonia Interior en Sub-17, donde por Tarariras participarán Pompeya, Nacional y Plaza.
0: En la Serie 1, Rosario Atlético, Atlético Valdense, Nacional de Ombúes, Santa Emilia, Independiente Juan Lacase y Nacional de Cardona.
1: En la Serie 2, Artesano Nueva Albesia, Nacional de Tarariras, Plaza, Estudiantes El Colla, Uruguayo de Migueletti, Colonia de Florencio Sánchez.
0: Y por la Serie 3, Pompeya, Esparta, Colegiales, Nacional de Nueva Albesia y Peñarol de Ombúes.
1: Por la tercera fecha del torneo clausura de la Liga de Colonia Capital, este sábado en el Parque Raúl Constantín, Maracaná recibió a San Carlos. En categoría sub-20 fue empate 1-1. Alan Almada anotó el tanto celeste.
0: En primera división fue victoria visitante por 2-0. El próximo fin de semana, por la cuarta fecha, Maracaná se medirá con el General en condición de visitante.
1: Por la segunda fecha de la Copa Nacional de Clubes, categoría absoluta, en la rama femenina, las chicas del Club Atlético Maracaná de Tarariras lograron valioso empate este domingo jugando como visitante ante Palmirense por 1-1. Cecilia Dominiguin anotó para las dirigidas por Franco Daguero.
0: En la última fecha de esta serie, el próximo fin de semana, Maracaná será local en el Parque Raúl Constantín ante Laureles de la ciudad de Fray Bentos.
2: Esilda Polier.
1: Bajo el nombre Charla Salud Mental, herramientas para acompañar, detectar y prevenir, se brindará una charla sobre esta problemática. Esto será el próximo jueves 23 de julio en el Espacio Cultural.
0: La actividad es organizada por el Rotary Club de Silda Polié y Grupo de Jardines. Será llevada adelante por la licenciada Virginia Ramos Bernasconi. Será a la hora 19 con entrada libre y gratuita con inscripción previa.
1: Las inscripciones se realizan en el Espacio Cultural de Silda Polié o llamando a través del 4340. 42 90 00, interno 4105. En Uruguay más de 700 personas fallecen por suicidio cada año.
0: El municipio de Silda Polié abrió las inscripciones para el taller habilitante que permita obtener el carnet de manipulación de alimentos.
1: La capacitación se llevará adelante el martes 28 de julio. Las inscripciones se reciben, de lunes a viernes entre las 9:15 y las 15 horas en el Espacio Cultural de Silda Polié.
0: Los interesados deberán presentar fotocopia de la cédula de identidad, fotocopia del carnet de salud o constancia de que se encuentra en trámite, además de una fotografía tipo carnet color. El trámite tiene un costo de 622 pesos que se abonan en la oficina de la Junta Local.
1: La documentación deberá entregarse antes del 21 de julio. Por consultas, está disponible el teléfono 4342-900, interno 4105.
2: Cufré.
0: Cufré mejoró la gestión de residuos y recuperó espacios públicos. El alcalde de esa comunidad, Anthony Miller, destacó los avances alcanzados durante el primer año de gestión en materia de recolección de residuos y cuidado ambiental.
1: Señaló que se ordenó el servicio mediante un calendario de recolección y se transformó el antiguo basurero en una planta de transferencia con mejores condiciones de funcionamiento y seguridad, evitando la dispersión de residuos y reduciendo los riesgos para quienes realizan realizan la tarea de carga.
0: Además, informó que el municipio recuperó el acceso a la localidad en la zona de la vía férrea, donde se realizan tareas de limpieza.

0: Pieza, retiro de malezas, reparación de alambrados y acondicionamiento del espacio, mejorando la seguridad y la imagen de ingreso a Pueblo Cufré.
1: Juan Lacase.
2: El municipio Lacasino informa que la Intendencia de Colonia, a través del Departamento de Higiene y Limpieza y la Dirección de Bromatología, realizará una nueva jornada de capacitación para manipuladores de alimentos dirigida a personas que trabajan como dependientes en establecimientos del rubro alimenticio.
0: Esta actividad será el próximo viernes 24 de 13:30 a la hora 18 en el Salón de la Agremiación Obrera Textil en calle José Enrique Rodó. Consultas 4522-7000, interno 239 o por mail bromatología@colonia.gov.uy.
2: Están abiertas las inscripciones en el Liceo 1 para el turno nocturno de quinto y sexto año en el horario de 20 a 22:30.
0: Concurrir con cédula de identidad vigente, en caso de ser menor, concurrir acompañado de un adulto responsable y carnet de adolescente, de haber cursado UTU, llevar el pase escolar.
2: Se realizará un conversatorio sobre el impuesto al 1% más rico. Esto será mañana martes 21 de julio a las 18 horas en Cuopic. Estarán presentes Carolina Spilman del PIC-CNT, Claudio Arbezun, legislador por la 1091 del Frente Amplio, Andrea Venosa, Casa Grande Frente Amplio, y Rosario Alaluf de PVP del Frente Amplio.
0: Vamos a otros temas. El reconocido chef Facundo Amestoy, ganador del Bake Off 2021, dictó un curso de bizcochería con grasa en la Escuela del Hogar de Juan Lacase.
1: Colonia del Sacramento.
2: La coordinadora de entidades Pro Bienestar del Anciano del departamento de Colonia Cobián invita a participar en un conversatorio a cargo del doctor Alejandro López, una actividad orientada a promover la reflexión y el intercambio sobre el cuidado integral de las personas mayores.
0: El doctor López es doctor en ciencias de la salud, magíster en gerontología social y licenciado en psicomotricidad. Además, se desempeña como docente e investigador de la Universidad Católica del Uruguay y es referente nacional en gerontología, en envejecimiento, cuidados de larga duración y atención centrada en la persona.
2: La jornada se llevará adelante hoy lunes 20 de julio. Esto será en el Centro Cultural AFE de Colonia del Sacramento y contará con dos instancias.
0: Y vamos al deporte. Se jugó el sábado la tercera fecha del campeonato clausura de la Divisional A de la Liga de Fútbol de Colonia.
2: El General derrotó 4-1 a Deportivo San Pedro en primera división. En juveniles fue victoria del General 3-0.
0: En tanto, Peñarol de local le ganó a Orqueta Wanderers por 3-1. En categoría sub-20 ganó Orqueta Wanderers por 2-1.
2: Maracaná en Tarariras cayó ante San Carlos por 2-1. En sub-20 fue empate 1-1.
0: Juventud le ganó a Barrio Sur por 5-0. En sub-20 también ganó Juventud, en este caso por 3-0.
2: Con estos resultados en mayores, el campeonato clausura lo lideran Juventud, San Carlos y el General con 9 puntos. Peñarol, Wanderers y Maracaná con 3. Deportivo San Pedro y Barrio Sur sin puntos.
0: En sub-20 el líder es el General y Wanderers tiene también 7 unidades cada uno. Maracaná 5, San Carlos y Juventud tienen 4 unidades. Peñarol y Deportivo 3 y Barrio Sur no registra puntos.
2: En la tabla anual, en primera división, San Carlos 26 puntos, el General 23, Juventud 21, Wanderers 15, Maracaná 11, Peñarol 8, Deportivo 7 y Barrio Sur 2.
0: La próxima fecha será la cuarta. El General se enfrentará a Maracaná, Barrio Sur a Orqueta Wanderers, Deportivo San Pedro, Peñarol y San Carlos se medirá con Juventud.
2: All Christian jugó este fin de semana de visita en las tres categorías. En mayores, el All jugó de visita ante Dilio Sport el viernes. Esto fue el viernes a la noche. Fue victoria del conjunto montevideano por 6-3.
0: En tanto, el sábado en Pando, Urupán y All Christian en sub-17 fue empate 5-5. En tanto, en sub-20, Urupán venció a All Christian 2-1. La próxima fecha, All Christian recibirá a Racing en las tres categorías.
1: Cardona, Florencio Sánchez.
2: El hogar de ancianos de Cardona, Florencio Sánchez y zonas aledañas celebró sus 30 años de funcionamiento con una actividad realizada en sus instalaciones que reunió a residentes, funcionarios, familiares, integrantes de la comisión directiva, colaboradores, vecinos y autoridades.
0: Durante la celebración se reconoció el trabajo desarrollado durante 3 décadas y el aporte de quienes participaron en la creación y crecimiento de la institución. El proyecto comenzó a gestarse en 1985 tras la donación del predio y la construcción del edificio. edificio, el hogar obtuvo su habilitación oficial en julio del año 1996.
2: A lo largo de los años se realizaron distintas ampliaciones y mejoras en la infraestructura y los servicios. En el aniversario, el presidente de la institución, Gastón Formigliano, destacó el compromiso de las sucesivas comisiones directivas, funcionarios y la comunidad.
0: La directora Rosana Rey resaltó el trabajo cotidiano del equipo que atiende a los residentes y señaló que se encuentran en marcha procedimientos para renovar las habilitaciones correspondientes ante el Ministerio de Salud Pública, el Ministerio de Desarrollo Social y la Dirección Nacional de Bomberos.
2: En el deporte, en la Liga Regional de Fútbol de Cardona, Nacional derrotó a Unión y se consagró campeón del torneo Apertura Copa Rubén Negro Santos.
0: Nacional se quedó con el título al vencer ayer por 1-0 a Unión en la final del torneo Apertura, disputada en el Parque Luis Valerico Perdomo.
2: El encuentro de trámite equilibrado y muy disputado se definió a los 28 minutos del segundo tiempo gracias a una conquista de Said Tavares, que terminó siendo suficiente para darle al conjunto tricolor la consagración.
0: Recordamos que la Copa llevó el nombre de nuestro querido y recordado colega recientemente fallecido Rubén Negro Santos, colega de Radio Centro de Cardona durante muchos años, también vinculado al deporte.
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11: ¿Me da la hora?
12: Es la hora 19:36 minutos.

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0: Bueno, muy buenas noches a toda la audiencia de Radio El Oeste. Bueno, arrancamos el clásico quemando nafta. Ya tenemos invitados en los estudios Julio Basanta y Jorge Heberlin, y a mi amigo Julio Gimoná. Bueno, Julio Basanta y Jorge Heberlin nos van a hablar de lo que fueron las 500 millas de Rafaela. Ustedes corríjanme si yo me equivoco, ¿no? Porque no lo tengo muy claro. Centenario 500 millas de Argentina, ¿puede ser? Buenas noches, Julio, buenas noches, Jorge.
1: Buenas noches, un gusto.
0: Gracias por haber venido.
1: No, gracias a ustedes por la invitación. Sí. Julio, ahí te hace la introducción.
2: Bueno, sí, se cumplían los 100 años de las primeras 500 millas, que al inicio se llamaron las 500 millas de Argentina, un poco copiando lo que eran las 500 millas de Indianápolis en aquella época, que después pasaron a ser las 500 millas de Rafaela. Y obviamente durante mucho tiempo se corrían 500 millas, es decir, 804 kilómetros, que fue lo que hicimos, por camino de tierra.
0: 804 kilómetros.
2: Sí, sí, 500 millas son 804 kilómetros en la forá. Y y después se pasó al famoso óvalo, ¿no? Que ganó Jorge Bianchi en su momento, ganó de acá de Uruguay, ganó Pedro Pasadore.
0: Así que tuvimos uruguayos que nos representaron,
2: sí, sí,
0: muy bien, ¿no?
2: Jorge Bianchi ganó dos veces las 500 en Fórmula 1 Argentina.
0: Mirá qué bueno. Bueno, tenemos mucho para hablar con ustedes. Tenemos a mi amigo Julio Gimoná también. Que bueno, fue un poco, la verdad, gracias Julito por venir.
3: Buenas noches.
0: Hice un poco de contacto con esta gente. Hincha la baquet. Después nos van a decir que era una baquet, ¿no? Para la gente que no sepa.
3: Y acá el gran culpable de toda esta movida, el señor de la izquierda ya.
2: Sí, el de la punta.
3: Después que nos contagió el virus a todos.
0: Y ya tuve la suerte de andar en la nave tuya.
3: Hizo una cámara a bordo. Usted.
0: Hicimos una cámara a bordo, qué ponente. La verdad que estuvo bueno eso.
3: Pionero siempre.
0: Estuvo buena la cámara a bordo y que la cantidad de reproducciones que tuvo.
3: Casi nos echan del desfile, culpa suya.
0: Casi nos echan del desfile. Sí. Porque medio que íbamos en doble fila.
3: Sí, el embrague vio que...
0: Sí, y el pobre embrague de la baqueta tuya, Julito, va a haber que arreglarla.
3: Casi 100 años tiene.
1: Estaba a prueba. ¿Eh? Ese día estaba a prueba.
3: Sí, bueno, fue la primera salida oficial.
0: ¿Fue la primera salida oficial esa? Sí, un desfile. Gente, hubo un vivo que hice yo, que hago siempre, para que me abandonaste, bueno, con el hombre, en la fiesta de Colonia Valdense. Y bueno, la verdad que fui a filmar, a hacer el vivo con los autos que iban a desfilar, y bueno, dio la casualidad que el hombre iba solo.
3: Había un navegante, un puesto vacío.
0: Había un puesto vacío, y bueno, digo, bueno, no subimos. Nos subimos con el teléfono y salió.
1: Cámara a bordo.
0: Y salió, la verdad que salió un vivo muy lindo. Y hay alguna foto ahí que anda dando vuelta. Pero bueno, tenemos mucho para hablar con esta gente. Bueno, Julio Gimoná nos va a hablar también lo que es Ciudad Taller. Lo del curso, hagan pesas en memoria. Hubo curso de soldadura eléctrica.
3: Exacto.
0: Y bueno, lo que se viene.
3: Que fue anunciado en esta.
0: Que fue anunciado acá en el quemando nafta.
3: Culminó el día sábado, sí. La primera etapa. Y bueno,

0: ¿Cómo le fue?
1: Muy bien, la verdad que un éxito total.
0: Un éxito total. Usted integró el...
1: Cumpliendo las expectativas.
0: Usted, ¿sí?, integró el...
1: Como alumnos estuvimos.
0: hay gente que me comentó de afuera de Chusmerío que dice que usted lo que menos fue hacer...
1: No, soltar. No, totalmente.
0: Estaba más bien para las relaciones públicas.
1: Pero... La nota no fue muy elevada, pero... superamos la prueba.
0: Superamos la prueba. Sí, pero no. Bueno, está bueno también... Vamos a decir, Julio, que también se vienen cursos nuevos, que capaz que nos puede adelantar de alguno.
1: Sí, sobre todo la idea era hacer un curso básico para captar interesados, sobre todo gente joven, en entrar un poco en el tema, porque digo, a pesar de que se pueden realizar ese tipo de cursos, pero te tenés que trasladar a Montevideo o a alguna otra localidad y obviamente el costo es muchísimo más elevado. Acá se realizaron 4 módulos los días sábados a partir de las 13 horas. Y bueno, culminaron este sábado también, siempre con base teórica y base práctica. Hubo también una linda interacción con un auspiciante que tenemos en la zona, un colaborador que es Casa Uber, Ferretería Uber, que también hizo llegar a una de las marcas que están teniendo más presencia en el tema de venta de equipos de soldadura y de equipos de corte. También, más que nada, un panorama de todo lo que es las distintas opciones que hay hoy, que no es solo la soldadura eléctrica, que era puntualmente la del curso, y dejó la puerta abierta para cursos posteriores, que este, ya te digo, rondó los 20 inscriptos. Muy buena expectativa, la mayoría jóvenes. Siempre me echamos algún veterano y bueno, hay interés de parte de empresas.
0: Pero de la mayoría jóvenes, me decís, Julio, que bueno, la juventud se interesa, ¿no?
1: Sí, la verdad que allá habíamos tenido un inicio cuando se realizaron los cursos de soldadura en autógena. El de tornería también tuvo mucho interés. Y bueno, esto es una prueba de que sigue habiendo interesados en materia prima para seguir con estas tradiciones de los que no se pierdan, digo, los oficios, como es uno de los eslogan que tenemos en el grupo. Y bueno, ya te digo, esto es una previa para un segundo curso que va a ir ya con soldaduras más avanzadas, soldaduras MIG, soldaduras TIG. O sea, pero eso se va a ir anunciando en su momento, ¿no?
0: Se va a ir anunciando, bueno, esperemos que vengan de vuelta por acá a anunciar.
1: La puerta está abierta de la radio.
0: Bueno, también vamos a tener contacto telefónico con Carlitos Sábate, el presidente del JUPA. Después de un ratito, vamos a ver si hablamos con Carlitos Sábate. Hay una invitación, creo que ya lo habíamos adelantado en el quemado en asta. Hay una invitación a los clásicos de Rizo y al Zonal de Tararira. Para su fecha, que va a ser en el Polideportivo de Mercedes, ahora creo que el primer fin de semana de agosto, va el CUPA, Club Uruguayo de Pilotos de Autocross, va al Polideportivo de Mercedes, y bueno, ¿cómo? La categoría Confraternidad, creo que es algo de eso, le dieron el nombre a la categoría de invitado. Y bueno, Carlitos Sábate, presidente de CUPA, actual presidente y nuevo presidente de CUPA, va a conversar un ratito con nosotros, a ver qué son las cosas que se piden, obviamente ficha de alto riesgo y alguna cosa más para todos los interesados, ¿no? Todos los interesados que nos estén escuchando, que participen de los clásicos de Rizo y el Zonal de Tararira.
1: ¿Y los copilotos?
0: Bueno, pregúnteselo. Me parece que esa es una pregunta para Carlitos Sábate. Obviamente que creo que va 5 pilotos. Y bueno, vamos a hablar con Carlito. Bueno, tenemos los campeonatos de Tararía fresquitos, recién salidos hoy. ¿Salieron hoy? Campeonato del Club Tararía, lo que se hizo en el Juárez Níder. El pasado fin de semana, la cuarta fecha, mitad de campeonato. Fresquito, los campeonatos, de lo que adelantamos no cambió nada. Lo que fue Tararía, lo de que adelantamos el lunes pasado, de lo que fueron las posiciones, lo que fueron los podios y eso. Y lo que sí que estaba, va a estar lindo para hablar de las sanciones. Hubo sanciones. Es Julio Cerrillo.
1: Lindo para usted que no lo sancionaron. Lindo para usted que no lo...
0: Bueno, vamos a pasar las sanciones oficiales de parte del club. Y bueno, también tenemos Rizo este próximo fin de semana. También tenemos los campeonatos actualizados, fresquitos también, de lo que fue el campeonato del Zonal Litoral Sur en Rizo. También su cuarta fecha. Y bueno, vamos a ver si le pegamos una repasada para la gente que quiera ver cómo va algún simpatizante que quiera saber cómo va en el campeonato. A Fernando Varela, estamos conectados, vamos arriba. Bueno, gracias, Fernando. Bueno, la patrona siempre nos escribe. Bueno, vamos a hablar con esta gente. Hicieron 800 y pico kilómetros en una vaquita.
2: 804 kilómetros.
0: Cuéntenme, a ver, ¿qué sintieron girar a los dos? ¿Qué sintieron girar en el óvalo de Rafaela? Porque hablamos del óvalo de Rafaela y estamos hablando de
1: Indianápolis, por
0: sí, el Indianápolis sudamericano, ¿no? Cuéntenme a ver lo que fue con esas naves. Vi algún video que me pasó el hombre de lo que fue.
2: Esto empezó medio de sorpresa y de apuro, porque Julio nos conoció un poco también, como decía Julio Yemoná hoy, que ya estamos en el tema de las vaqueras hace mucho tiempo, incursionando, porque bueno, es un estilo que ya se corría en los años 30, ¿no? Con los vehículos del año 30, acá hay mucha historia, ¿no? Alvese, bueno, en toda la zona del departamento. Y yo hace tiempo, mucho tiempo que tengo alguna vaquera, y bueno, Julio ya había empezado con la de él.
0: Armaste una.
2: Y hace un tiempo llegó Julio, va Santa, porque son los dos Julio.
0: Los dos Julio.
3: Parientes todavía.
0: Sí. Julio César, la de dos se llama Julio César.
3: Entonces, y Jaimoná.
2: Se comunicó conmigo.
0: Y encima se llama Jaimoná también. Claro, sí.
3: Santa Jaimoná.
0: ¿Son parientes?
1: Estamos en buenas manos.
0: ¿Son parientes, Julio, realmente?
3: ¿Por algún lado?
0: ¿Eh?
1: Sí, sí. La pariente naftera.
0: Por algún lado debe estar parentesco.
3: Sí, sí, tiene que estar.
0: Sí, porque Jaimoná, digo, ¿eh? Jaimoná.
1: Mandamos todo a fondo.
0: Bueno, siga, seguí, Jorge.
2: No, y te decía que bueno, llegó el llamado un día de Julio Basanta y me dice Julio, no, que tengo una gana de armar una vaqué, no sé qué, bueno, y estuvimos cambiando ideas ahí por una mecánica, la otra, por un tipo de vehículo, otro.
0: Perdona que te interrumpa, explíquenme qué es una vaqué, para la gente que escucha y no sabe realmente, o Julio, o lo que quiera.
2: La vaqué viene del término francés, era más bien por la butaca del piloto. También otros dicen que es por el tipo de forma del,
1: la forma del asiento, le dicen baqueta, es como
3: porque baquet viene del francés, significa bañera. Porque es decir, cuando se empezó a correr en auto en la década del 10, del 20,
0: era todo baquet.
3: Lo primero que hicieron fue sacarle las cosas. Lo que hacían era sacarle los guardabarros, sacarle la capota.
2: ¿No?
3: Entonces quedaban, que era lo mismo que hacían acá, ¿no? Sí, sí. En Valverde, en Tararira, allá.
0: El
3: torpedo, el asiento y más nada. Uh-huh. Entonces, a esa configuración, digo, lo que quedaba atrás, uh-huh, como los asientos eran medio redondeados.
1: Una media bañera.
3: Claro, entonces le decían. En Europa le decían bañera de baquet, porque parecía una bañera de aquella época.
0: Era una bañera con rueda.
3: Era una bañera con rueda, exacto. Entonces, ¿qué pasa? Ahí viene el tema de las baquet, que son la parte más cruda, digamos, de un forá, de un forté.
0: Seguro, porque la base de una baquet, ¿de dónde viene? ¿De dónde viene la base de una baquet? ¿Es un forá, un forté?
3: Hay un reglamento en la Argentina que establece que no pueden ser más nuevos de 1935.
0: Ah, ahí está. Sí.
3: Pero dentro de eso hay como dos versiones.
1: Categoría.
3: Está la baquet, categoría para que la gente entienda.
0: Sí.
3: La baquet más cruda, que es como la que tenemos nosotros, es decir, que tiene los asientos y las ruedas atrás. Uh-huh. Tuviste la foto, esa que está, tiene la rueda atrás, no tiene nada. Y después están una segunda parte, que fue cuando empezaron a copiar a los Bugatti y a todo eso, que ellos le llaman Grand Prix, que tienen cola de chapa cerrada.
2: Cola de bote le llaman.
3: Sí, cola de bote, ahí está. Esa es la segunda versión. ¿Y por qué hasta el 35? Perdón, hasta el 38, yo dije mal, hasta el 38. ¿Por qué hasta el 1938? Porque en 1939 la Argentina empezó a correr el turismo carretera con las cupecitas. Y entonces la cupecita cambió, superó, dejó de lado a este otro tipo de vehículo. Entonces, el reglamento ahora es que no puede ser más nuevo de 1938. Hay una excepción, que hay motores que se empezaron a fabricar antes del 38, uh-huh, y que se siguieron fabricando hasta 1951. Uh-huh. Por ejemplo, el Chrysler 6,
1: el 6,
3: por decir, o el Continental. Entonces, vos podés tener un motor del 44, el 45, del 50, que es igual al que venía en el Plymouth 35.
1: En el 35.
0: Así que hasta ese año, hasta el año 50, dijiste.
3: Hasta 51. Los vehículos tienen que ser tenido 38.
0: Y los vehículos hasta 38, y el motor hasta el 51.
3: Hay algunos motores que siendo iguales hasta el 51. No, ay, es que vos le podés poner cualquier motor de hasta el 51.
0: Ah.
3: No, le podés poner un motor que ya se fabricaba antes del 38, pero que ese mismo motor sin modificaciones se siguió fabricando hasta el 51. ¿Me explico?
0: Ahí está.
3: Es decir, pero básicamente el límite es el año 38.
0: El límite de las baquetas son hasta el año 38.
3: Hasta el año
0: porque 30. Después salió la cupecita.
3: Claro, sí, claro, sí, después sí. Salieron las cupés. La 38, la 39. Su pise sede, por decir, de Uruguay tiene una 39. Fangio corre una 39.
1: 39.
3: Entonces
1: seguro.
3: Digo,
1: y también son
3: carreteras sin carretera, ¿no? Que sustituye.
0: Son carreteras, son sin guardabarro.
1: Y ahí está. Siempre en carretera.
0: ¿El motor que es tuyo, Julito?
2: De la es original,
1: son 29. La mayoría de los nuestros son todos motores originales.
0: La mayoría de los de ustedes son originales. Con las que corrieron, eso claro, tiene motor original.
3: Una 30.
2: Sí, sí, sí.
0: Oye, ¿qué modelo
3: 30.
0: Es?
2: 30. 30. 30 con todo lo de Argentina. Pero acá en Uruguay quedamos en esa parte. O sea, nosotros que nos gustan los vehículos antiguos, acá quedamos con la historia que había acá, en Nueva Albesia, en Tararira, en toda la zona de Colonia. En el año 39 fue el primer circuito que hubo acá en Nueva Albesia. Tenemos varios antecedentes, fichas de carrera, planillas, de todo.
1: Del circuito,
2: el circuito
1: que había acá.
2: Sabemos dónde estuvo todo. Pero eso queda. En el año 39 corrían todavía Forte.
0: Corría no Forte.
2: La Forte con la caja de la Forte y la caja de.
1: Dos cambios.
2: Caja de cambio de pedal. Y había metida ya Chevrolet, Fora.
1: Chevrolet 6 empezaba, ¿no?
2: Sí. Y acá había, la mayoría eran todo el estilo, como dice él, con la auxiliar atrás.
0: Con la auxiliar atrás.
2: Y nosotros le ponemos dos porque en la Argentina se hacen tramos muy largos y de repente necesitas dos auxiliares. Pero acá le ponían una para que tuviera quedara liviana y no picara tanto, nada más, hacía un equilibrio.
1: Pero no tiene peso atrás.
2: Seguro.
0: Seguro, es muy liviana.
1: Pero sacarle toda la carrocería, ¿no?
2: Lo ideal era, seguro, acá hacían eso, sacarle todo, guardarlo todo para que quedara lo más liviano posible, ¿no?
0: Ahí está. Y esa cupa, las 500 millas esta que vos decís, la 500 millas argentina, la 500 millas de Rafaela, que era una regularidad.
3: No, ¿cómo? No, era el mango.
2: Era el mango.
3: Pero escúchame, nosotros hicimos los 804 kilómetros en 3 días.
2: En 3 días.
3: La original la hicieron en un día. Y el que ganó hizo un promedio de 80 kilómetros por hora, de promedio.
1: En
3: caminos de tierra. Mirá que nosotros anduvimos ahora por caminos de tierra, que acá en Uruguay no hay.
2: No, eran.
3: Todos
2: eran
3: caminos trillo, de tierra. Acá son todos caminos mejorados, con balastro. Sí, sí. No. Esto eran caminos de tierra.
0: Los que hicieron en Rafael el otro día eran caminos de tierra.
2: Algunos eran trillos. Salimos a ruta una parte para tomar otro camino, pero la ruta había.
0: Así que
1: ellos corrieron viernes y sábado en caminos. Y el domingo fue toda la actividad.
0: Seguro, fue 22, 23, 24 y 25 de mayo.
2: Sábado y domingo fue todo en tierra por campo. Hicimos la zona norte, digamos, noroeste de Rafaela y después sureste de Rafaela.
0: Y se terminó toda la carrera dentro del óvalo.
2: Sí. Y se terminó la carrera.
0: Hay un video que me pasó el señor ahí que los vi largar dentro del óvalo a todo y a eso que fue la largada.
2: Lo más lindo fue que.
0: ¿Y era fondo?
2: No.
3: Íbamos como locos a 70 kilómetros.
2: Íbamos bloqueando 70 kilómetros.
0: Y dirección, poca dirección, pero poca suspensión, poco, era todo poco.
1: Freno varilla,
0: todo poco era, ¿no?
2: Lo que pasa es que vas a 70-80 en esto y parece que va.
3: Parece que va a 200.
1: Emoción asegurada, tal
2: vez. No, y los trillos, que tenés los arbolitos al lado, pasto, zanja, lo que sea, y en el trillo, que tenés que embocarle al trillo.
1: Y empieza.
2: Mirá que parece que va a 200.
0: Qué
2: además tierra, bueno,
1: niebla.
2: El domingo de mañana comimos tierra y niebla. Parecía que tenía una losa los faroles adelante, el radiador todo de barro de tierra.
0: Sí, barro
2: nosotros
0: tierra.
2: También, porque.
0: ¿Y la nave se comportó bien?
3: Espectacular.
0: Ni un problema.
2: Sí.
3: No. La verdad.
2: Fue un desafío doble, le decía a él, porque bueno, llegamos. Fue 15 días antes prepararla rápido, porque la veníamos armando tranquilo y un día me llama Julio y dice, che, tengo ganas de anotarme a Rafaela, que son ahora, no sé, ¡fua! Le digo, dice, no, pero no llegaremos, y bueno, vamos a meter. Y empezamos a hacerle las pruebas, a todo lo que se podía romper, a solucionarle cantidad de cositas que le encontraba, bueno, y La llevamos.
3: Pero habremos andado 20 kilómetros.
2: 20 kilómetros probándola nomás. Porque fue
0: probándola. La única prueba era 20 kilómetros.
2: Sí, sí. Hasta que
3: la tiraba para largas
0: y la llevamos para allá, pasé el 800. Sí. Igualito.
2: Era la prueba de fuego. Por eso te digo, era doble desafío. Y llevamos repuesto como para decir, bueno, rompemos algo, cambiamos. Y el desafío era. El primer desafío era llegar. Hacer todos los kilómetros, y el segundo desafío era no sacar un repuesto del cajón, y bueno, logramos los dos cometidos.
0: Los dos cometidos.
2: Sí, sí.
3: Y de las 28:30 que había, llegamos dentro de los términos, digamos, de horario y todo eso, llegamos 12. Nosotros estamos entre los 12.
0: Las 28 otras llegaron, largaron.
2: 28 sí. Largamos el sábado a la mañana, y el lunes había 12 máquinas, no, 12 había en el óvalo para recorrer, porque las otras colapsaron por un motivo o por otro.
3: Pues sí, uno sacó un pistón para afuera.
0: Ay, ¿sí? Dios querido, pero qué imponente. ¿Qué
3: es? Yo te digo una
0: son
3: cosa,
0: esas cosas que si no las cuentan ustedes, imposible ya, de creerlas, ¿no?
3: Yo te digo una cosa, yo no lo conocía a Jorge, porque digo, acá está el hombre, él fue el
0: impulsor.
3: Y es el alma mater de que esto se haya hecho. Que hemos haciendo. Yo me crié calle por medio con el circuito Tararira. Es decir, que toda la vida con la ñata contra el vidrio, está viendo desde la época de la fuerza limitada y todo eso. Yo corrí en regularidad con autos nuevos, cuando corría con Walter Verde, con Autino Carlen de acá, con Mario Silva.
1: Jorcín no corría también. Y la Grimensor había una gente.
3: De Tararira, sí.
1: González.
3: Yarda.
1: Y el triste Baridón también.
3: Allá corría Miguel Elizarzú. Éramos toda una barra acá de Colonia que íbamos a los sudamericanos. Corríamos con autos nuevos. Es decir, con el auto de calle, con el auto que uno tenía. Después eso se empezó a quedar por un problema que la empezaron a complicar tanto que al final, para poder correr en regularidad, tenía que ser ingeniero electrónico.
1: Eso
3: para
1: poder entender. Eso era con el CUAS.
3: ¿Eh?
1: Eso era dentro
3: del. No, eso es el Club Uruguayo Rally.
0: Club Uruguayo Rally.
3: Siempre la regularidad lo hizo el Club Uruguayo Rally. Y eso se acabó por eso, porque se complicó. Después yo con el tiempo compré un BM 2002 y armé un BM 2002 y corrí en el 19 Capitales, en lo que organizó también el Club Uruguayo de Rally. Sí.
0: El 19 Capitales es más famoso.
1: Los primeros de esta, la
3: última. Sí, los 19 Capitales, que corrí con autos más nuevos, 2002, Ford Escort, todo eso que pasan por acá.
0: Que últimamente están llegando a Colonia en una de las etapas.
3: Sí, varias veces pasaban por
0: Colonia. Vale.
3: Ahí está.
0: Sí, pero, y bueno, pasaban por Tararira, por todos esos lados.
3: Seguro, sí. Pero pasaba lo mismo. Y es lo que está pasando ahora, se está acabando porque la están complicando tanto con la electrónica que ahora vos tenés que correr con dos computadoras, con cosas. Es decir, a ver, me estaban diciendo el que ganó el Gran Premio de Paraguay, que se corrió no hace mucho, hizo todo el Gran Premio de Paraguay por los caminitos de Paraguay, 0,02 por kilómetro de marcha de desvío. Vos agarrás un cronómetro, no te dan los dedos para marcar 0,02. No los ves. No, bueno, el tipo hizo 0,02 de desvío. Dale. Corriendo con un auto de hace. Sí. Del año. Del 60, del sí. 70, 70 y algo.
1: Dale.
3: Nosotros en el BM andábamos más fino que lo que yo andaba con el 405, que era nuevo cuando corría con el auto que tenía en esa época, era un Peugeot 405.
0: Sí.
3: Es decir. Llegó un momento, entonces se convierte en una cosa tan competitiva que en vez de ir a divertirte, te va a calentar la
1: cabeza. Va a sufrir.
0: Sí, entonces, yo que vi que he ido muy seguido a la llegada del 19 Capital a Colonia, que por lo general está Walter Tulle, está gente de Tararira.
3: Y Alberto Dalmá.
0: Alberto Dalmá, que corren justo en el BM 2002.
3: Walter corre conmigo.
0: Walter corre contigo. Sí. Walter Tulle, conozco hace años a Walter, de allá de Tararira, y bueno, un tiempo estuvo viviendo en la Real de Tararira también, con los gurises, con todo, y con Dalmás también, digo, son los representantes un poco de Tararira. Tenemos a Martín Fagal de ahora, que está corriendo también con Cuitiño.
3: Le está pasando lo mismo. Entonces,
0: y bueno, mirá los autos adentro y vos le decís, pero tienen reloj y lupa y cuenta kilómetros y cuenta vuelta, pero vos decís que esto parece un avión.
1: Una nave espacial.
3: Yo manejaba y tenía dos pantallas, dos cámaras. Una camarita puesta a un cuentavuelta grande inmenso, que tenía un Palermo grande así traído de la Argentina, que tenía una cámara y otra cámara con el
1: el
3: que marca los kilómetros, sí,
1: el odómetro.
3: Yo corría con esas dos pantallas y Walter al costado llevaba
0: haciendo las cuentas.
3: Entonces, viste, llega un momento que sí, a mí me gustaba andar en el auto,
0: pero hay
3: gente que está metida en eso, en la computadora, y traen programas de Europa y
1: no todo. Miran, o sea, para afuera,
3: se ha vuelto tan complicado.
1: El navegante no mira para afuera,
3: claro. No, entonces yo terminé vendiendo el 2002, lo vendí. Entonces pasé un tiempo sin nada, y ahí un amigo que lo conoce, Marcelino Feijó de Paysandú, que corría también en el CM Capital, tenía una baqueta y me entró a dar manija y dijo, bueno, vamos, voy a armar una baqueta. Pero yo tenía ni idea.
0: Sí.
3: Me dieron unos datos ahí, conseguí una forá que era camioneta, y ahí por internet encontré lo de Nueva Albecia Ciudad Taller. Y ahí empecé a ver que habían armado todo lo demás. Y ahí me vinculé con este monstruo.
0: Con ese hombre, con el hombre.
3: Asusta lo que sabe de Forá.
0: Sorprende.
3: No. No sé si no la hizo él a la Forá, no le da los años, pero.
0: No, por la edad que tiene no le daría la cuenta. No,
3: y ahí empezamos, la verdad que
0: Pero. Es que qué lindo, ¿no? Es como vos decís, Julio, se ha hecho tan profesional. Y vienen los argentinos, vienen los paraguayos, con terrible auto.
2: Pero en Argentina, la mayoría que nos encontramos allá, que hicimos un grupo bárbaro, la verdad que fue impresionante la gente que conocimos, bien de bien, cómo nos atendieron y todo el rato que estuvimos conversando. La mayoría son, te terminan diciendo que la Forá es la que se destaca, la que tiene el mejor andar, se desenvuelve mejor ahí en ese tipo de.
0: Ya la tienen más que probada.
2: Sí, porque después iban vehículos con otros tipos de chasis más pesados, motores más grandes, 6 cilindros, y muchos rompieron. La Forá parece que, yo le decía a Julio, parece una ranita que va, porque se le
3: va por arriba de todo.
2: Va por arriba de todo, ¿viste?
0: Y bueno, cuéntenme a ver lo que fue girar en el óvalo. Cuéntenme.
2: Lo más lindo que te iba a decir hoy, que nos cortamos, fue que no estaba previsto. Ahí había algo que no estaba previsto, que era, bueno, terminar todo el sábado. Hicimos todo el recorrido y llegábamos a Rafaela al centro. Bueno, nos esperaban en la plaza, hicimos un rato de estar
0: muy lindo. Rafaela, conozco, tengo la suerte de estar en la plaza Rafaela, es muy lindo ahí.
2: Claro, el domingo otra vez toda la vuelta por la otra zona y volvíamos a la plaza. Pero qué pasó, se ve que algún bandido ya venía con la sangre.
1: Vamos para la pista.
2: Y si nos vamos todos para
0: Óvalo.
3: De noche
2: la primera vez que las vaqueras anduvieron de noche en el Óvalo.
0: Y en el Óvalo de noche y las luces mínimas, ¿no?
2: Pero ahí ya habíamos limpiado los faroles y todo.
0: Pero la luz mínima.
2: No, buena, porque tenemos 12.
0: Es buena luz.
2: 12 volt, la mayoría.
0: La mayoría están 12 volt.
2: Y con lámpara, la nuestra, de lámpara de ojo que no tiene.
0: No, la visión era buena.
3: La seguridad tenés que arreglarla.
0: Y el tema del tiempo, que agarraron mucho frío, mucha tierra. Lo hicieron en mayo.
2: No pasamos porque el que manejaba iba calentito, porque tenía que meter mano por todos lados y hacer lo que podía.
1: El motor al lado,
0: vos tenés el motor al lado, más cómodo sentado.
3: Y el otro con la hoja de ruta, una nube tierra que no veía nada.
0: Sentado, vas sentado como en la estufa.
1: No quería navegar nadie, quería manejar.
0: Vas sentado con la estufa al costado.
2: Le dije a Julio, mirá que para manejar esto vas a tener que hacer como un pulpo. Y me quedaba mirando, está bueno.
0: Así que Julio era el que manejaba y vos eres el hombre de la
2: Salí yo manejando.
0: Manejaba un rato cada uno.
2: Él vino a Nueva Albecia antes de ir para allá y ya te digo, 20 kilómetros habremos hecho en total. Él anduvo 5 kilómetros acá en Nueva Albecia.
0: Y la logística de llegar a Rafaela, ¿cómo
3: fuimos en un tráiler, la llevamos
0: en
3: la camioneta. La llevamos en un tráiler. El tráiler de, vos lo conocés, de David.
0: El pájaro
3: vecino mío, lo conocemos todavía.
0: Así que prestó el tráiler.
3: Fuimos el tráiler del pájaro. No lo llevamos el pájaro, casualidad.
0: No salió en el viaje, de paso. No salió el pájaro de viaje.
3: Pero no. Y fue una experiencia totalmente nueva.
0: Bueno, ¿y qué tienen pensado hacer ahora? Cuéntame. ¿Qué tienen de acá para adelante?
2: ¿Qué vamos a hacer
0: con la baqueta?
2: Armarla de nuevo, si vinimos y la desarmamos toda.
0: Bueno, cuando llegó de Rafaela, la desarmaron toda.
2: Sí, porque, o sea, llegó todo bien. Lo único que tuvimos que hacer, regular un poco platino allá, que fue una risa, porque en el óvalo llegamos, en la noche del domingo ya
0: platino.
2: Venía fallando.
0: Ay, mamá, el platino.
2: Ya venía fallando y bueno, Nosotros cansados, arriba del, habíamos pinchado dos veces, ya habíamos cambiado, bueno, veníamos cansados.
0: ¿Pinchado dos veces con qué cubierta corren? ¿Corren con cámara?
2: Sí, cubierta con cámara.
0: Cubierta con cámara.
1: Sí, pero eras nueva, no seas mal pensado.
2: Cubiertas nuevas, ¿no?
1: Pues
2: no,
1: ya estás pensando que he venido con unos tamangos, ¿no? Cubiertas nuevas. No,
0: cubiertas nuevas. ¿La medida se consigue de cubierta?
1: De trato nuevo.
3: Son unos trocitos para cortar el pasto turca.
2: Sí.
3: Las traen para unos trocitos.
0: La cubierta.
3: Sí. Está genial porque el loco que trajo la cubierta para los tractores nunca pensó la cantidad de cubierta que está vendiendo para la forada.
0: Su vida pensó que iba a vender tanta cubierta.
3: En su vida pensó que iba a vender tanta cubierta como la que se olvidó los tractores. Y te
0: hace la goma, Damián Jale, el sponsor que tengo acá. Vamos a ver si trae cubierta.
2: Y te hace la armó él. La armó y la desarmó él dos veces.
0: ¿El goma?
2: Seguro.
0: Qué grande el goma. El goma está en todos lados. Vamos arriba, el goma.
2: Aparte, se las tengo que llevar armado.
1: Aparte, te lee. Uso agrícola, dice de costado.
0: Sí, la goma dice uso
1: agrícola. Yo no me hago responsable. Acá para andar a 40 millas. Mirá la velocidad que andan los señores.
2: No le des letra porque ahora te llama y empieza a darme palo.
0: Oh, pero qué lindo. Así que cubierta agrícola.
2: Cubierta agrícola. Sí, bueno.
0: Y con cámara.
2: Y veníamos, como te digo, el sábado, el domingo de la noche con ese tema que habíamos pinchado eso, y ya estaba con la fallita del platino, pero le digo, no, nos vamos a ir tranquilos al hotel allá y mañana vemos.
0: Le pasamos una lijita.
2: Llegamos
0: Le pasamos una lijita al platino.
1: Una limita ahí.
0: Una limita ahí.
2: Al otro día llegamos al óvalo con ella ya con todas las fallas arriba.
1: Y
2: bueno, éramos unos cuantos, todos metiendo mano en una, en otra, y nosotros, bueno, vamos a probar. Y me puse doble gafa, ¿te acordás que te dije? Me voy a poner los 4x4 para verlo bien. Me puse doble lente. Y con la punta del destornillador, porque increíblemente de todo lo que habíamos llevado, no habíamos llevado la lijita para
0: platino. No habían llevado la limita para platino.
2: La lima para platino.
0: Ay,
2: entonces con la punta del
0: eso no puede faltar.
2: Vos sabés que hay, lo que es hacer cascarón en el platino,
0: se hace la
2: tierra, porque le entró tierra hasta ahí, ¿viste?
0: Le entró tierra.
2: Y Julio me miraba y Luna sacó del bolsillo acá del día anterior la campera y sacó y teníamos los pañuelitos que nos limpiábamos los lentes y todo. Te podrás imaginar como estaba lleno de tierra.
0: Sí, de tierra.
2: Y Julio me miraba y por
0: le
2: allá
0: pasaba,
2: lo
0: pasaba
2: pasé en la única lugarcito que tenía limpio y quedó limpio el platino. Y
0: o sea, volaba después.
2: Volaba la vuelta y salimos suave, ¿viste? Y Julio me miraba, no, pero anda lindo, vamos a darle un poco más.
1: Ya, ay, Dios. Más. Va a sacar una mano para afuera.
0: Vamos a darle un poco más, pero por Dios.
3: ¿Sabes lo que hacer 8? Porque
0: no, sí, no,
3: decirlo.
0: No, ni en el auto, ni en el auto nuevo hace 800 kilómetros, creo.
1: Esas espaldas, loco. Esas espaldas.
2: Vos sabés que pareció un disparate. Yo le decía, aguantaremos 300 kilómetros por día, porque fue sábado y domingo 300.
0: Se largaba muy temprano.
2: Pero vos sabés que la cabeza.
0: A las 8 de la mañana.
2: La mente se te vuela, ya te olvidás de dónde estás.
1: Volvés. Volvés 70 años para atrás.
2: Y ve la gente, porque salíamos y pasamos 32 localidades en esos dos días, sábado y domingo.
0: Así que, a ver, vamos a volver un poquito para atrás. Largaba a las 8 de la mañana, fue 22, 23, 24 y 25 de mayo.
2: El 22
0: ¿no?
2: salimos.
0: El 22 salieron.
2: De la plaza para la zona norte, digamos.
0: De la plaza, ¿cuántos kilómetros hicieron ahí?
3: 300.
0: El primer día, 300.
2: Y ponele que pasamos ahí como 18 localidades.
0: Así que a ustedes les daban una hoja y ustedes tenían que largar a las 8 de la mañana, todos juntos largaban.
2: Todos juntos.
0: A fondo.
3: Sí.
1: Regulando.
0: ¿Eh?
1: Regulando.
0: A lo que dé, a lo como está el dicho, lo que dé.
3: Vos estás en Argentina. Es decir, primero, la gente espectacular. Uh-huh. Esto es otra cosa que yo te estaba diciendo. Esto es todo mucho más social. Tanto para uno y paran cuatro o cinco a ver qué le pasa. Pinchamos y cuando estábamos para sacar la cuerda cayó uno con una pistola a la mano. Nos sacó sí. que paró, era otro que iba.
0: ¿Viste? Otro que estaba compitiendo con ustedes, ¿no?
3: Sí, sí, viste, sí. Que estaba.
0: Sí. Porque se dice que es una carrera, pero no es una carrera, algo.
3: Esto era más bien tipo un raíz.
0: Era un raíz.
3: Era para completar lo que fue históricamente. Hicimos el 95% del circuito original, que todavía lo tienen ellos, los mapas. Por
0: los mapas los tienen, los mapas originales.
3: Sí, el 95%. Pero, ¿cómo te iba a decir? Vos me decís, va lo loco. Pero va a 40, 50 kilómetros por esos caminos que cabe la Forchella y nada más. Y yo te quiero ver.
0: Sí, no, obviamente. Obviamente que te quiero ver.
3: Y podemos hacer un montón de anécdotas, de situaciones que nos encontramos. Que
0: yo estuve mirando unos videos que me pasó el hombre acá y la verdad que imponente lo que hicieron. La verdad, impresionante.
3: Ahora, lo lindo que tiene esto, que yo lo he hablado con Jorge, digo, que es una cosa diferente. Porque Jorge, por ejemplo, él está acostumbrado, tiene 4 o 5 forá. Baquet, sí. Y una camioneta preciosa y unos doble fatón ahí. Entonces digo, Acá lo que se hace con eso usualmente es decir, bueno, hay un encuentro en Valdense, entonces vos vas, lo parás,
0: me parás ahí, toda la gente lo mira. Mira, lo
3: está. Sí. Que está bueno tener un vehículo para hacer eso y tenerlo inmaculado y tenerlo todo original. Esto es otra cosa.
0: Esto es otra cosa.
3: Esto es darle catanga, esto es disfrutar.
1: Patafondo.
0: Sí, sí. Porque mucha gente, como vos decís, Julio, lo prepara para exhibirlo, ¿no? Ahí está.
3: Está bien. Bueno. Está bárbaro y es precioso.
0: Es precioso.
3: Pero esto.
0: Hay otra. Y esta otra actividad, como la que hacen ustedes, es para disfrutar el vehículo, ¿no?
2: Sí, sí, sí.
0: Y girar. Sí, sí. Obviamente era como decís vos, Julio, era más bien un raíz de una competencia, ¿no? Porque si todos los rivales, cuando te pasaba algo, paraban, digo. No, ya no es competencia, ¿no? Porque digo.
3: Lo que pasa es que ellos.
2: Antes de largar, fue lo primero que nos dijeron los
0: organizadores,
2: muchachos, la idea es llegar y cumplir con los 804 kilómetros, porque sí. Este año no se hacía, no sé cuánto que no se hacía.
0: Que no se hacía.
2: Entonces la idea era esa, lo que más nos pidieron es tratar de llegar, o sea, llegar a los 804
0: kilómetros. Seguro, cumplir todo el recorrido, ¿no?
2: Uno se fanatiza un poco y le entra a dar después porque ves que anda todo bien y está, es lindo. Pero,
0: es lindo.
2: Pero lo más gratificante es llegar. Llegar, sí, porque...
3: No, pero aparte de ellos andan rápido, sí, sí, en la Argentina andan rápido. Porque había un lote de 6 cilindros y había un unos 8 cilindros.
0: Había línea, motores, ¿no? Grandes, ¿no?
3: Había un Buick, 8 cilindros en línea y había.
2: Sí, pero uno de los 6 fue que nos pasaron la foto que tenía el pistón descabezado. Ese colapsó el sábado.
1: Ese se entusiasmó. Ese era algún Di Palma.
0: Seguro, ese medio entusiasmaba por de mano. Pero bueno, está. Eso está bueno. Así que de acá para adelante, ¿qué hacemos? ¿Tenemos la vaquera desarmada?
3: Ahora.
0: ¿Qué actividad tenemos?
3: A principio de noviembre la Vuelta de Entre Ríos.
0: ¿Vuelta Entre Ríos?
3: Sí, que se larga de ahí de Concesión del Uruguay, ya está la Vuelta a la Provincia.
0: Dale, hacemos igual. Así que esa es la actividad que tiene.
3: Esa vamos a ver, sí. Si hay alguna antes, estamos ya a fines de. Julio.
0: ¿Vos, Julito? ¿Vas a participar?
1: Ya tenemos un campeonato nacional de.
0: ¿Vas a participar con la nave?
1: Y vamos a ver si le podemos dar confiabilidad porque.
2: Vamos a pasar un chivo.
1: ¿Un desfile?
2: El 9 de agosto ahora, cercano ya. El Classic Car hace su estadía acá en Nueva Helvecia, en el Hotel Nirvana, sábado. Ajá. Y domingo.
0: ¿El 9 de agosto?
2: El 9 de agosto, domingo, nos invitaron.
0: Classic Car viene acá en Nueva Helvecia.
1: Montevideo, sí. Classic Car.
0: En Montevideo, Classic Car.
1: Vienen 8 y 9. Van a toda su travesía, terminan en Quintón al mediodía, ¿no?
0: Ah, van a la bodega de Quintón.
1: Y vienen a Nueva Helvecia a dormir. Y a la mañana del domingo.
2: El domingo nos invitaron a participar con ellos acá en una estática en la plaza porque quieren estar un poco acá a compartir con nosotros, que ya tenemos afinidad con ellos. Hemos hecho alguna cosa juntos.
0: Montevideo Classic, Classic Crab Club, ¿ves?
2: Classic Car. Bueno, viene el comentario porque vamos a tratar de tenerla para ese.
0: Vamos a tratar de
2: pararla para que ese.
0: Así que Julio, ¿vienen para la bodega de Quintón?
1: El sábado salen de Montevideo, todo por rutas.
0: Todo por rutas.
1: Hacen su actividad. Al mediodía almuerzan en Quintón y siguen la tarde, terminan en acá en Nueva Helvecia.
0: Acá en Nueva Helvecia.
1: Hacen la noche acá y el otro día antes de.
2: Domingo 9:30.
1: Entre las 9, ahí está. A partir de las 9 en la Plaza de los Fundadores. Ahí va a ser la concentración.
0: Aparte, el domingo de mañana, a partir de las 9 va a estar la concentración.
1: Por una hora más o menos.
0: Una hora
1: y
0: más.
1: Y ahí ya salen para el retorno.
0: La Plaza Fundadores.
2: Domingo 9 de agosto.
0: Domingo 9 de agosto. Así que, gente, si quieren ver esas terribles naves.
2: 50 coches por lo menos vienen de ellos, ya están confirmados.
0: Mirá que bueno.
2: 50 autos clásicos.
0: Mirá que bueno. Así que, se está viendo eso ahora mucho, ¿no? Digo, porque hace tiempo atrás no se veía tanto,
2: Nos estamos vinculando y se están abriendo los clubes también porque ya vieron que también hay que vincular a todo tipo de vehículo
0: abrir el abanico y integrarse todos los clubes, ¿no?
2: Y bueno, eso es bueno, es importante porque
1: se junta más gente. También compartir el tema de mano de obra, ¿no?
0: Sí, obvio.
1: Pues eso es un gran tema hoy por hoy, muchos de los cursos, todo lo que hacemos nosotros para mantener que no se pierda determinada forma de trabajo o atención, porque no es todo eléctrico y con computadora. Esto es oído, te lo dice el doctor, no se compara con nada. Hacer 100 kilómetros en un camino a tierra con un aparato de esto.
0: Con un aparato de esto.
1: Que me lo vengan a traer a lo que sea de ahora, no se compara.
0: No se compara.
1: No, en absoluto.
0: Y qué bueno andar en el óvalo de Rafaela. ¿Cuántas vueltas le dieron al óvalo?
2: como 40.
1: ¿Hicieron 200?
0: ¿40?
1: Hicieron 200 kilómetros, lo gastaron, muchachos.
0: Seguro, hicieron, en la etapa esa era 300 kilómetros en el óvalo. No,
3: nosotros hicimos 300 y un pico, ponerle 340. Y
0: sí, usted, como... el 22 hicieron 300, el 23 hicieron otros 300.
3: Esos dos eran más de 300, o sea, eran como 200 kilómetros en el óvalo, Rafaela.
0: 200 kilómetros hicieron en el óvalo. La última etapa.
3: Para completar los
2: 804.
1: ¿Y medía cuánto? ¿4.500? ¿Cuánto está ahora?
2: 4.5.
1: El óvalo es 4.5.
0: ¿Y el óvalo?
1: La chicana.
0: ¿Usted no hacía la chicana?
3: No.
0: Hacían el óvalo entero.
3: El óvalo entero. Ahora, cada vuelta que dábamos la forana, nos crecía la barba, ¿no?
1: Sí, o sea, lo mismo a 4 kilómetros.
3: No, pero...
0: pasa que no, el óvalo sin la chicana, no sé cuánto mide. ¿Cuánto mide el óvalo sin la chicana? Porque podés sacar.
1: ¿4.5?
0: ¿4.5? ¿4.5?
1: Sacá la cuenta ahí. 10 vueltas, 4.
0: Seguro, tener 10 vueltas son 400 kilómetros.
1: Y seguirle dando nomás. ¿Y el peraltecito qué hacía el coche?
0: ¿Y el peraltecito cómo hacíamos?
2: Ah, no. No, iba bien.
0: ¿Iba bien?
2: O sea, ahí fue cuando dijimos, mirá qué lindo anda, vamos a darle un poco más. Y le empezamos a dar y empezamos a acercarnos a los que iban más adelante.
1: Sí, tocando el paredón.
0: La cubierta agrícola venía andando bien.
2: Y cuando pasaban y todos nos señalaban que le diéramos, bueno.
1: Vamos a dar
0: un poco. No, pero qué imponente, bueno, estas cosas. Que si no vienen ustedes, nosotros, la gente que nos escucha y nos está mirando, no lo puede creer.
2: Pero lo interesante, no sé si tenés que hacer la pausa.
0: La pausa. Bueno, pero sigue, dale.
2: No, lo interesante de esto, que lo cortamos dos o tres veces, era la gente de los pueblitos, eso que pasaba.
0: Ah, la gente de los pueblitos.
1: ¿Cómo sale y apoya?
2: Cantidad, pero estamos hablando de localidad que capaz que había 200 personas en alguno, o en lugares de esos lugares de campo que salía la gente de dos o tres casas que había cerca y estaban con los teléfonos y cosas y saludando, y cuando pasábamos nosotros se perdían en la nube de tierra. No sé cómo habrán quedado la foto, pobre gente.
0: Pero no, pero, chico, pero
1: es varios que, chicotorinos y
0: es, pero, esto, pero para esos pueblos, esto es un acontecimiento.
2: Bueno, y estaba muy
3: bien. Son tuerca.
0: No, pero la Argentina son todos tuercas. Si no es tuerca, el futbolero.
2: Esta gente que organizó, hizo todo el recorrido varios días antes.
1: Estaba
2: todo preparado, todo anunciado, la hora que pasábamos, todo. Y los lugares donde parábamos a hacer la primera colación, que la, yo decía, qué vergüenza, porque parábamos en un pueblito de eso. Nos estaban esperando con todo, mesa servida, café, todo lo otro. Bajábamos, iba al baño, agarrábamos un café y salíamos y saludábamos prácticamente. Y no, y después los organizadores, no, ellos ya sabían que esto iba a ser así.
0: Ya estaban todos enterados, todos los pueblitos estaban enterados que ustedes iban a pasar.
3: No, estaba el alcalde del pueblo.
0: Pero estaban todas las autoridades.
3: Todas las autoridades en un pueblo, estaban metidos todos de gauchos porque eran muy, muy, son muy tradicionalistas y estaban todos disfrazados.
1: El evento fue.
0: Sí.
3: Es que el tema era así, nosotros arrancábamos a las 8 de la mañana. Tipo las 10, 10 y media, parabas en un pueblito y hacía una colación, tomaba un café, un jugo,
1: empanada,
3: y algo que tenía, ¿viste? Algo que demoraba 15 minutos. Después al mediodía parabas en otra cosa donde estaba más organizado, que estaba que media hora.
0: Sí, un poco más, porque ya hay comida.
3: Pero no era comida de plato ni nada de eso.
0: No.
3: Eran chorizo al pan, eran una picada de queso y fiambre y todo, imponente.
2: Conversaba a la apurada con el otro.
0: Hambre no pasaron.
2: No te daba tiempo a mirarle los vehículos, a mirar, porque uno lo que tiende es a ir a ver el otro.
1: Chumear,
2: y vos sabés que no te da tiempo para mirarlo, si andábamos... Al palo.
3: Bueno, y la otra novedad es que estamos moviendo, porque todos los argentinos un poco nos conminaron a que no puede ser que en Uruguay no haya nada. Y la ciudad de Colonia, con todo su contenido histórico, Plaza del Toro, todo lo demás,
0: podía
3: es
0: ser
3: como
0: algo.
3: Un lugar. Entonces, bueno, estamos ahí. Yo estoy haciendo con algunos amigos que tengo ahí, ver de si se puede armar
0: algo acá en Uruguay.
3: Parece que la gente del Rotary de Colonia que es la que organiza.
0: ¿Y qué organiza si no es Capitales? ¿Seguro?
3: Pero aparte parece que todos los parece, esto estoy diciendo porque yo hablé con algunos rotarios, que quieren hacer un evento que participen todos los clubes rotarios del departamento.
0: Ajá.
3: Entonces, viste que esta colación, esta llegada a un pueblo, que vos digas vayas a Taralira, vayas a Buela Valle, vayas a Carmelo, vayas a Rosario, vengas a Nueva Albesia, vayas a Juan Lacase, digamos, que en cada lugar los clubes rotarios se encarguen un poco de la
1: organización
3: del evento. Hacer
0: una hoja de ruta no es tan difícil.
2: No. Y
0: quieren hacer lo que yo comprendo, Julio, más o menos, entiendo, es algo parecido al 19 Capitales. Porque el 19 Capitales, cuando va a cada pueblo, obviamente, pasa por las 19 capitales, esto es un acontecimiento para la gente del pueblo. Sí, sí, sí. ¿No?
3: Yo tengo otra cosa.
0: Que paran, la gente se mira los autos, ¿no? Hacen beneficencia.
3: Pero yo tengo otra cosa. 50 autos que van a venir el 9 de agosto acá.
0: Ya vamos.
3: 50 autos. ¿Cuánta plata significa para la hotelería, para el restaurante? Porque la gente, algunos se quedarán a comer eso va a derramar, sí, porque son los son ellos, pero vienen las esposas, vienen los
0: lo que va atrás de un auto, ¿cuántas?
1: No, más en ese tipo de clasical puede ir hasta 4 arriba de un auto.
0: ¿Hasta 4 arriba de un auto? Mm-hmm. Bueno, vamos a un corte, Carlito, y seguimos quemando hasta esta linda charla con nuestro invitado, y bueno, y volvemos.
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9: Seguimos quemando nafta.
0: Bueno,
2: el circuito de Mónaco con una boxa, dice.
0: Seguimos quemando en asta, charlando con esta linda gente. Vamos a leer algún mensaje que nos llegó. Fernando Varela, estamos conectados, vamos arriba, gracias Fernando. Fernando Varela, el nombre de Momento Fierrero, colega de los Cerrillos allá Canelones. Arrancó su programa hace poquito. Bueno, mucha suerte, Fernando, y bueno, gracias por escribir. Silvio Andrés Aré. Hola, buenas noches, saludo a los invitados. Bueno, gracias Silvio, el hombre de las plataformas. Tiene un monopuesto el hombre.
1: Hay un eje
0: Tiene un monopuesto.
1: Hay un eje que vino de allá de.
0: ¿Un eje de qué?
1: Que vino de Carmelo, que va a ir a una vaqué del amigo Saré.
0: ¿Del amigo Saré de Silvio?
1: Sí, exactamente.
0: Un
1: eje delantero forá.
0: Un eje delantero forá. Mirá qué grande Silvio, colaborando Silvio. Bueno, gracias Silvio por escribir. El otro día lo vi que estaban trabajando en la nave de Silvio, la. ¿Cómo era que tiene un sobrenombre la nave de Silvio? Bueno, no me acuerdo ahora. Estaban trabajando. Bueno, y Gastón Fernández Malán, hola, buenas noches, saludos, bueno, muchas gracias Gastón. Ernesto Sierra, muy buenas noches, quemando nafta, un saludo a la mesa, gracias Ernesto. Nos vemos Ernesto en Risa el fin de semana. Fabio González, Desarmadero Cerro, así que precise algún repuesto. Saludos Leo y a la mesa de invitados en especial.
1: Creo que ya anduvo Javerly por el Desarmadero.
0: ¿Anduviste por el Desarmadero de Cerro o Javerly?
2: Algo conseguimos ahí a veces.
0: ¿Con el amigo Fabio?
2: Sí.
0: Con el amigo Fabio González, qué grande.
2: Ese es Fabio.
0: Qué grande, el Fabio. Acá vamos a leer el mensaje. Saludos, Leo, y a la mesa de invitados, en especial a Jorge, compañero de comida y de los viernes. Abrazo. Bueno, gracias, Fabio.
1: Ya hizo el rastrillaje pertinente. ¿Eh? Jorge vendría a ser el flaco Simpson de esto. A ver si me entendés.
0: Sí, entiendo.
1: Ahí fue rastrillando.
0: Así que allá el desarmador de los cerros puede tener algún repuesto.
2: Seguro.
1: Tenía.
2: Ahora vendrá algo con el avisito que le pasamos, ¿no?
0: Qué grande, gracias.
1: Yo tengo dos amigos acá que están saludando también.
0: Mande, léalo, porque si no mandaron por acá, léalo.
1: Mandando un saludo por el día del amigo.
0: Ah, el día del amigo, sí, feliz día al amigo a todos.
1: El amigo Gustavo Galván manda saludos, felicita por el programa.
0: Gracias, Gustavo.
1: Y el amigo Pablito Planchón de Miguelete.
0: Ah, Pablito Planchón.
1: O sea, dos potenciales pilotos de Baqué en breve, ¿no?
0: Pero potenciales pilotos Baqué. Acá Pablito Planchón lo escribió también, mira, acá está. Gran saludo para todos. Los invitados de este programa y otro para vos, Leo, un abrazo. Gracias, Pablo. Colega.
1: Ahí hay varios forayas en ese pueblo.
3: No, la gente de Miguelete. Yo soy de Miguelete. Yo nací en Miguelete.
0: Pablito Planchón.
3: Nací en Miguelete, no que nací
0: el hombre que le pinta los cascos a Santiago Urrutia.